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6: Bienvenidos, Razuki. Viernes 10 de julio, 7 en punto. Para que no digan, que llegamos tarde, que los serenatos, que la leoparda siempre llega tarde. 7:00 en el reloj. Bien puntuales. Bono de puntualidad que nos vamos a llevar el Pai Bernal y la leoparda, porque ya estamos llegando al 99.9. Listos para acompañarte 2 horas hasta las 9 de la noche en eso que son las serenatas de la mejor. Bienvenido.
7: Y ya llegamos, señorita Jazmín. Las serenatas con K.
6: La serenata ya con andamos. Ese día.
7: Las serenatas con ese, mijo. Y ni modo. Y ni modérrimo. Ya andamos por acá con ustedes a través del 99.9. Sean todos bienvenidos y bienvenidas. El programa del día de hoy es dedicado a todas estas personas que diario nos sintonizan todo el santo día. Todo.
6: Qué amables de su corazón.
7: No, sí.
6: Qué amables que nos aguantan, además, ¿no?
7: Es que hay gente que ni al baño va a gusto. Porque, no, sí, porque luego dicen, ay, no vaya a ser que entren estos. Ay, no vaya a ser que.
6: No vaya a ser que empiece el programa no y, ser, y no. Yo no lo esté escuchando.
7: No vaya a ser que ahorita yo que vaya al baño a canastear, vayan a rifar los boletos para los invasores. No, y la gente no va. Y la gente por eso no va, neta.
6: No, y es que no es amenaza, raza, pero la neta, es un mes con muchísimas promociones que si tú te despegas en un momento, pues ya te perdiste la convivencia con los Parras, ya te perdiste la convivencia con la arrolladora Banda de Limón, ya te perdiste los boletos de los invasores, ya te perdiste los boletos para Herencia de Grandes. 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
7: Efectivamente, así que tiene que usted estar pendiente del 99.9 todo el santo día. Por eso digo yo que a veces no puede ir a gusto al baño. Y también de la regaladora, saludos ahí al Villegas, que es quien está ahí en la regaladora, y a Xiaomi también.
6: Ay, métanselo.
7: A Xiaomi, es que cada quien le cambia el nombre. No, ya no, ya se acabó, no.
6: Ya no.
7: No.
6: Ya no se lo tienen que meter a Villegas.
7: No, ya se acabó eso. O sea, ya si
6: ahora,
7: quiere usted.
6: Ahora se lo tienen que paraguas. No, pues, tampoco.
7: Pues yo creo que es cierta, por las lluvias, pues sí puede ser. Sí. Y ahorita pues ya es cada quien bajo su, ¿cómo se llama? Su gusto.
6: Bajo su propio riesgo.
7: Sí, o sea, ya no va a haber regalo.
6: Al gusto. Oye, saluditos al Brian de Silva, que nos viene sintonizando por ahí en su, bueno, en el Uber. El del Uber nos viene sintonizando más bien, y a él le tocó soportar escuchándonos, porque el del Uber ya traía la mejor 99.9 y ni modo.
7: Vamos, bonimodérrimo. Saludos, pues. Y
6: saludos, Brian.
7: Saludos al Brian, que ya nos viene sintonizando. Vamos rápidamente con mensajes a ver quién ya se está reportando en este viernes, fin de semana. ¿Qué hubo?
6: Más de apuestas que de gusto, pues, porque es que nos trae el del Uber.
8: Paisito de León, Leopardo, mi amor, buena tardecita. Nubladita, rica para pasar a los 400 laborales.
7: Qué bien.
8: Buena tardecita y bendecido jueves. Y hay que echarle saluditos.
7: Pues sí,
8: ya ando mal, dije jueves y el viernes, ¿no? Ya mejor ya me voy a dormir.
7: No, mijo, sí, ya vente, no, estás viendo que esta semana se fue lenta, y tú te quieres regresar todavía. No, hombre, estás loco, mi Robert. Saludos, sí, también saludos a toda la gente, señorita Jazmín, que pues nos tiene que escuchar así a fuerza, porque se suben al Uber o porque se suben al camión, y ni modo, y así nos traen. ¿Va? Y ni modo.
6: Voy a llegar nadando a mi casa, dice. Pues es que, sí llovió, ¿eh? Para acá se dejó venir hasta.
7: ¿A dónde?
6: Poquito granicito. Acá en la zona norte acaba de llover ahorita, macizo.
7: No, acá fíjate que
6: no
7: ahorita.
6: No sé si desde el campestre, pero acá, por ejemplo, en zona norte, acá por el metropolitano, por el Chevestias, se dejó venir fuertecito y había granicito, pero de repente ya siempre no. Acá pura lluvia y ya se calmó.
7: Acá puro viento, puro aire, así nomás sopló fuerte y se fue. Y se esfumó. Así me.
6: Puro alborotar gente nomás.
9: Buenas noches, serenatos. Le mando un saludo a mi novio el Cincel, de parte de su mera vieja, la Pailo, y le dedico una canción que se llama Soy su amante y qué, del Chaca.
6: Dale.
7: Bueno, ahí está, pues.
6: O sea,
7: si saludo.
6: ¿Eres su vieja o eres su amante?
7: No, pues, ¿y qué? ¿Y qué dijo? Pues ella se siente.
6: O sea, lo que sea, ¿y qué, pues?
7: ¿Y
6: buenas
7: qué?
6: Tardes, noches, mi pai, al amor de mi vida. Le... Boycito, ¿cómo andas de lo llovido?
7: Bien,
6: jajale,
7: ¿y tú,
6: Leo,
7: hijo?
6: Mándame un beso, bebé.
7: No te digo que acá no llovió, puro soplar. Mira, soplar y soplar.
6: Ahí está.
7: Pancho Francisco.
6: No se completó para un raspadito, pero.
7: Ay, no, ni para una, nada, ni para una.
10: Un saludo, mi pai. Que acá para San Bernardo casi estaba nevando. Saludos y saludos a Radio Palza, que ahora sí llegó temprano. Hasta que se nos hizo a los radioescuchas.
6: Yo siempre llego temprano.
10: Escucharla temprano. Saludos, frescos.
6: Mira, en lancha van a llegar.
9: Buenas noches,
7: serenatos. No manches.
6: En lancha van a llegar todos.
7: Está
6: a
7: potente
6: casas.
7: Esto, está potente.
10: Buenas noches, mis serenatos. ¿Cómo andas, mi paisito precioso, hermoso, chulo de piña?
7: ¿Cómo estás, hermoso?
10: ¿Cómo andas, hijo?
7: Bien,
10: ¿cómo andas,
7: todo bien.
6: ¿Todo bien?
7: ¿Todo bien? ¿Tú cómo andas?
10: Aquí estamos, aquí también sintonizando. Vámonos al quiote,
7: Vámonos al quiote, pues, ¿ok? Vámonos a dónde.
6: Pero la mejor, dice, escuchas las serenatas, te faltó en las serenatas.
7: Ponle ahí, tómale foto cuando diga las serenatas.
6: A ver, tómele su tablero que dice las serenatas de la mejor, al aire.
7: A ver, así.
6: Ahí está el granizo. Claramente 704. Se escucha hasta acá el tracatero.
7: No,
6: el traca, traca, traca. Con este frío y una crepa en los güeros, todo lo mejor.
7: Ay, Padre Santo, ¿verdad? Dios te oiga, Ryan. Dios te oiga.
9: Buenas noches, Pay y Leo. Le podría mandar un saludo a mi esposo, el Didi, de Dios parte de su esposa oiga. Nancy y su bebé.
7: Dios
9: que acaba de nacer y de su suegra. Y de toda la familia. Y del Didicito.
6: Acaba de nacer desde hace.
9: El cabutito.
6: Desde hace como 4 días acaba de nacer. Nació el miércoles. No te he dicho que acaba de nacer porque van a pensar que nació hoy.
7: No, sí,
6: nació
7: pero, el miércoles, pero pues sí, reciente. Didi, o sea.
6: Pero cada que mandan dicen acaba de nacer.
7: Renació.
6: Acaba de nacer.
7: Diario nace.
6: Fuera ahorita acaba de nacer. O sea, diario nace, pues.
7: Ay, está nuevo, el chiste que está nuevo. Mira. Ay, no, mi Brian, te va a llevar la agua, hijo. Tomen sus precauciones, puso. Se nos cerró esta cosa. Y yo saludo a la pelona de Cataleya. Cataleya, saludos a la pelona de Cataleya. Pues saludos, pues, a la pelona. ¿Quién es la pelona de Cataleya, tú? ¿Eh?
6: No sé, yo no sé quién es la pelona.
7: Pues saludos, pues dice, yo saludo a la pelona de Cataleya, pues saludos, pues, a la pelona de Cataleya.
6: Saludos a la pelona.
7: ¿Pero quién es?
6: No sé.
7: Pero de Cataleya, ¿sabes? Faltó decir, Chofis. Acá por T1, seco. Sí, acá la verdad es que está seco aquí. Aquí de este lado no ha llovido,
6: ¿eh? Lejos, ¿eh?
7: No.
11: Buenas tardes, noches. ¿Cómo está mi padre? Mi Leopardita, ¿cómo anda la muchachona?
12: Tú.
11: 15 años escuchando, a lo mejor nunca me he ganado nada. Ah, no, sí, sí. La Leopardita me regaló un boleto para la macro. ¿Quién más? En una. Con la Chillo, creo que también me ganó un pase doble para el cine cantando. ¿Y quién más?
6: Y andas diciendo que no, No manches, pa'l macro.
7: Viejo,
6: o sea,
7: mentiroso.
6: Como 10 años.
7: No, ya, mijo, ya llovió.
11: Viene el agua, viene el agua.
7: Viene el agua.
13: Hola, buenas noches. Leopardo, muy buenas noches, mi padre Hernán.
7: Hola,
13: saluditos.
7: ¿Cómo estás, Hilda?
13: Pues yo quería ver si me pueden poner la de Recordándote de la Banda El Recodo. Saludos.
7: Recordándote de la Banda El Recodo, no la tenemos.
11: Ahora sí, mi padre, dígale a Leopardo que ya se alcanzaron los frapés. Harto pinche granizo.
6: Aquí sí.
11: Saludos de nuevo.
6: Sí se asustó.
7: Está para la crepita de los cueros.
6: ¡Ay, qué padre! ¡Mira!
7: Ahí nomás quedó.
6: ¡Harto granizo! Aquí sí.
7: Ahí sí, ay, llovió sí con ve. Ganas y se ve.
6: Esta
7: y se
6: es
7: escuchó.
6: La pelona Cataleya. No, no se mandó.
7: No se no, ve, no tú, nada, Brian. No ahorita vemos en el celular. Tú, Hilda, no tenemos esa del el recodo, pero otra y ya se hace. Pero de una.
14: En el puente del milenio. Bueno, Juan Pablo II ya se calmó.
7: Oh, claro. Que la...
6: puente Juan Pablo II, no milenio, repito.
14: Ahí viene la agüita. Todas las montañas
7: agua.
14: Y viene para el León Sur.
7: Ya le destapó el otro micrófono. Muy bien. Saludos,
11: mi padre, ponte la de mi playa sola, de los invasores, para empezar a echar caguamas en la banqueta antes de que empiece a llover marecho por acá. No.
7: Ay, mi hijo, pues, pero es que el problema es que no invitan. Puro tomar sola,
6: este
7: tragar
6: clima,
7: solo.
6: Uno de 50 del Cali, una crema del Güero y empinado con la...
7: Ay, padrino, ¿qué más
6: y
7: quieres?
6: Y con el pay también, para que no se agüite.
7: Ay, no, tampoco. Venga,
11: mando saludos y pido una canción, ponte la de la... El guane guané, antes de que se vaya la señal en esos 90,000 watts
6: no,
11: de potencia.
6: Ya se te va a pelar.
13: Ay, no. Saludos, amigos, excelente programación. León Norte, que hay una tromba tremenda. León Sur, todavía nada. Seco.
7: Ahí va para allá.
6: Ya no hay nada.
7: Vámonos con música, 7:09. Y ya regresamos. Bienvenidos sean todos ustedes a las serenatas.
6: De la mejor.
7: Saca las caguamichis, pues.

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0: 7:22, los Tigres del Norte a través del 99.9 fue lo que escuchamos. Ya estamos de regreso en las serenatas de la mejor. Jazmín Pérez, la Leoparda, yo soy el Pay Bernal con ustedes hasta las 9 de la noche, señorita Jazmín. Y por acá, pues seguíamos hablando de la lluvia, y la gente nos está diciendo dónde llueve, dónde no, pero también que nos platique cómo va su día. Vamos a ver.
1: ¿Qué tal? Ajá, ¿qué tal le fue su día el día de hoy en este viernesuki? ¿Sí jalaron o no?
0: ¿Sí capió o no capió?
2: Muy buenas tardecitas, mi padre, mi Leo. Estamos reportándonos. Acá en Brisas está seco. Andamos en la trabajación. Hasta aquí mi reporte, Joaquín.
0: Gracias, gracias, querísimo Oliver.
1: Dice, ¿Brisas del lago?
0: Yo creo que Brisas del Campestre. Sí. Ah. Sí, yo creo seguramente, porque de allá para Vistas del Lago ya está lloviendo. Dice, si me pueden poner la de me compré una cantina, tampoco está, madrina. Tampoco.
1: La tenemos, tampoco.
0: Escuchas las, pero que salgan las serenatas.
1: No, serenatas.
0: No, porque no gira, pues.
1: No trae no. Pantalla chida.
0: Que tu camioneta pichurrienta.
3: A ver. Cuando ocupé un viajecillo, mi hijo, pues ahí tiene mi número ahí. Mándeme un mensajillo, sabes que ocupo un viaje a tal hora y de paso, pues una caguama. Una caguamilla ahí para que en lo que llegue a su destino, le chingue una caguamilla ahí por mientras.
0: Dale, esos viajes sí me gustan. Esos viajes sí me gustan, hijo. Hombre. ¿Quién más, señorita Jazmín?
1: Y haber sabido que existían los Ubers con bartender.
3: Ya, ya llegó el agua con todo, Adelta, con todo. Viene recorriéndose.
0: Ahí está, viene recorriéndose el agua a Delta.
1: La mandamos desde acá hasta allá, hasta Delta.
3: Ay, no, ¿cómo ven esta pinche bandita? ¿Cómo ven esta bandita? Pero sí es cierto lo que dicen, ¿verdad? Acabo de llevar unas amantes al hotel, pero no, eso como que sabe más rico, no. Lo prohibido.
1: ¿Y tú cómo sabes? O sea, ¿tú la llevaste? ¿Tú de tu

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2: Una cancioncita, por favor, de Conjunto Primavera. Ahí les mando la imagen, cómo está. De bonito aquí la lluvia con todo. Saludos.
3: Ya de mínimo una del Conjunto Primavera, dice, para aguantar este perro tropical.
4: Mínimo.
5: No, Macayu, se cayó el cielo. Buenas noches, mi leopardo. Buenas noches, mi Fabernal. Se cayó el cielo aquí, en residencial privado, haciendo los ataques aquí donde está su pobre casa. Pegó a Villas de San Juan, está todo inundado. Salí de mi casa, subí a la camioneta y me puse una santa mojada con su pinche madre. Yo que no me gusta el agua, soy alérgico al agua, Dios mío.
4: De
5: ¡no!
4: ¿Qué vas a deshacer, güey?
3: Dios,
4: ¡ay, Dios mío!
3: ¡No!
4: ¡No! Hay que aplicar esa otra vez. Cuando vas a llover, cuando vas a llover. Cuando vas a lavar y empieza a llover. ¡Ay, ay, Dios no, mío! ¡No!
3: Hermano Saldama también, fuerte lluvia.
4: No, tan bárbaro los videos
3: está
4: aquí.
3: Potente, está fuerte. Está potente el clima.
4: Y aquí en el centro nada.
6: Ahora sí quieren verme, ahora sí quieren verme. Pues ahora agarren Uber. Ahí se quedan. La duda cobra más barato.
4: Hijo loco.
3: Ahora sí que dice.
4: Ándale, pues, gracias.
7: Bueno, entonces ponme una que me puedas dedicar a mí. Algo que sí tengan por ahí.
4: Una de Conjunto Primavera.
7: Buenas noches.
3: Ándale.
6: En brisas de la muerte llueven, pero de redurazos.
4: No, cállate, cállate. Ay, no, esta gente grosera.
3: Te digo.
4: ¿Quién más? ¿Desde qué? ¿Desde Boulevard, yo creo? ¿O que desde Vivar? A un lado del materno.
3: Lado del materno infantil.
4: Seco, pero seco. Cielo negro. Sí, aquí se ve también así, aquí en el...
3: Amigo, ahí se ve hasta de día, no manches.
4: Sí, mira.
3: ¿Estás en Japón o
4: mira,
3: qué?
4: Mira, aquí derecho está la estación, ahí nos vemos.
3: Ah, ir, mira, ahí te ves, ahí se ve la antena.
4: Ahí me veo sentado.
3: Residencial Lomas de Medina se inundó y unas bolotas de granizo. No están ni del tamaño de su uña, pero dicen que son bolotas.
4: No, pues que a comparación de que no había caído. Yo prefiero que llueva ahorita y no cuando... Ahorita y no cuando en la noche que salga a trabajar. Ah,
3: ay,
4: pues sí,
3: no,
4: sí.
3: Yo prefiero que llueva ahorita y no en la noche que voy a salir, la neta.
4: La verdad.
3: Que llueva ahorita, que se inunde lo que se tenga que inundar.
4: Que llueva lo que tenga que llover.
3: Se desahogue.
4: Ni modo. ¿Quién más?
3: Saludos, mi pa, y ponme la canción Frente al Mar.
8: Necesito unos remos.
3: Mira.
8: Se me unen de mi lancha. Ay, hijo de su madre.
4: Hijo de Dios, no, ahora sí está bien inundado.
3: Al frente al mar, pues, y ahí está ya con las inundaciones.
4: No, hijo, ahorita, mira.
3: Ándale, mira. El granizo.
4: Ay, no, padre santo.
3: Más fuerte el granizo que en otros lados.
4: No. Está potente esto. Oigan, vamos con música y regresando, señorita Jazmín, tenemos que todo León se emperre. Viernes de
3: a
4: emperramiento.
3: Se ha dicho 477-70-07-999. Que todo León se emperre. Díganos qué. ¿Quién lo hizo emperrar el día de hoy? Y con mucho gusto le damos salidita a su que todo León se emperre.
4: Aquí nomás usted escucha las serenatas.
3: De la mejor.

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0: Nosotros no vamos a la montaña. 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
1: Se ve contenta, yo creo que no.
2: Anda emperrada, yo creo que sí.
1: Si está emperrado, pues saque lo que es viernes. No se quede con nada para que arranque su fin de semana sin enojamiento, sin emperramiento, sin furia dentro de su corazón. Usted sáquelo y díganos quién lo hizo emperrar. Que todo León se emperre, porque ahí la completa.
2: Ahí díganos quién lo hizo emperrar. Saludos al Docker que dice por acá.
3: Ok, vive en la zona dorada, al norte de la ciudad. Nos toca ver cómo se moja toda la plebada por allá. Che, viejo.
1: ¿Cuál zona dorada?
2: ¡Ay, Dios
1: mío! A ver, Mazatlán, sí existe la zona dorada de verdad, pero aquí, ¿cuál es la zona dorada?
2: Pues allá, la zona dorada.
1: ¿Dónde?
2: Pues allá no ocupa que se llame zona dorada, si está allá
1: pues
2: arriba.
1: Allá son hoteles en Mazatlán, por eso aquí, yo no sé qué aquí, zona dorada mira, es aquí.
2: Aquí ubicas allá por la plaza y todo ese tipo de allá, esa gente de alta. De la
1: de alta,
2: alta
1: alcurnia.
2: No, de alta altura. De la alta. De altura. De la alta altura porque están sociedad. En el cerro.
1: Ah, bueno. Ya nos vieron chamuscarnos todos acá a los de abajo.
2: Ya nos vieron, dice él. Vamos pues, que todo León se emperre porque.
3: Que todo León se emperre. Que en la otra estación, la competencia de ustedes, la 102.3, desde ahí se creen bien mamones. Estaban hablando del perfume y de la marca Gucci Praga. Y dice que no, que no hablaran de eso, que porque ahí los escuchan puros taxistas y puros Uber y puros obreros de fábrica. Que uno no sabe de eso. Que porque pues ellos sí son de la alta y nosotros no. No saben que por nosotros también comen ellos. Ocho nomás. ¿Ustedes
2: ocho
3: qué opinan?
2: Nomás.
3: ¿Qué
1: son rellenos, son rellenados también sus perfumes de ellos.
2: No, pero que dice que no hablen de eso, que porque ellos no entienden. Por eso nosotros no hablamos
1: eso,
2: de eso.
1: ¿Y qué opinamos de eso? Digo, pues que son rellenados también los de ellos. No creo que los traigan originales. Y ni modo, si no tuvieran 20
2: mi
1: trabajos.
2: Gucci ni Prada. Y ni modo,
1: y lo digo porque nosotros también tenemos 20 trabajos y no nos alcanza. Entonces, o sea, lo digo en general por el sueldo de un locutor. Y también rellenamos perfumes.
2: Hay sueldo de locutor.
3: Yo no soy de la alta alcurnia, pero Leopardita también me mojé los de abajo ahorita que salí de mi casa. Ay, no.
2: Ay, no. Qué desemperramiento. Que todo León se emperre. Buenas noches, Pailo. Que tengan excelente fin de semana. Gracias. Puro pendejo, traite el frayer. Ahora.
1: Está impuro del frayer. ¿Qué tiene? Huele a lo mismo, buenos. Además que se le quita el aroma como en 2 horas.
2: No, hombre, ¿cuál?
1: ¿Qué tiene?
2: Madres, eso se le quitan como 10 días después. Basto ya el esquina y sigue oliendo todavía, ¿no? Esos ay, zorrillos están bien buenos.
1: ¿Dónde va a comprarlo?
2: Ahí en el centro, en la 5 de mayo.
4: Soy un perro que acaba de salir de mi negocio y ya llevo más de una hora en el libramiento. Para llegar a mi casa. Fucking Julia.
2: Ay, padre santo.
1: ¿En frente de una universidad, paisito?
2: Sí, hay varios. Es que allá hay varios. Sí, allá hay varios de esos que están ahí por esa zona. No, hombre.
1: Ay, ay, ¿qué?
2: Yo tenía un amigo que se perfumaba.
1: ¿Uno qué?
2: Tenía un amigo yo que se perfumaba con uno de esos y no, hombre. Así como tú olías ayer. Así como tú olías ayer, que no sabes ni de dónde. Así de repente llegaba. Ahora, ¿de dónde viene? Si el otro ya hasta llegó a su casa y sigue oliendo acá. Así era.
3: Que todo León se emperre, que está inundado. Villas, riñas de San Juan.
2: Riñas de San Juan. Las albercas de Villas.
1: Está inundado.
3: Sí, bien mamones los de esa estación. Pues si también han de traer lo mismo. Y es uno que anda ahí, que es este 41azo y se siente de la alta. Si yo me echo el perfume de aquí del carro, 8-4 cambio, puro la costa.
2: El perfume del carro con olor a nuevo, dice.
1: No manches, ¿nuevo?
2: ¿Nuevo? Tengo miedo.
1: Tengo miedo. ¿Por qué?
2: Pues por el trafical, yo creo, el Robert. No sé.
1: A saludos, mí me da mucho miedo cuando empieza a llover muy fuerte y no se ve nada. Y luego no ves, o sea, ni aún.
2: Sí, que vas manejando, pues.
1: No, de verdad, se te nubla la vista y se te nubla todo y dices, ay, Diosito santo.
2: ¿Te voy a salir un loco? ¿Por qué?
1: ¡Ay, Dios mío! ¡No!
3: Pues la otra estación esa y el Sumaya.
2: Ahora que tiene que ver con el Sumaya.
1: ¿Sumaya qué tiene que ver?
2: El otro ya está dormido y ustedes acá.
1: Él les anda presumiendo perfumes que ustedes no pueden usar, ¿no? ¿Verdad?
2: No.
1: Eso lo dijeron a otro lado.
2: Porque él tampoco trae.
3: No. Que todos los seguidores de la leoparda se emperren. Porque hoy duerme conmigo la leoparda. Hoy se empierne conmigo.
2: Patrino.
3: La noche está cogible. 8 nomás.
2: ¿Será ¡ay, Dios eso mío! Sí, ¡no!
1: Hoy sí voy a salir, pero no contigo, ay, campeón. Una disculpa.
4: Que todo león se emperre, que ahora sí vénganse los de tarjeta. No le hace, sería un kilómetro de a 90 varos.
2: No, pura madre, ya no. Ahora no, pues ahora no.
1: No, espérense, no agarren viajes de Uber ahorita.
2: Hasta que acabe
1: espérense
2: de llover.
1: Hasta que acabe de llover.
2: Ahora sí lo quiere con tarjeta el otro, sí. Te vamos a pasar ahí por...
1: El cielo está como la Leo. Ah, caray.
2: Estás llorando, Leo.
1: Nublado. Oh. Yo no estoy llorando.
5: Leopardita, tengo miedo. Negro. El Mariano Escobedo, aquí a la altura de la Hervida, está inundadísimo.
2: ¿A poco? Mariano Escobedo, la altura
1: de la Hervida. Y este diciendo que no llovió para allá. El país no. Diciendo que no llovió nada para la
2: ¿qué
1: ra-
2: crees
1: la
2: que?
1: Radio.
2: Ahorita que se me olvidó decirles esto. Empezó a llover hace cuestión de 5 minutos. Lo que tenemos al aire empezó a llover, neta, en buena onda. Apenas, pero fuerte. Ahora sí. Así como escuchaban los audios, así empezó a llover acá también. Fuerte.
1: Ándale, ¿pa' qué?
6: Pinche gobierno de calabaza de mierda, como lo quieran oír, pero no deben de ver cómo está todo acá en Linares, en toda la, de este lado. Pinche inundado. Y el pedo es de que los carros se madrean luego. De todo león se emperre.
1: Pero la gente es la que tira la basura y por eso se inunda, señor.
2: Exacto, exacto. Y luego, ¿y el gobierno va y les tapa las coladoras o qué? ¿O cómo está el show?
1: Pues sí, o sea, también hay que agarrar la onda que no, ay, todo es echarle santo la culpa al gobierno. Pues no.
2: Y cuando tira la basura en la calle, ¿qué?
7: Yo coincido con el mismo. Una hora llevo aquí en el libramiento para poder llegar a casa. Con esta lluviecita ya vamos atrasados. Y aplico la de, ¡ay, Dios mío, no! Cuando pasa un tremendo camionetón, y tu carrito está chiquito y te tapa toda con el agua que te avienta de la lluvia.
1: Pero pues te lo están lavando, mija.
2: Oh, pero te lo van lavando. Mira, ya nos enseñaron el perfume que traen. ¡Ah, ahí perro!
1: Ahí traemos ese para el carro y para cuando se me olvida a mí.
2: Se me no manches, cuando se me olvida el 1 million
1: corporal on Sprite cereza del Chupa Chups. Chups,
2: exacto, eso es lo que mejor me gusta, que es con sabor y olor a Chupa Chups.
1: Me encanta.
4: ¿Qué pasa, mi pai? De nuevo yo.
2: ¿Qué vale? Nuevo
4: tú. Todos en perre. Ayer andaba jugando los morrillos, incluyendo mi morrillo, en la calle. Y estaban unas doñas a plática y plática, de ahí de casi por enfrente, pero estaban ahí casi a media pinche calle. Y andaban los morrillos jugando las trays. Y no pasan por ahí, le dice una de las doñas, ¡ey, no pasen por aquí, que no me que estamos platicando! Pues qué fue, pues, me acordé cuando era morrillo yo, y nos decía la gente, y la neta, nosotros sí le contestábamos, la calle libre, doña, pero pues qué pues, como hay que se hace, ¿o qué?
1: ¿Cómo van a andar callando a los pobres morros nomás
2: así
1: porque
2: es
1: está
2: la gente amargada luego, así es la gente amargada, díganle que se metan, hombre, a ver la Rosa de Guadalupe.
1: ¿Y se sienten dueños de la cuadra, o qué?
2: Oigan,
6: por eso...
2: Ah, no, échale ese dos últimos, sí.
6: Un aguacerazo de alto pedorraje.
2: Vamos con música, regresamos. 7:53, casi 54, y volvemos con más emperramientos al 477-7007-999, señorita Casmín.
1: Así que sigan enviando su que todo león se emperre, porque ahorita nosotros regresamos 7:54 de la noche en este viernes lluvioso en León, Guanajuato. Nosotros continuamos con más de las serenatas
2: de la mejor.

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1: 8 de la noche con 7 minutos. Ya estamos de regreso en las serenatas de la mejor Mipa Invernal. Y seguimos con los reportes del clima, que ya está árboles y toda la cosa. Se cayó por esa puerta.
0: Se inundó allá por el estadio, señorita Casmín.
1: Se inundó, ya se cayó el árbol.
0: Ya
1: cayó granizo.
0: No manches.
1: Ya de todo.
0: No manchen, el árbol caído por acá, a ver, este, pegol.
2: Ese que dijo que el cielo está como la Leo, pues yo veo el cielo todo negro, que fue mi Leo.
0: No, chico, tienes que decir algo de la...
2: Ay, no. Pues soy con todo respeto, ¿verdad? Yo no trabajo en el gobierno, pero soy capaz de irles a tapar todas las coladeras ahí alrededor donde viven. ¡Ay, Dios mío! ¡No!
0: Bueno.
2: Unas lanchitas de Uber te hubieran por ahí, porque está con todo.
0: ¿Unas qué? ¿Unas retitas de Uber o qué?
2: Unas lanchitas de Uber que hubieran por ahí, porque está con todo.
0: Unas banquitas de Uber.
1: Lanchitas. Lanchas de Uber. Lanchas Uber.
0: No, mijo, Uber. Imagínate. Si en coche aumentan los precios, imagínate en lancha. Un yate, no, hombre. Dice por acá, a ver, tenemos sí, información.
2: Todo León CPR, le voy a recomendar una página donde les venden lo que gusten de perfumes originales.
1: No, lo que no queremos es gastar, hijo. ¿Tú crees que no sabemos dónde los venden?
0: Pero es la pura fragancia, dice, mira. Fragancias. ¿Cómo? O sea, es la esencia, pues. Es la fórmula.
1: Ah, ya, claro.
0: Ya huele igual.
1: Pues es como la que compramos.
0: Sí, pues sí.
1: La de Fray también.
0: La de Fray Che.
2: Todo lo CPR que ese que dijo que el gobierno no vale madre, que se compre un barco y deje de batallar. Gente batallosa.
0: Ahí está.
1: Un barco.
0: Ay,
1: miren,
0: hablando de. Miren.
1: Una moto acuática.
3: No, no es eso, que la gente, pinche gobierno, que nacen hoyos y hoyos, nunca le atinan los pendejos.
0: Ay, don Lupito, don, ¿quién era?
4: Que todos los de la mejor se emperen, que cuando sale mi compa el PS1, ¡ay, Dios mío! ¡No!
1: No.
4: Me cambió. Y después me regreso cuando se acabó su canción.
0: Ah, perro, lo bueno que es tu compa.
1: Ay, Dios mío, sí.
5: Ay, buenas noches, no. Quiero mandar un saludo a Mario Alberto. Hasta el Cerezo.
0: Saludos a Mario Alberto. Andamos controlando bien el gusto a Mario Alberto.
1: Ay, ¿qué onda con mi mensaje? Hola, pues, nuevamente expreso.
0: Ah, qué lata.
1: Pues tu comentario de ustedes me dolió en el alma. No creo que Marilú haya comentado que no le gusta la canción.
0: Sí, dijo eso Marilú. Marilú nos dijo eso.
1: Deja de estar inventando.
0: No, Marilú dijo, díganle por favor a Roberto que no me ande dedicando canciones en la radio. Así dijo él, y que yo los deje en paz. Así dijo Marilú.
1: Baila mi cumbia de los caminantes, dice, con esta te voy a verificar si es cierto o no su argumento de ustedes. Dice.
0: Marilú, por favor, manifiéstate, Marilú. A ver.
1: Marilú, dinos si quieres lo de... ¿Qué? ¿Baila qué?
0: Baila mi cumbia.
1: Baila esta
0: noche. De los caminantes. Te venden del original de 5 mililitros hasta el perfume.
1: Bájale, solo de bolsillo así para, ver, por si acaso, sí, en la bolsita sí, y acá.
2: Todo León se emperre, y más ese que dijo que nos íbamos a emperrar porque la leoparda se iba a dormir con él. Conmigo no duerme.
0: Ah, bueno.
1: Ay, Cani.
0: Ah, bueno.
2: Yo traigo ese por si reacciona y me abandona.
0: Mira, mijo, no, este es ese kiwi.
1: Y de kiwi, mira.
0: A los kiwis, ¿o qué?
1: A kiwi. Uno a Tutsi Frutsi, ¿o cómo era?
0: Tutsi Pop, ¿no?
1: Tutsi Pop.
0: ¿O qué era?
1: No, Chupa Chups.
0: Chupa Chups, esa madre.
1: Por allí va, pues, por allí va la paleta, la paleta. Conta la morra que andaba buscando macho. Y
0: ah, eso era ayer, ahorita ya se desapareció. ¿Dónde andas, mija? Te están buscando.
3: No. Todo, en PR, mi paisito, con la leoparda, que no se quiere ir conmigo de vacaciones un mes a Mazatlán. Vamos. ¿Cómo ves a esa chiquilla preciosa?
0: No.
1: No puedo.
0: No, vámonos, yo me voy por ella, no te preocupes. Vámonos, total, ¿qué más da? Vamos pues, vamos con música, 8:11 y ahorita regresamos. Suquiéranos, ayer andaban muy perreadores y que no sé qué. Suquiéranos canciones para poner a pelear hoy, ¿o qué hacemos? Si una pelea, arre, ¿no? Estaría
1: arre,
0: bien.
1: Arre.
0: Estaría bien. Una peleita.
1: ¿Pelea cosa?
0: Sí, pues sí. Para quitarnos el frío perreando.
1: O viejitas, bien viejitas.
0: O viejitas, bien viejitas.
1: O bella cosa.
0: Como quiera, lo que la gente diga. Mande sugerencias y entre lo que mande, de ahí sacamos la pelea, a ver.
2: La de agárrala, pega la sota, tenga ringa, ahora.
0: Tenga la ringa, ahora.
1: Pega la sota.
0: ¿Cuál es esa? Dice.
1: Pues así se llama, agárrala, creo.
0: Que se reporte Elizabeth. Elizabeth, te están buscando. Elizabeth.
1: Favor de reportarte.
0: Te buscan, mija, te buscan. No es que Elizabeth los fines de semana sí está ocupada. Entre semana no, pero los fines sí.
1: Y si está, mira.
0: Ah, pues esta ponemos.
6: Saludos.
0: No, para mi cuicui que los está escuchando.
1: Al cuicui.
0: Así se llama.
7: Póngase la de Tao. Hoy he despertado. Calciando la noticia. Algo así va.
1: Que tú no volverás desorientado, dando vueltas en mi cama pensando si me amas.
0: Yo no soy Shazam.
1: Es de Rakim y Ken Y. Down.
0: No, puro güey.
1: Si tengo de tu piel. Down. Ey, yo pensé que había, que no había, que no existía gente que escuchaba esas canciones que yo escuchaba de Rakim y Ken Y, Zion y Lennox, Teo Calderón.
0: Ah, sí está, mira, sí está.
1: Aquí están los de la old school.
8: Esta Elizabeth encontró quien le pasara los gumaros por todo el cuerpo.
0: Ayer yo creo
7: se llama Down, Down.
0: Down, Down.
1: Down, Down, Rakim y Ken Y.
7: Timothée Delta.
1: ¿Qué dijo?
9: ¿Qué dijo?
7: Timothée Delta.
1: Timothée Delta,
0: están inundados también. Bye, Leo, viernes bellacoso, viernes de bellaqueo, na, la na. Canción de Nada de Nada de Cristian. Va pues, a ver, vamos.
10: Que todo se perra, que todo chulena la leoparda, ¿a poco sí está muy guapa?
0: Claro.
1: Obvio, bebé, like en bajo Leoparda FM en Instagram, la Leoparda en Facebook, para que te quede claro. ¡Ay, Dios mío! ¡Sí!
0: ¡No! ¿Así?
7: ¿La del Tao Tao,
1: Juan?
0: ¿Cómo que no, paisito? No, sí, es que así, pues sí, no, sí. La frase sí, perdón, sí,
1: sí. ¿Dijeron, está chula la Leoparda? Sí.
0: Dije, sí.
1: ¡Ay, Dios mío! ¡Sí!
0: Sí, me cuatrapié. Vamos y regresamos con la pelea Bella Cosa, a las 8:14, señorita Jazmín. Nosotros
1: me
0: somos...
1: Me la pusieron dura.
0: No sé, ay, caray.
1: Es que todas me gustan.
0: Ay, venimos ya
1: mejor. La mejor.

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0: ¡Ay, Dios mío! ¡No! 8:28, ya estamos de regreso a través del 99.9. Usted escucha las serenatas de la mejor. Jazmín Pérez, la Leoparda, yo soy el Pai Bernal y estamos ya en esta recta, casi, casi la recta final del programa. Pero antes, bueno, decirle primero que vamos a ir con la pelea bellacosa con canciones que usted sugirió a través del 477-7007-999. Vamos rápidamente, señorita Jazmín, sugirieron dos, entonces, pues hay que darle, ¿no?
1: Uy, yo me voy a ir con la primer sugerencia de la noche, ¿qué le parece?
0: Pues échele sí, la primera, venga ya.
1: Nada más y nada menos que la primera.
0: La primera.

0: Ahí está, canciones que ustedes sugirieron, canciones que entre ustedes van a decidir cuál sonará a 90.000 watts de potencia. Señorita Casmina, aquí la gente decide, ¿no? Total, siempre
1: aquí
0: hacen lo que quieren.
1: Decide. Ustedes voten 477-7007-999 y díganos cuál es su favorita de la noche. ¿Quién quiere que gane, la leoparda o el paivernal?
0: No, la primera o la segunda. Así las presentamos. ¿La segunda?
1: No, pero ¿cuál es?
0: ¿O la segunda? La de na de na.
1: ¿Pero cuál es? ¿La de na de na?
0: Na de na.
1: Down y na de na. Ok.
2: La primera.
0: La primera.
1: La primera.
2: Aquí andamos, ya tiramos el modo lancha. Uber lancha.
0: Uber lancha funcionando.
2: Yo voy a votar por ese pedacito mío. Votamos por el pie.
0: Gracias, gracias.
1: Uno, uno.
3: De la de na.
1: ¿La de na?
0: No,
1: ah, de
0: down.
1: La de down, la de down.
0: Down,
3: dos,
0: down.
3: Vamos con el pie. Bye.
0: Gracias. Dos, dos, dos.
1: Por la uno. No vale. Tiene que ser audio.

0: 3 no a 2. Nada de nada.
1: ¿Ese será otro? Down.
2: Confieso que ya buscarle a la puerta en redes sociales y sí está bien, mami. Pero mi esposa ya se puso celosa.
0: Y valió Mauser, valió chorinfla, señor caballero.
3: Ay,
0: ¿quién
3: no
0: más?
3: Voy a hacer que Maluma mañana me conteste todos los mensajes que le he mandado.
4: ¡Ay, Dios mío! ¡Ay, ay, ay!
0: ¡No!
3: ¡Voten audios! 477-7007-99.
2: Por la primera.
0: ¡La primera!
3: Vamos empatados.
0: Down, sí. 3-3. 3-3. 3-3, caballero.
3: ¡Qué nervios! Ustedes deciden.
2: Vámonos con la primera.
0: ¡La primera! 4-3.
3: ¿Qué dijo?
5: ¡Qué mal!
0: Nada, nomás nos grabó.
2: Vamos por la primera.
0: ¡La primera!
2: ¡Vaya Montana!
0: Tardan.
3: Hoy he despertado, acariciando la noticia de que tú no volverás desorientado.
2: Por la primera.
0: Ahí está, por la primera.
3: Nadie, de verdad que yo todavía la traigo en mi playlist ahí de mi música que yo escucho.
0: Sí.
3: Pues porque eran las rolitas que yo escuchaba en la secundaria, la neta. Y muchas gracias por votar por mi canción.
5: Por el Pachito Bernal.
0: No, hombre.
3: Para la memoria de este ser humano.
0: Gracias. Presente la señorita Jazmín.
3: ¡Vámonos con mi rola! Ya ganamos. Se llama Down. Es lo que viene a continuación en este viernes bellacoso. Viernes bellaco de reggaetón old, del viejito. De ese viejito. Eres old, pero old de los que mandaba zumbidos en Messenger. Esto te va a encantar. Aquí nomás en las serenatas.
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0: de regreso, pero ya en la recta final. Ya es nuestra despedida, mi pai.
1: ¡Sí! ¡Que se larguen! Sí, ya nos vamos, gente. Regresamos el próximo lunes en punto de las 7 de la tarde noche para que nos sintonicen aquí puntuales, gente.
0: Ahí nos escuchamos juntitos de nueva cuenta el próximo lunes. Recuerda que yo ahorita estoy descansando los sabaditos por lo que acaba el torneito, y ya cuando termine, regresamos normalitos sábados y domingos de 9 a 11 del día. Pero el dominguito, pues sí estoy al aire en las dedicadas de la mejor. Así que nos escuchamos el domingo a las 9 de la mañana y juntitos el Pai Bernal y la Leoparda el próximo lunes, 7 de la tarde noche. Gracias por habernos escuchado el día de hoy en este viernes. Excelente fin de semana para todos. Lluvioso, cúbranse, chaquetón, ¿eh?
1: A su mecha mañana, desde hoy, chaquetón. Entonces, desde cuídese hoy. Bien, pórtese bien este fin de semana. El próximo lunes por acá nos escuchamos. Nada de que me llevaron a cepo, nada de eso. Por eso, pórtese bien. Y no haciendo desfiguros en la calle. ¿Ok? Bueno, aquí nos escuchamos. ¡Vámonos! ¡Feliz noche! Duérmase cobijadito, pues si no tiene con quién empiernarse. Entonces va a dormir calientito.
0: Imprimo una foto del Pai o una foto de la Leoparda y va a dormir, mira, calientito.
1: Y abrace la almohada, la de atrás o la de adelante, la que quiera. Hasta la próxima. ¡Feliz noche! ¡Feliz fin de semana! Estas fueron las serenatas
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0: ¡Señoras, señores!
1: Como... ¡Ay, perdón! ¡Ay!
2: Me estaba dejando ir, mi Jessy, perdón, una disculpa.
0: Oye, estamos empezando este programa. Un saludo muy grande para toda la gente que nos está escuchando en la radio. Estamos prácticamente Tijuana hasta Mérida a través de la cadena EXA, la cadena La Mejor, que están enlazadas, y FM Globo. Además, en las redes de MBS Noticias, estamos en el YouTube de MBS Noticias y, bueno, en el Facebook y en YouTube de absolutamente todas las estaciones que están sintonizando en este momento esto que se llama Amigos Sin Derechos. Mi querido Fer Gay, Fernando Gay, ¿cómo estás?
1: Bien, todo bien, mi Jessy. Nervioso, fíjate.
0: ¿Por qué?
1: De todos los programas, por el invitadazo que traemos hoy.
0: Ah, yo también.
1: Yo estoy emocionado, pero también estoy nervioso.
0: Sí, lo admiro.
1: Con nosotros hoy, ni más ni menos que el señor, el mismísimo, la leyenda, Pepe Aguilar.
0: ¡Sí, señor! Que tiene el equipo de charrería más importante de este país y lo vamos a conminar en algún momento compre un equipo de fútbol, señora.
1: Me encantaría.
0: Sí, sí, para que sufra, sí, porque sí, creo sí. que ya domina la charrería.
1: Ahora domine
0: el fútbol de este país, mi querido Ferga. Y bueno, estaremos platicando con Pepe, la verdad estamos de plácemes en este programa. Y bueno, por lo pronto, hoy se jugó un partido bien interesante. La verdad es que España da... de alguna manera un golpe de autoridad, minuto 87, sí. Cae el 2-1, y cuando todo parecía indicar que se iban al alargue y que podía Bélgica sacarle un poquito más de jugo al partido y meter en más problemas a la selección española, vino el 2-1, España avanza, se enfrenta a Francia, que será una final a la adelantada, mi querido.
1: Sí, que además apareció nuevamente Merino, que es el futbolista español que ya salvó en dos ocasiones a la selección española, y hay que decirlo que la lesión de Thibaut Courtois, creo que también fue trascendental, porque entra el arquero suplente de los belgas, y ni tan belga, la verdad es que se les...
0: Se le escapó la pelota y prácticamente se la dejó ahí completita.
1: Oye.
0: Bueno, pues aquí está realmente los datos. Se han enfrentado 25 veces España y Bélgica. Pues España en la historia ha ganado 12 veces, ahora 13. Han empatado 6 y Bélgica ha ganado 7. Pues ya perdió una vez más. En los mundiales 2 veces. Bélgica ganó en penales. En 1990 España ganó 2-1. Y bueno, yo creo que ya queda para todo lo que es la efeméride el partido del día de hoy, ¿no? Estos son algunos de los resultados, la gente de la radio, la verdad es que ha sido un partido, pues es que en Europa que tienen mucha posibilidad de enfrentarse, y hoy quedó claro que la selección española es un digno contrincante de la francesa para aspirar a seguir adelante y campeonar en esta Copa del Mundo.
1: Así es, mi querido Jessy, ya del otro lado nos quedan los partidos que se van a llevar a cabo mañana entre Argentina, bueno, estamos viendo aquí atrás de nosotros en la pantalla el juego entre Noruega, ahí estaríamos en Miami, caray, Noruega
0: tranquilo,
1: contra...
0: Tranquilo, tirando aceite. Fuera del estadio.
1: Exactamente. A las 3 de la tarde el Inglaterra en contra de Noruega y a las 7 de la noche Argentina en contra de Suiza para definirse la otra semifinal del otro lado.
0: Oye, hoy estaba en la estética cortándome el pelo y la señora de un lado.
1: Te quedó muy bien, mi Jessy. Felicidades, muy bien. Una felicitación a
0: Espero que la
1: peluquero.
0: Señora me diga algo. Me voy a sentir mal si llega la dama de México y no me dice nada. No lo nota.
1: Sí,
0: me voy a sentir muy mal. Sí. Pero bueno, hasta la señora de un lado tenía el chongo acá. Ya sabes cómo se pone la toalla acá. Pues, ¿qué opina de lo de Argentina, del fraude?
1: Ah, es que todo el mundo anda con esa polémica.
0: Qué fraude tan grande, ¿no?
1: De que si la...
0: Si esos argentinos son odiosos.
1: Sí, de que si la FIFA...
0: Sí son odiosos, pero no hubo fraude. ¡No, no es cierto! ¡No es cierto, no es cierto, no es cierto! No, tengo grandes amigos mendocinos, cordobeses, y también de Buenos Aires. Así que no son odiosos, los amamos. Además, yo siempre he dicho que van a ser campeones.
1: Yo también creo que van a llegar a la final, pero me parece que va a ser un muy buen encuentro en semifinales si llega Argentina en contra de Inglaterra, que además... tienen un historial muy, muy importante. ¿Y te parece, mi querido Jessy, que antes de presentar a nuestro invitadazo que está con nosotros, ni más ni menos que don Pepe Aguilar, aquí en Amigos Sin Derechos, vamos a escuchar la cápsula de David Faitelson? David.
0: David, vamos contigo.
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4: Hola Jessy, ¿cómo estás? Saludos, buenos días para todos los Amigos Sin Derechos, aquí en camino a Miami para la cobertura de los cuartos de final y el esperado partido entre Inglaterra y la selección de Noruega. Pero bueno, lo que quedó bastante, bastante claro, digo, no es algo que estamos descubriendo ahora, es que Francia es el gran favorito para ganar la Copa del Mundo. Es impresionante cómo juega, es impresionante la riqueza que tiene en cada una de sus líneas, por donde uno le vea, sale un futbolista, entra otro, y por supuesto esos cuatro fantásticos que son maravillosos, así le hemos apodado. Uno de ellos es Mbappé, por supuesto, el hombre que ha llegado a 8 goles, tiene 3 asistencias en esta Copa del Mundo, ha empatado a Messi y está además en su persecución para convertirse algún día, por su juventud, 27 años, en el futbolista con más goles logrados en campeonatos mundiales de fútbol. Pero está Mbappé, Dembélé, Doué, Olís, grandes jugadores de fútbol. Con esos cuatro, yo quiero ver qué defensa aguanta, ¿no? Obviamente, todo hace indicar que la selección francesa tendrá, por supuesto, pruebas más importantes en camino a la final en Nueva York la próxima semana, pero realmente juega muy bien al fútbol, ¿no? Y además lo hace con un sentido de equipo. Es decir, hemos visto otras selecciones francesas que lamentablemente no tienen un vestuario sólido, incluso se han peleado entre ellos, con el entrenador, como sucedió con aquella de Dominic Torren en el 2010, de Anelka, otras más, aquel lío que hubo entre Benzema y Valbuena en otra ocasión. Suele haber fracturas. Esta selección francesa se ve sólida. Mbappé, además, está claro que juega Mbappé. Parece estar jugando Mbappé para el equipo, no solamente para él. Y eso se nota en la cancha de juego, cómo se asocia, cómo reparte el balón. Cuando no tiene una oportunidad plena, prefiere ceder a Doué. En fin, creo que Francia es el rival a vencer. Insisto, no estamos descubriendo el agua caliente justamente a esta etapa del torneo, pero además coincide con el fútbol que ha generado más talento, más materia prima destacable para el fútbol internacional, ¿no? Incluso veíamos en el partido con Marruecos de ayer que la mayor parte de los futbolistas, pues, nacieron en los barrios, en las zonas marginales de los banlieues, las llamadas banlieues, que se encuentran fuera de las grandes ciudades francesas y también capitales europeas, ¿no? Ahí es donde nace ese futbolista de la diáspora. El día en que Francia cambió, se abrió culturalmente en el fútbol, pues llegaron los resultados, resultados importantes. Hoy es sin duda una potencia, no solamente es una potencia, sino que mantiene esa hegemonía, mantiene generación con generación, mantiene un nivel importante. Y volviendo con Mbappé, a los 27 años podría ser 2 veces campeón del mundo, 1 vez subcampeón. Es verdad, mucha gente dirá, no ha ganado la Liga de Campeones de Europa a nivel de clubes, ahí no ha tenido la fortuna, el éxito, ni con el Paris Saint-Germain, ni tampoco en el poco tiempo que lleva con el Real Madrid, pero pues ya estamos hablando de un futbolista que está a la par o por encima de Zinedine Zidane y por supuesto de Michel Platini y de Just Fontaine, que son las grandes referencias históricas del fútbol francés. Eso estamos viendo en este campeonato mundial. Jesse, les mando un abrazo, saludos para todos en Amigos Sin Derechos.
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0: Muchas gracias a David Faitelson por estar con nosotros, como está prácticamente todos los días. Está con nosotros Pepe Aguilar, señoras y señores. Pepe Aguilar.
5: Y el solazo de Pepe Aguilar también.
0: Ese, sí, pero usted también, ¿no? Pero ese porque anda bien pedo, pero tú no.
5: ¿Y cómo sabes?
0: Viene borrachón.
5: ¿Cómo sabes?
0: Bueno, ¿quién sabe, verdad?
5: ¿Cómo sabes?
0: Porque no traes buqué.
1: Venimos de la misma fiesta, Pepe, dile.
5: Sí, no, pues es que con el mundial ahorita todos los días es como vacaciones, la verdad.
1: Ya que acabe, Pepe, ya.
5: No.
1: Nos está destrozando, Pepe. Ya quiero regresar a mi vida sana, Pepe.
5: Si ayer que no hubo partido sentí así como que
0: la buscaba uno en la tele, vas a ver repetías y la chingada.
5: Sí, exactamente, sí, sí. ¿No? ¿A qué horas venía? Hasta le pregunté al mendigo ChatGPT, le dije, pues que no hay partido hoy. Sí, huevo, no, fíjate que no hay, pues ching.
0: Oye, ¿cómo has estado, Pepe? Qué gustazo tenerte acá. Estamos en la radio para prácticamente todo el país, en tres cadenas, en Excel, la mejor, en Globo, en Noticias.
5: No, pues muchos saludos.
0: Cuéntale a la gente de México cómo vas, cómo has estado, cómo has vivido la Copa del Mundo.
5: Pues yo creo que como todos los mexicanos, la verdad que fue una copa y sigue siendo una copa pues histórica, muy bonita. Y mira, uno que ha sufrido durante décadas y décadas y décadas las desilusiones, yo dije, así como cuando se te muere un perro, que dices, ya no vuelvo a tener un mendigo perro jamás en la vida porque se duele mucho, ¿no? Dije, no, pues yo la última vez dije, no me vuelvo a enamorar. O sea, dije, jamás en la vida vuelvo a caer a ilusionarme con la selección. ¿Por qué? Pues porque sufre uno mucho, la neta. Y me acuerdo aquella vez que fallamos los penales en Nueva York contra Bulgaria en el Mundial del 94. Yo fui solo, me fui solo hasta arriba ahí para ver a la selección, porque nadie quiso ir conmigo. No, pues ahí estaba Chichi en el estadio, y luego regresándote en el metro, pues Chichi, todo mundo. Dije, no, ¿qué tengo yo? Pues tan dura está la mendiga vida todavía para andar con estas tarugadas. Y ahí voy, y ahí caigo otra vez, y ahí me ilusiono otra vez. ¿Y cómo en ilusionarse con esta selección, mano? La verdad que nos ganaron a todo México, nos unieron a todo México. Fue una cosa bien fregona. Bien fregona, porque ya después todo el mundo a toro pasado se pone a analizar y dices, no, pues es que no tenemos los jugadores, que ni tenemos la federación, ni tenemos esto. No, pero si tuvimos esos partidos, no nos los quita nadie, ¿eh? La verdad que yo muy agradecido con la selección, y ojalá que este sea así como que la encendida que le den al motor de una nueva historia, porque nos lo merecemos.
0: Sí, señor.
5: Qué afición tan fregona la mexicana, la verdad. Ahí viste todos los gabachos, cómo parecía que estaban en velorio los güeyes.
0: Sí, sí, no, y acá todo el estadio Ciudad de México,
5: sí,
0: no. lleno, con un ambiente, con una alegría, con una energía que no hay en ninguna parte del mundo.
5: No hay.
0: En Guadalajara también, en el México-Corea, también los tapatíos se pusieron ahí a prenderse y arengar a la selección. La verdad es que el himno se veía espectacular, no, el rey cuando
5: una chulada.
0: Ponía. No, era una cosa, cómo canta México, cómo se emociona México. Estuvimos bien contentos en algunos partidos.
5: Sí, pues en todos los que tuve la oportunidad de ir, fui a tres, fui a dos de la fase de grupos y el primer partido en los 16avos contra Ecuador. No, pues qué cosa, la verdad. Sinceramente, yo soy, repito, súper fan de la selección. También del América, con todo respeto, ¿verdad? No,
0: muy bien. Algún defecto debía tener, Pepe, hombre, ni modo.
5: Así es. Sí, sí, sí. De toda la vida, desde chiquillo.
1: ¿Y por qué? ¿Quién te heredó esa afición a las Águilas del América?
5: Chespirito.
1: Ah, anda. Mira.
5: En la película El Chanfle.
0: Ah, que es un peliculón.
5: Sí.
0: ¿Cómo?
5: Sí, sí, lo hacía así.
1: Lo hacía como que se acomodaba el short, ¿no? Como de.
5: La película de Chanfle, que la vi en el cine Imán Pirámide, que ahora es la sala Olin Yolisli, aquí en el periférico, ahí vi el Chanfle y ahí me hice americanista. Y de la selección, pues bueno, fue en un mundial donde quedamos en último lugar. Pero de todas maneras fue mi primera como que experiencia realmente con un mundial en Argentina 1978. ¿No? Y me acuerdo que aunque perdimos, yo tenía todas las estampitas de Cuellar con el pelo nonona.
0: Sí, Leonardo Cuellar.
5: ¿Te acuerdas?
0: Sí, cómo no.
5: Sí, y bueno, pues quedamos.
1: Ahí está el hijo de Leonardo Cuellar.
0: Aquí lo está en la cámara.
5: Míralo, ahí está. Yo no dije nada, cabrón. Con todo respeto. Pero bueno, el caso es de que mi padre desde entonces se enfermó el corazón. En un mundial se enfermó el corazón. Y al final no murió de eso. Pero desde 1978 estuvo mal del corazón por la emoción de la final de Holanda-Argentina.
0: Claro, es que fue.
5: Es que el fútbol está bien loco, man.
0: Sí, no. Sí.
6: Por mujeres como yo.
0: Como tú.
6: Amor. Dios de mi vida. Hombres como tú.
5: Es correcto.
6: Muy contenta, Jessy, Pergay. Mi Pepe. Mi Pepe de toda la vida, mi Pepe adorado. Qué honor, qué placer.
0: ¿Se conocen?
6: Sí. Claro, ¿sí? Pues hemos coincidido en el tiempo durante tantos años, yo en el medio artístico y él también siendo un chiquillo. Yo imagínate, yo le cambiaba sus pañalitos también a él.
0: Pepe.
5: Bueno, eso sí no me acuerdo.
6: Doña Flor me habló. Le poníamos su maicenita en aquel entonces. Así.
0: Eran pañales de tela, ¿no?
6: Eran pañales
0: de tela.
5: Me ponían Royal.
6: Es que una vez me equivoqué y le pusimos Royal. Pues ahí está grandote el chamaco, pero sí. Lave y lave, ya sabes. Ay, los pañalitos de la tela. Pero mira, nada más. Se nos logró, como siempre, mi Pepe Aguilar. ¿Cómo están, mi Pepe?
5: Muy contento de verte. Siempre tan guapa, tan bien arreglada.
6: ¿Verdad? Es lo que me dicen todo el mundo, también, tan peinada.
5: También peinada.
6: Ajá. Oye, y ahorita estaba oyendo que eres americanista como yo. O sea, perdón.
0: Pero no había dicho que era americanista.
1: Es la primera vez que lo mencionas.
0: ¿Cuándo dijo usted que era americanista? ¡Falsa!
1: Aguilar.
6: Yo soy
1: A ver, dime tus tres jugadores favoritos en la historia de la América.
6: ¡Ah, qué caray! Oribe Peralta.
1: Ahí está, uno.
6: Uno, el otro es Hugo Sánchez.
1: Pues jugó media hora en el América.
6: Pues no
1: sí.
6: importa, pero jugó.
5: Y otro que está muy bien dado también.
6: ¡Ay, Zaguiño!
0: ¡De inmediato supo!
6: ¡Me viste por el lado flaco, Pepe! ¡Ya me conoces! ¡Qué barbaridad!
5: ¡Supo perfectamente!
0: ¡De inmediato! ¡No hubo ni problema!
6: ¿Qué dijiste? Hasta le voy a hablar de su tema, ¿no? De lo que trae siempre la punta de la lengua. Oye, mi Pepe, ahorita vamos a jugar, chicos, si les parece al mentiroso, que es un juego maravilloso.
0: Venga, venga, venga.
6: ¿Te parece?
0: Venga.
6: Y también te voy a hacer un casting porque voy a cantar una canción del Arrabal y del Malevaje para ver si me incluyes en tu espectáculo. No seas ingrato, por favor. Sí, pero después de la pausa.
0: Después de la pausa, por favor, si no es tan amable. Vamos a un corte comercial, regresamos. Nos quedamos aquí en redes.
6: Ay, Pepe de mi vida.
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1: Aquí estamos, amigos sin derechos, a través de la gran cadena EXA, la gran cadena, la mejor FM Globo y Noticias. Pepe Aguilar con nosotros. ¡Brujo! Pepe Aguilar está con nosotros y nos da muchísimo gusto tenerlo acá. Oye, cuéntanos de Mi Suerte Ser Mexicano, volumen 2. Sí,
2: pues es un disco que le hacemos a la charrería. Hace ratito hablabas de que tenemos la fortuna y la suerte de ser campeones nacionales con un equipo zacatecano. No dijiste tanto, pero dijiste que éramos campeones y ya le estoy aumentando para que sepan más. Es de Zacatecas, el equipo se llama El Soyate y es la segunda vez que ganamos un campeonato nacional. El primero fue en 1992 y el segundo fue en el 2025.
1: ¡Qué bonito!
2: Sí, estamos muy contentos y este disco pues es para eso. Este disco es para la charrería, es para mantener vivas nuestras tradiciones, es... porque me encanta el folclor mexicano, me encanta el mariachi, y justo pues para dar lata, porque ahorita en este momento pues no está muy de moda el mariachi, pues ¿por qué no vamos a sacar un disco así?
1: Además que lo importante es que se nos quede ese halo de orgullo por México, caray, que no muera con un campeonato o que no muera con una celebración o dos, sino que se nos quede eso que gritamos y por eso que lloramos, y ese México que tanto entrañamos, que se nos quede con la música mariachi.
2: Yo creo que sí. Y mira, justo en un post que pusimos en las redes, hablaba de eso, hablaba de que las mismas personas que vimos en los partidos gozando, que nos hermanamos, que nos abrazamos, que con desconocidos hicimos química tremenda y encontramos esa unión y esa ¿cómo se dice?
1: Armonía.
2: Armonía. Pues somos los mismos ahorita que ya no está México,
1: sí.
2: Y cuando se acabe el mundial vamos a ser los mismos güeyes y huellas.
1: Sí.
2: Y entonces, pues, ¿por qué no decidir, verdad? Acordarnos de quienes podemos ser. Porque ya vimos que sí podemos ser ese compa que...
1: Totalmente.
2: Que le ayuda. Y también sacó lo gacho de algunos seres ahí que andamos muy enojados, pero la gran mayoría se hermanó. Se hermanó tremendamente. Ricos con pobres, morenistas con priistas, cualquier preferencia con cualquier preferencia. Ahí estábamos con un solo corazón y una sola bandera y un solo deseo. Y se sintió bien bonito. La verdad, se sintió bien padre.
1: Y hay que dejarlo, que no muera con un torneo.
2: Aunque no andemos con la playera, la traemos tatuada, la traemos dentro de la piel. No se nos olvide que somos los mismos compas con los que nos abrazábamos. Porque habíamos metido un gol.
1: Sí, señor.
3: Oye, mi querido Pepe, ¿y qué significa para alguien que representa tanto para un país que eres tú, Pepe Aguilar, ser mexicano? ¿Qué se siente para ti ser mexicano?
2: Pues todo es todo.

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2: Eso, nos hace falta una mejor selección, pero de ahí en fuera, sí. ¿Qué país puede decir eso?
3: Sí, sí señor.
2: Oye,
3: sí,
2: de verdad, yo me siento súper orgulloso de ser mexicano, y más mexicano que el que me pongan.
3: No, y te voy a decir una cosa, además, tal y como lo hizo tu papá y tu mamá, sigues promoviendo con el espectáculo, la charrería, la música de mariachi, todo lo que luego se extraña o muchos temen hacerlo. Ahí estás realmente yendo por toda América.
2: Sí, y mientras Dios me preste vida y me preste salud, así lo haremos, Jesse, porque es una convicción de verdad.
3: Muchísimo.
2: La redundancia. No lo estoy haciendo porque tenga que hacer nada, ni porque no sepa hacer otra cosa. Lo hago porque me gusta.
3: No, y se nota, y los que hemos ido estamos convencidos de ello. Vamos a continuar. Pepe, permítanos ir a esta cápsula de Caliente.mx y continuamos.
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5: Amigos sin derechos, Francia ya tiene rival y se trata de España, que elimina a Bélgica. ¿Cómo se vivió este duelo en la plancha del Zócalo capitalino con los aficionados españoles que se dieron cita el día de hoy y también los mexicanos que venían apoyando a la Roja? ¡Eres española!
6: ¡Española!
5: Oye, cuéntame cómo le estás pasando en México y después del triunfo de España ya están en semifinales.
6: Pues estamos felices y más de celebrar y festejar con el pueblo mexicano, ¿dónde mejor? Felices, emocionadas. Menos mal que había mucha gente aquí en el Zócalo que iba con España, aunque no toda la gente tampoco, ¿eh?
5: ¿Cómo vivieron este partido?
6: Muy emocionante.
5: ¿De qué parte de España son?
6: Somos todos del norte de España.
5: Muy bien, pero a ver, cuéntenme, ¿cómo lo vivieron aquí en México? ¿Cómo vieron el apoyo?
7: Muy bien.
5: ¿Jugador favorito al que le tienes más fe de tu selección?
7: Lamín.
5: ¡Eso! Veo que es el ídolo. ¿El tuyo cuál?
7: Lamín.
5: Muy bien, y a ver, los papás, ¿cómo han visto a sus selecciones?
6: ¡Hermanos!
5: ¡Ay! Yo ya siendo aquí, pero no. ¡Hermanos! A ver, cuéntenme, ¿ven realmente a su selección logrando lo que hicieron en 2010 en este 2020?
8: Claro.
7: Ganamos. Me gustó cómo jugó Lamín y Cucurella.
5: ¿Venía apoyando usted también a España o nada más él?
6: ¡Ay, ya le vi bien! Vengan, acérquense, porque trae también la de España. ¿Cómo vivió el partido?
9: Muy padre, muy bueno.
5: Y justo además el día de hoy definiéndose en los últimos segundos ese gol de Mikel Merino, les da la clasificación con Portugal y ahora también contra Bélgica.
10: Así es, estuvo muy bueno. Casi empata Bélgica también al último.
5: ¿De qué parte de España nos visita?
11: De Bilbao.
5: Cuénteme cómo vio el partido de Bilbao hasta Ciudad de México.
11: Pues mira, ha sido un partido muy duro, pero hemos ganado a la final contra Argentina.
5: Final contra Argentina.
11: Y si la FIFA no ayuda, ganamos.
5: Muy bien, venga, viva España.
11: Venga, chavala, viva México.
5: Ahora falta que se enfrente Noruega a Inglaterra y por supuesto Argentina a Suiza. Y vamos a tener definidas las dos semifinales. 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
3: 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Señoras, señores, escuchen esto.
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3: Señoras, señores,

0: Es que me eché el vibrato.
1: Querías que te escuchara Pepe Aguilar.
0: Que me escuchara.
1: Por ahí sale o algo.
2: Qué bonito.
0: Tengo unas canciones.
2: Como que no le salga por otro lado, va. Sino qué peligro, mi Pepe, qué peligro.
0: Sí, por eso no como ejote con huevo. Luego, cuando desayuno ejote con huevo en la mañana, ya sabrás, mi Pepe. El vibrato por todas partes. Pero el día de hoy no, porque.
2: ¿Qué va a ser primero? ¿Su predicción? Es que es bruja.
0: Soy una bruja pitonisa que ve, pues, el futuro.
2: ¿Qué?
0: Bruja pitonisa.
2: Ah, yo entendí otra cosa, perdón.

0: también. Todo lo que hayas entendido también lo soy.
1: La tiene ayer. Oye, Silvia, eso fue ayer, Pepe.
0: Veamos,
1: mira.
0: Pues para los que nos están escuchando, escuchemos.
1: Una bruja terrible.
2: Córrela. Juego de España en contra de Bélgica. De los belgas, sabemos que tú te inclinas por los belgas, pero en este caso entre España y Bélgica.
1: Está pegando al piso toda la gente de la radio.
0: Con el báculo en la cancha que tenemos aquí en los pies, este es de amigos y derechos. Estoy viendo que aquí, oh, revies. Oh, Dios mío, la zarzamora, la zarzuela, bailando la jota, que esto que el otro. Yo siento que mañana, muchachos, sí, gana España.
1: ¡Ole! ¡Ole! ¡Ole! ¡Ole!
0: El báculo me lo dice, el bráculo no miente. Mañana estará en la pantalla Rosy Vidente diciéndole que España ha ganado, fíjese.
1: Mañana gana España. ¿Cuánto, marcador lo puede usted ver ahí? Híjole, con los golpecitos, o no es tanto?
2: A ver.
0: Híjoles, da
1: lluvia. Se limpia el sudor, la señora. Le vuelve a pegar al piso.
0: Dos goles a uno.
1: ¡Bárbara! ¡Qué bárbara! ¡Vente, amiga de la gente! ¡Sí, vidente, amiga de la gente!
2: Que ya traía una rachita.
3: Oye,
2: Pepe,
3: qué barbaridad.
2: Que
3: medio,
2: no,
1: qué bárbara, ¿eh? ¿Qué te parece, Pepe?
0: Pepe, pues, ¿qué te digo? Una
3: mañana
0: de las pitonizas.
3: Te voy a hablar para luego la puesta de caliente.
0: Para lo
3: durísimo.
0: Que quieras.
2: A ver, de mañana, por ejemplo.
0: Y todo lo que te venga que ver con caliente, por supuesto que también.
1: ¡Anda! Caliente, sí.
0: MX. Oye, ¿mañana quién juega? Permitidme para ver aquí, o sea, mañana.
2: Juega Noruega-Inglaterra, que es el partido que se va a llevar a cabo a las 3 de la tarde, ¿no? Evidente.
3: Y luego Argentina contra Suiza a las 7 de la tarde.
0: ¡Ah, qué caray! Me la pusieron. Pues ahora sí que difícil, pero no importa, aún así.
3: Si dicho que te la pusieron dura, no te hubieras creído.
1: ¡No, mejor! ¡Mejor! ¡Pepe, feliz, señora!
0: ¡Ira!
1: ¡Risa y risa!
0: ¡Ira!
1: ¡Mira!
3: ¡Se puso contenta!
0: Ya saben que soy de esas que se come riendo lo que otras llorando, pero bueno. Mira, yo estoy viendo aquí lo que viene. ¡Híjole! Argentina va a ganar en cuanto a Argentina.
3: Argentina
0: gana, lo veo claramente.
2: A ver, ¿y cuánto?
1: Marcador.
0: No, ya. No voy a poner marcador porque voy a dar doble predicción.
1: Doble predicción, sí, lo entendemos.
0: Doble predicción.
1: Inglaterra-Noruega.
0: Inglaterra-Noruega. Estamos viendo aquí que hay en Noruega, oigan, porque yo no conozco Noruega.
2: Buenos, salmones.
1: Salmones, sí.
0: No veo salmón. No. Aquí estoy viendo un tranvía llamado Deseo. Yo digo que mañana Inglaterra y Argentina en sus respectivos juegos ganan, señoras.
1: Sí, señor. ¡Qué bruja! ¡Qué bárbara, eh!
0: Una bruja pitoniza, Pepe. Te vienen muchos éxitos. Te vienen muchos.
1: Que también es poeta, la bruja. Pepe es una bruja poeta.
0: Me vuelvo en poetisa.
3: Mira, entonces, con que me llegue todo menos lo segundo después de la bruja, que me dijiste.
1: ¿Cómo? ¿Qué era lo que sigue?
0: Oye, soy poetisa. La poecía.
1: Échatela en poetisa. Bien. Ah, no, es cierto.
3: En poetisa.
0: Y dice lo siguiente. Antes de empezar a hablar, te quiero dedicar mi poesía, Pepe Aguilar.
1: ¡Ah, qué bonito! ¡Qué bonito! ¡Qué rima!
2: ¿Cómo empezó?
0: Oiga, pero espérense nada más tantito. Necesito el saludo al sol rápidamente porque necesitamos honrar al sol. Que nos... A ver, una, dos, tres.

0: Saludo al sol.
1: Hoy está bueno.
2: Saludo al sol. Sí. Y dice lo siguiente. Dice: ¡que vivan las cantaoras! La paella y la fabada ya mandaron a la belga muy lejos. Muy lejos de la jugada. Porque España es de los grandes. Un equipo muy nutrido. Son muy majos en los bailes. Varios de ellos me he comido. ¡En la madre! Patria se oye ya. Un grito cuan festival. Yo le pido a Dios me apoye sobre el catre mi Yamal. Ahí estuvo el 2-1. Y yo no soy vidente rancia. Soy cachonda y elegante como su rival de Francia.
3: ¡Qué bonito!
2: ¡Huela, huela, pajarote! Me agarras desprevenida. Huela lejos que aquí estamos esperando tu venida.
3: ¡Ah, qué bonito!
2: ¡Poetisa! Pepe.
1: Wow.
2: Heme aquí, pues, la poetisa, la vidente, la mujer.
3: No, bueno, la mujer, es lo más importante.
1: La mujer.
2: La mujer, mujer, sí. La cantante.
0: ¿Cómo escuchas cuando de pronto cambia de tono y se vuelve como, cambia ahí el barítono?
2: El barítono.
1: Sí, no.
2: Y
1: la barítona.
3: No. Vamos a ir a recomerciar el radio, regresamos.
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1: Regresamos, amigos sin derecho. Estamos en la radio de este bendito país. Pepe Aguilar, muchas gracias por estar con nosotros. Nos platicabas de la cantidad de proyectos que tienes, que hay que estar muy pendientes de todo lo que viene, porque viene de todo para el entretenimiento, ¿no?
2: Sí, sí, sí. Estamos muy metidos con la charrería. Eso es lo que más. Estamos queriendo hacer una nueva liga con este equipo, el Soyate, y varios de los otros equipos profesionales. Porque ahora que se está acabando el Mundial, le decía yo a mi esposa, ¿yo qué voy a hacer con mi vida, caray? Y me acuerdo que están los charros y estamos muy felices y vienen varios torneos y viene el campeonato nacional y, en fin. Entonces tenemos la charrería, vamos a hacer un documental sobre eso, muy bonito.
1: Y necesario, ¿eh?
2: Y necesario, sí, también, señor. Totalmente. Tenemos otra serie que se llama 5 y medio, hablando de los 5 sentidos. Y está padre, ¿no? Entonces ahí salgo yo. También hay cine, pero nada más voy como productor y probablemente director. Okay. Y música, mucha música, mucha música.
3: Oye, querido Pepe, ¿y dónde podemos encontrar toda esta información que nos estás dejando para la gente que nos está escuchando, para que vayan directo a tus redes sociales? ¿Sí? ¿Hay alguna página donde te podamos encontrar?
2: Sí, pues en todas las redes, desde hace muchos años, ahí estamos como Pepe Aguilar o Pepe Aguilar Oficial. Sí.
3: Oye,
4: ay,
3: y
4: nos
3: para.
4: Trajo regalo,
3: ay, nos trajo regalo. ¡Ándale! Gracias, Pepe.
4: Íralo.
1: Ya se le revolvieron las.
2: Íralo.
3: Muchas gracias, Pepe. Oye, muchas gracias.
2: Ahí está.
1: ¡Qué bonita gorra!
2: Es un detallito.
4: No, hombre, detallón.
2: Es un detallito.
3: Me encantan los detallones.
4: Mira, qué belleza. Aquí, que viva Antonio Aguilar.
2: Ah, ese es un disco que sacamos este año de homenaje a mi papá. Que viva Antonio Aguilar.
1: Oye, y yo siempre he dicho, perdón, Pepe, siempre lo he dicho en mis redes y todo, que creo que tu padre es uno de los más importantes intérpretes de corridos que ha tenido la historia de la música de este país.
2: Sí, señor.
1: Así se los pongo,
2: sí,
1: ¿eh?
2: No,
1: fácil,
2: y sí, es cierto.
1: Con los pelos de la burra en la mano, porque he escuchado.
2: Sí, ahí están los números y ahí están lo que grabó, y no porque sea mi padre, pero sí, sí se aventó muchos corridos, tenía 100 y tantos discos. Y por eso este disco, que es uno de los proyectos de este año, pues estuvo gente como Karim León, Eden Muñoz, la banda MS, El Recodo, estuvo gente muy importante dentro de la música mexicana haciendo el homenaje, Chuy Lizárraga, Alfredito Olivas, en fin, muchos más.
4: Ya deberíamos echarnos El tiempo pasa.
1: Qué bonito canta, señora, ¿eh? Qué bonito caso.
4: Y no te puedo olvidar. Órale, Pepe.
2: No,
4: dígame.
2: Es que no sé cuál pinche tono estás agarrando, pero.
1: No. Ella trae su tono, que no existe el pinche tono, pero lo está haciendo.
4: Entonces,
1: échale.
4: A ver, y te traigo.

0: Pepe, antes de despedirnos, hace rato mencionabas al chanfle. El ídolo del chanfle era Enrique Borja, ¿no? Cuando hizo el chanfle, mencionaba que Roberto Gómez Bolaños admiraba mucho a Enrique Borja. ¿Para ti quiénes podrías decir que son tus tres ídolos en la historia del fútbol?
1: Ah, qué buena pregunta. Tres ídolos en la historia del fútbol. Puede ser mexicanos o no, ¿verdad?
2: Lo que quieras, sí.
0: Lo que quieras, sí.
1: Híjole, es que hay varios y hay mucha gente que no nada más por el fútbol me gustaban, pues, porque hay muchos futbolistas que de repente como persona tú decías, híjole, caray, este güey, pues como que no tanto. Pero hay que saber separar, ¿verdad? Hay que saber separar.
2: Sí, ¿cómo no?
0: Sí, sí.
1: Bueno, pues para mí Maradona fue un futbolista que wow, o sea, súper, súper, súper wow. Pero no lo voy a poner dentro de mis primeros tres. Voy a poner a Messi como uno de ellos.
2: Sí, sí, sí.
1: 100%, porque fuera y dentro de la cancha el pelado es una pieza.
2: Sí, señor.
1: ¿Verdad?
0: Sí, señor. Sí, de acuerdo.
1: Yo creo que sí. De mexicano. Mira, nomás por cómo la naturaleza lo dotó al hijo de la fregada, y Chesague.
2: ¡Impresionante!
3: Impresionante.
1: Saludos, saludos. No te creas, tampoco. También lo vamos a quitar de ahí.
0: Esa declaración estuvo dura.
1: Obviamente. Obviamente tiene que estar ahí Urrey Pelé.
2: Urrey Pelé, como no. Sí.
1: O sea, porque no manches a toda la gente que no lo conoce. Yo no lo vi jugar, pero he visto videos. No manches.
2: Sí.
1: Y también un súper tipazo, un súper ser humano. Y mira, ahorita vamos a hablar de uno de los que están aquí. Vamos a poner dos, me dijiste que tres, pero voy a poner a dos. Vamos a poner a Kylian
2: Mbappé.
1: Vamos a poner a Mbappé y vamos a poner a pinche Haaland.
0: Ahí está.
2: La señora conoce a la hermana.
3: Amela Haaland.
1: Haaland.
2: Sí,
1: hombre,
3: olvídate.
1: Yo también la conozco.
3: Es que todos en algún momento. Bueno, Fergay todavía, creo, ¿eh?
2: Mire, los callos.
0: Mario Callo, Pepe.
2: Muchas gracias por estar con nosotros. Es tu casa, hermano, siempre.
1: Muchas gracias.
2: De verdad, con muchísimo cariño. Estamos bien orgullosos de que estés aquí.
3: Precioso beso, siempre tronados.
1: Muchas gracias.
2: Gracias, Pepe.

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4: Con la mejor vista que tiene el Mundial de Fútbol, sin duda.
5: Es en LA.
4: En LA, ahí con el Intuit Dome, el lago que tiene el estadio de Inglewood, la gente todavía saliendo del estadio. Hoy hemos visto un dominio absoluto de España.
5: No. Hoy a España le falta un técnico que no dirija niños, como Luis de la Fuente. Hoy España, a ver, España fue incapaz de apabullar a un equipo como Bélgica.
4: Por el portero, no, porque el portero sacaba arriba, por abajo, por el medio.
5: ¿Qué casualidad cuando sale Thibaut Courtois?
4: Sale
5: un rechazo del portero.
4: Por eso, porque la calidad de Courtois.
5: FIFA, que lo investigue la FIFA, amigos sin derechos.
4: No digas barbaridad.
5: Que lo investigue.
4: A ver, los equipos más dominantes que ha tenido el
5: Mundial. Te va a doler mucho, pero si Javier Aguirre hubiera dirigido a España, apabulla. 4-0 apenas sufriendo.
4: Javier Aguirre no sé ni cómo atacar.
5: Claro,
4: entonces,
5: que sí.
4: A ver, lo que
5: Luis de la Fuente es un baby fútbol, no sabe.
4: Está bien, ¿sabes qué? Si no vas a entender y sigues con el resentimiento social de que España conquistó México.
5: No, eso pues no va por
4: problema,
5: ahí.
4: ¿No? Entonces, hoy España ha sido el equipo más dominante junto con Francia en la Copa Mundial de la FIFA.
5: No me digas.
4: Para
5: no
4: mí.
5: Ahora. Te
4: es
5: pregunto
4: el equipo más
5: de sin derechos.
4: El más importante junto con Francia.
5: Con esto no le alcanza contra Francia.
4: Yo
5: Dallas.
4: Lo sé,
5: el control
4: de la pelota. El control de la pelota es totalmente avasallador de España.
5: Ahora resulta. No
4: a ver, ¿cómo va a salir Didier Deschamps en la semifinal?
5: Los va a apabullar, golear. 4-0, métale. 4-0, de una vez te lo digo.
4: No.
5: Claro.
4: De verdad no tienes ni idea de lo que estás diciendo.
5: Pero hoy España fue muy chiquito.
4: Deberías de cubrir béisbol.
5: O sea, fíjate.
4: Deberías de cubrir básquetbol.
5: Fue como cuando México se enfrentó a Sudáfrica,
4: hombre.
5: Ratonero.
4: Mira,
5: con un Lamine Yamal que no aparece.
4: Primer tiempo.
5: Muy presionado.
4: Primer tiempo, España tendría que haberse ido al frente por 3 goles.
5: No.
4: Y Courtois fue un verdadero... bestia de la portería, una verdad bestia de la portería. Y cuando ves el segundo tiempo y viene la lesión de Courtois, entra el portero del Manchester United, que no recuerdo el nombre, Lehmann, no sé.
5: Malísimo.
4: Y viene Cubarsí, y le mete un disparo lejano, porque fue el único que se atrevió a dar un disparo lejano, y Mikel Merino la empuja. A mí me parece
5: los dos
4: que
5: goles
4: España...
5: fueron errores de los porteros.
4: Sí, lo que sea.
5: ¿Sí o no?
4: Sí.
5: ¿Sí o no?
4: Sí.
5: Entonces,
4: ¿de qué se trata de meter un gol al ángulo?
5: No fue mejor España que Bélgica. Fueron errores puntuales de los porteros de Bélgica que tienen a España en semifinales con muy poco. Pregúntale, bueno, no hay españoles aquí en Los Ángeles.
4: Tu resentimiento
5: social.
4: Los más
5: españoles son estos que traen a Blue Demon.
4: Tu resentimiento social, de verdad, es muy duro, ¿eh?
5: España no es favorito contra Francia.
4: No lo es. Pero va a poderle dar un partido digno, me parece.
5: No.
4: Y va a tener.
5: Digno el que le dio México a Inglaterra, ese sí.
4: ¿Qué tiene que ver México e Inglaterra hoy? Estamos hablando de Bélgica, España. En fin, amigos sin derechos, aquí está el resentimiento social hecho comentarista con España.
5: España están sacando a la
4: semifinalista,
5: gente,
4: ¿eh?
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0: Ahí está Gerardo Velázquez de León y Luis Castillo, nuestros compañeros de Deportes MBS, mi querido Fer. Oye, y se está acercando a pasos agigantados el final de esta competición mundial, ¿verdad?
6: La verdad es que sí, ya estamos a punto de llegar al final, ya nos queda una semana, mañana hay partidos a las 3 de la tarde y luego a las 7 de la noche, y ya con eso quedan definidas las semifinales del torneo que se van a llevar a cabo el martes y el miércoles de la próxima semana.
0: Oye, yo estoy verdaderamente ofendido antes de la cápsula de Toño Nelly, me fui a cortar el pelo, todos los amigos de la radio.
6: No.
0: No lo notó.
7: ¿Qué precioso?
0: La señora no lo notó.
7: No lo notó. Precioso corte, sí. Trae Jessie Cervantes.
6: Todos nos dimos cuenta, excepto todos, una
0: Fer,
6: persona.
0: Tú me van a decir de eso. Todos me felicitaron.
7: Sí. No,
0: ay, qué bonito corte.
7: Justo entré para decir, ay.
0: ¿Cómo lo
7: qué
0: ven,
7: precioso corte?
0: A ver si le dice lo mismo a Toño de Valdés, es lo que lo vean, ¿no?
7: Ya ni
0: a ver
7: tiene.
0: Qué le dice. Vamos con Toño Nelly.
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8: Amigos sin derechos, qué placer saludarles desde Monterrey, haciendo un corte de caja cuando resta ya la mínima parte, pero la mejor de esta gran copa de fútbol del verano. para platicar un poco con ustedes sobre lo que ha sido el éxito del evento en términos deportivos. Se especuló mucho antes de que arrancara y cuando se incrementó a 48 selecciones el cupo, que íbamos a ver muchos partidos de esos infumables entre equipos que pues no tenían nada que hacer en un evento así, y creo que hemos sido gratamente sorprendidos. Sí, la debilidad o novatez de algunas selecciones quizá propició que para las potencias haya sido más fácil ganar o más fácil avanzar, y que haya muchos récords que vamos a empezar a ver ahora. Primera vez que avanzan de la fase de grupos, pues sí, porque avanzan a una etapa de 32 sobrevivientes y no de 16. En fin, ese tipo de cosas tendrán repercusión. Pero creo que en lo deportivo incluso tuvimos gratísimas sorpresas como la de Cabo Verde, y vimos a equipos importantes batallar y sufrir para lograr resultados y lograr incluso avanzar a la segunda ronda. Entonces, creo que en general el evento en lo deportivo no estuvo de tan bajo nivel como se pensó o se pronosticó, y que además pues nos brindó espectáculo y nos dio la expectativa de algunas sorpresas que pudieron concretarse. Pero siempre en este evento, vayan 48 o vayan 32 o los que sean, pues definitivamente que el embudo se va haciendo más angosto a medida que avanzan las jornadas y se van quedando los equipos de siempre, los que habitualmente son protagonistas y los que tienen una gran historia dentro del fútbol. Se dice que la convocatoria para un siguiente evento podría llegar a 64 países. Una locura verdaderamente en cuanto a la cantidad, pero la verdad yo me he divertido mucho. Estoy esperando todavía por los juegos que faltan, pero vamos a extrañar prender la tele y a todas horas tener un partido, tener un programa, tener información y divertirnos con el fútbol. Así que para mí, desde mi perspectiva, no tanto como periodista, sino como aficionado, pues creo que el evento ha cumplido cabalmente con las expectativas y que incluso ha superado aquellas expectativas pesimistas de las que tanto se habló meses antes del evento. Saludos.
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7: Quiero pedir tu cámara, micrófono, la hinchada.
0: ¿De qué se trata?
7: No, sus cámaras, por favor. Quiero pedir dos.
0: ¿Sacamos las cámaras también nosotros?
7: Cámaras.
0: La robótica, pónganle la robótica.
7: La cámara Phantom y todas las cámaras del mundo para deciros a ustedes que qué bonito corte de pelo trae Jessy Cervantes.
0: ¡Ah, lo no! Gracias, gracias, señora. Qué bonito que lo notó. ¿Sí le creyeron que es natural?
7: Sí. Esto es natural.
0: Sí, se oyó natural.
7: Esto es acá.
0: ¿No factuado?
4: No.
0: No se lo pidieron ni nada.
4: No.
0: Fue natural, Fer.
4: Fue natural,
0: qué bueno.
7: Preciosidad.
4: Salió muy orgánico.
0: Orgánico, ¿verdad?
4: Sí.
7: Orgánico. Digo orgánico.
0: No, orgánico, señora, orgánico.
7: Pero qué bonito corte trae Cervantes el día de hoy. Fergay, pues trae gorra. Como siempre, no se bañó ni nada. Viene crudo, no se baña y todo.
0: Sí, pues así es. Está joven. Está joven, señora.
7: Pues bueno, pues yo ya
0: me revela su edad, señora.
7: No, nunca, fíjate que ese es de los grandes secretos que tiene la historia. O
4: claro,
7: sea,
0: ¿nunca revelaría su edad?
7: No, ni la de María Félix, ni la mía se revelan Jamaica.
0: ¿De veras?
7: Jamaica como el mercado, Jamaica como el agua.
0: Pásenla bien, se queda con esta canción, Rueda el Balón con Fran. Hasta mañana, señora.
7: Hasta mañana.
0: Hasta mañana, Fer.
7: ¡Qué precioso su pelo!
0: Gracias, señora. Gracias.
4: ¡Qué barbera!
0: Gracias.
7: Himno que se lo dejaron así.
0: Gracias.
7: Despuntadito y todo.

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7: En directo desde el Panda Call Center, estamos contigo en este viernes 10 de julio del 2026. Y lo hacemos a través de la cadena más importante del regional mexicano, la Mejor FM, y también por la aplicación de Claro Música. ¿Quieras tu bromita? ¿Qué esperas? 807-26-3482, 800 pandita de todo el país, y desde los Estados Unidos, 855-2611-804. Y en este viernes estoy con Isaías. Hola, buenas noches, ¿cómo estás?
8: Aquí, mira, aquí trabajando todavía.
7: Ándale, mi rey, ¿en qué le camelleas, Isaías?
8: Soy mototaxista.
7: ¿Mototaxista? ¡Órale! ¿Y dónde trabajas?
8: Aquí en Valle de Chalco, Panda.
7: Ándale, carnal, o sea que la necesidad está canija, ¿no?
8: Sí, el hambre está peor, ¿eh?
7: Sí, dímelo a mí. Oye, platícame, broma, ¿para quién en este fin de semana, compadre?
8: Sí, mi pandita, mira, quería hacerle una broma a mi carnal.
7: ¿A tu carnal?
8: Sí, a mi hermana, hoy nos vamos a reunir en casa.
7: Ajá.
8: Ella radica en el estado de Puebla.
7: Ok, en Puebla.
8: Y ahorita ella pues se vino para acá, para Valle de Chalco.
7: Ajá.
8: Entonces yo...
7: Espérate, de visita, espérate. Oye, ¿cómo se llama la hermana?
8: Mi carnal se llama Zenaida.
7: Zenaida, pa su mecha, qué nombrecito. ¿Y qué bromita para Zenaida, carnal?
8: Mira, le quería yo hacer el comentario que yo tengo problemas con mi esposa y que me quiero separar y que me voy a ir de la casa y que quiero que hoy les dé la noticia de que ya que no voy a estar ahí y que quiero que ella me haga.
7: A ver, espérame, o sea, al ratito que ella dé la noticia. ¿Que te vas a separar?
8: Y es que como ella siempre dice que me apoya en todo y quiero ver qué tanto me apoya y que sea cierto que le quiero pedir que me eche la mano, que yo me voy para su casa en Puebla para que me dé posada unos días.
7: ¡Listo! Pues marcamos las bromas en el Panda Show.
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10: Mi queridísimo Panditas, saludos para todo mi Cautepec, especialmente para la colonia Compositores. Saluditos.
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7: Sale, compadre, tienes todo para hacer una super broma.
8: Sí, a ver qué sale.
7: Oye, ¿cuánto estás cobrando el viaje? ¿Cuánto cobras el viaje? Este güey ni me pela. Sordo.
12: 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La llamada.
7: ¡Oh, Dios! No contestó, va de nuez.
8: ¿Dónde va?
7: Hablas fuerte, Isaías, porfa. ¡Súbale! Aquí está su bicitaxista, su mototaxista, súbale. Aquí está su mototaxista, súbale, güerita. ¡Para el viaje!
8: Bueno. ¿Cintia?
13: ¿Sí?
8: Estoy Joyce al Chapa.
13: ¿Qué pasó, tío?
8: Oye, ¿estás ahí en la casa?
13: ¿Sí?
8: ¿No está por ahí tu tía?
13: Déjate la paso.
8: Va.
7: Órale, vas con todo.
13: Ay, ¿bueno?
8: Bueno.
13: Perdón, te contestó mi secretaria. ¿Dónde andas, güey?
8: Acá todavía chambeando, ¿puedes hablar?
13: Sí.
8: O escóndete donde no te escuchen porque necesito hablar contigo.
13: ¿En serio?
8: En serio.
13: Ah, bueno, ajá.
8: No salte ahí al patio, a ver qué, que no te escuchen porque quiero hablar contigo.
13: Ajá, va. A ver, ajá.
8: Ahí sí ya, ¿puedes hablar?
13: Ahí sí ya, ajá, sí.
8: Oye, hija, es que la neta, te iba yo a pedir un paro.
13: A ver, ¿qué pasó, Carmen?
8: Mira, pues tú sabes que luego yo tengo problemas aquí con esta Mari, con la Chimo, y hemos peleado mucho últimamente, y la neta, yo te iba a pedir un paro que... Ay, es que me da pena, pero pues te la voy a decir como va.
13: A ver.
8: Mira, neta, es de que yo ando con otra chava.
13: Ajá.
8: Y pues decidimos que mejor hoy le vamos a poner ruedas y nos vamos a ir de aquí, pues por hoy o mañana me quedo a ver en dónde, no hay ningún problema, pero quería ver si tú me podrías echar la mano y echarme el guante de que me aguantaras unos días que me dieras posada allá en tu casa, ahora que te vayas para allá.
13: ¿Allá en mi casa?
8: Pues así, en tu casa, nomás en lo que yo recibo unas cosas que me van a dar y le puedo poner ruedas por otro lado, porque pues ya la verdad no es vida estar ahí con ella pendiente el y la neta, yo hoy no voy a llegar a la casa y ella no sabe nada, pues yo me imagino que va a llegar.
13: Ajá.
8: Pero para que a la hora que estén ahí, pues tú les digas, me hagas el paro de decirles la noticia, que yo estoy bien, que no voy a llegar, que no se preocupen.
13: Ajá, sí.
8: Ya, pues que nada más sepan que yo estoy...
13: Ajá.
8: Que yo estoy bien y que... Pues que sí, que no se preocupen y que la verdad no voy a poder asistir hoy ahí con ustedes.
13: ¿No vas a venir?
8: No, hija, no, es que te digo que pues ya lo planeé, ya lo decidí y de planamente sí, quedamos en que sí, ya. Nos vamos a ir, pues.
13: Sí.
8: La cosa es que yo me quiero llevar a Ivonne y a ver si no tengo broncas por ahí.
13: Ajá. Pero el pedo es que no te la puedes llevar, güey, te va a estar chista, ¿no?
8: Pero es que igual pues dejarla no quiero, y de hecho la chava esta pues la conoce bien y se lleva bien con ella y todo.
13: Ajá.
8: Lógica, pues nunca como su madre, ¿no? Pero
13: sí.
8: Pues, dice que no hay ningún problema, ella no tiene hijos ni nada, se va conmigo, se va sola y...
13: Ajá.
8: Y pero sí, yo sí me quedo con la Ivonne y por ese lado es lo que como que me atora, no sé, si me la juego así, ¿crees que haya broncas?
13: Mira, el problema es que si te la llevas te puedes meter en problemas. Cuando te encuentres, mira, si te pones a razonar,
8: ajá,
13: el primer lugar donde te van a buscar va a ser conmigo porque saben que nos llevamos bien. Obviamente es a donde primero te van a buscar. Ajá. Ahora llevártela, pues nada más piénsalo, porque también no es así como que pues, yo quiero, me la llevo. Pero es que te vayas a meter en broncas, güey.
8: Ah, bueno, mira, de lo de la niña ya después vería. Yo ahorita la dejo para no tener ese clase de problemas. Digo, ajá, ya soy grande, no hay problema.
13: Sí.
8: La niña la dejo y ya después con calma pues yo a ver si la peleo o a ver qué hago.
13: Ajá.
8: Pero sí, quería pedirte el favor más que nada que me echaras la mano a ver si se puede que les avises hoy, más que nada a mi jefa, ya ves que mi jefa luego te pone medio mal.
13: Ajá.
8: Sí, pero sí. Que sepa que yo estoy bien, voy a estar bien, simplemente pues no voy a estar con ustedes.
13: Ah, okay, ajá. Bueno, pues ahora sí que si tú ya lo decidiste así, sí, no te preocupes, yo les aviso y pero cuídate mucho, pero sí, nada más, o sea, tú no hay pedo, pero sí piensa lo de la niña, ¿no?
8: Sí.
13: O sea, piensa lo de la niña, eso sí le tienes que echar mucha cabeza, te digo, porque pues como quiera tú no estás ni junto, bueno, juntado nada más. No mucho pedo, pero que te la lleves y está. Entonces, mejor pelea y habla con ella. O sea, pues, ¿qué tienes que hablar con ella? Y obviamente, yo creo que como madre no te la va a dejar, pero por lo menos tienes el derecho a verla. Ajá, arregla eso, pero ese es otro pedo, ¿no?
8: Bueno, sí, tengo que le avisas eso y aparte, pues sí, porque yo igual, lo que. Pienso, la voy pensando porque esta chava igual ya está embarazada.
13: Ajá.
8: Tiene como 5 meses, entonces...
13: Ajá.
8: Pues sí, yo ya decidí, la verdad, esto parece que ojalá, y ahora sí sea la buena y no...
13: Ajá.
8: Voy a salir igual, pero no quiero causar problemas, los dejo a ellos con todo ahí, pero sí...
13: Ajá.
8: Pues no sé, igual échame la mano ahí a ver cómo les dice a mi jefa para que no se ponga mal, dice que yo estoy bien, que simplemente te marqué para eso y que...
13: Órale, va, Carmen. Uh-huh. Sí. ¿Ya lo decidiste bien?
8: ¿Dónde?
13: ¿Ya lo pensaste bien?
8: Sí, pero no, es que digo que igual con Mari ya ves que...
13: Ajá.
8: ¿Cómo se puede? Muchos problemas y aunque se diga feo, ella fue la que me dio a hacer todo esto, hija, pues ya que...
13: Sí.
8: Entonces, pero cuento contigo.
13: Sí, ya sabes que sí, carnal. Tú siempre vas a contar conmigo, te digo, nada más que hay que saber hacer las cosas. Pues siempre, obviamente, hazlas bien, ¿no? Digo, no vayas, si ya lo decidiste, te digo, pues ahora sí que no tienes que estar ahí a la fuerza, ¿verdad?
8: Sí.
13: O sea, tienes que buscar lo que más a ti, y por tu felicidad. Si no es, si estás a la fuerza, pues pues no, no tampoco es vida ni para ti ni para ella, ¿no? Entonces, si te hace más feliz por allá, pues ahora
8: sí. La verdad, traté, intenté, tuviste que puse de mi parte, que se va a tener bien esta relación, pero pues no se pudo, ¿no? Por altas y bajas que hay.
13: Ajá.
8: Y es feo, ¿no? Porque ya es el segundo matrimonio, pero pues ya empiezo a pensar que tal vez sea yo la falla, pero no te creas, igual esta persona, pues al parecer nos llevamos medio bien, espero que sí.
13: ¿Y el chavo de dónde?
8: No, ojalá yo la sí.
13: ¿Dónde? Ajá, ¿la chava de dónde es? ¿De por acá?
8: Sí, es, de hecho es una casi vecina de aquí, de la colonia.
13: Ajá.
8: Pero ya tiene tiempo que, tiene como un año y medio, 2 años que empecé a salir con ella. Y,
13: ajá.
8: Y la bronca es que igual su papá se pone medio chuki, ¿no? Si ahora que sepa bien, pues se va a poner loco, pero pues a ver qué.
13: Híjole. ¿Y ella sí se va contigo?
8: No, cuando la conozcas, no, te va a caer bien porque sí, es buena onda la chava.
13: Ajá.
8: Es buena onda y, pues no sé. Ahorita andaba por aquí con unos que fue a comprar unas cosas.
13: Ajá.
8: Si quieres ahorita que venga, te la comunico siquiera para que se conozca.
13: No te preocupes, bueno, no, o sea, así que, pues mira, es que, bueno, yo te apoyo contigo, yo respeto lo que tú decidas. Si tú no te sientes a gusto, yo sé lo que es no estar a gusto en una relación, ¿no? Entonces, si no te sientes a gusto, pues decirlo. El problema, ¿sabes qué? Que también tú ya estás grande, deberías haber actuado bien. O sea, pues termina con la chimo.
11: Mi amor, ya tengo todo. Fácil. Ya nos vamos, Isaías. Ya vámonos.
13: ¿Bueno?
8: ¿Bueno?
13: Ajá. Te digo, es más fácil que termines bien con ella, hablas con ella. Entonces, definitivamente, yo creo que somos mujeres. Y
11: ya vámonos, mi amor. Ya es bien tarde. Mi familia me está esperando.
8: Mira, acaba de llegar Rosa, déjate la paso siquiera para que te conozcan.
13: A ver, bueno.
11: ¿Bueno?
13: Bueno.
11: Hola, buenas noches.
13: Hola, buenas noches.
11: ¿Quién habla?
13: Soy la hermana de Isaías.
11: Ah, ¿Zenaida?
13: Ajá, Zenaida.
11: Hola, habla Rosa, tanto gusto, sí me ha hablado de ti.
13: Ah, hola, bueno, ¿cómo estás?
11: Hola, ¿es con la que nos vamos a ir a Puebla unos días?
13: Sí, pero es lo que estoy hablando con mi hermano. O sea, tienen que arreglarlo bien, porque, como te digo, el primer lugar donde los van a buscar pues es a mi casa. Ellos saben cuánto quiero a mi hermano y pues, obviamente no tiene mucho a dónde acudir y pues yo siento que sería ya donde los van a buscar.
11: Sí, lo único que quiero que sepas es que yo amo mucho a Isaías.
13: Ajá.
11: Estoy embarazada, tengo 5 meses y bueno, en mi vientre llevo un hijo de él. Mi familia también lo quiere, aunque ha sido tiempos difíciles, ¿verdad? Pero yo espero tener una relación bonita contigo y va a ser difícil porque ya ves que él tiene 4 hijos.
13: Ajá.
11: Y ahora sería el 5º y ay, estoy bien nerviosa.
13: Ajá. Pues mira, ahora sí que, pues yo no te puedo decir así nada, yo no te conozco, y yo como le hablaba con Isaías, o sea, yo apoyo la relación que lo que él decida, o sea, lo que él decida, yo lo apoyo y pues nada más que se hagan las cosas bien, porque no se vale nada más, como que
11: oye,
13: ya me voy hoy no llego.
11: Te pidió que hoy anunciaras al ratito en la cena que no va a llegar a cenar y que se va a separar de ella.
13: Ajá.
11: ¿Y qué les vas a decir?
13: ¿Perdón?
11: ¿Qué les vas a decir?
13: No, pues obviamente voy a planear cómo le voy a decir porque mi mamá no está.
11: ¿Me hablas fuerte porque hay mucho ruido aquí en la calle?
13: Ajá, sí. Sí, pues lo voy a planear a ver cómo se les digo, pero bueno, yo me hubiera gustado que tuviera el valor de él venírselos a decir.
11: Pero bueno, es difícil principalmente por ella, porque ya sabes que se pone media loca.
13: Pues es que eso tenía que haberlo pensado él. O sea, primero tiene que terminar, es lo que yo le estoy diciendo, tiene que terminar una relación para que después se para nada, que después siga con otras.
11: Si nada más escuchar. Un favor, con mucho cuidado, porque me ha comentado que doña Eladia, mi suegra, está un poco delicada, ¿no?
13: Uh-huh.
11: ¿No crees que sea mejor que vayamos los dos allá a la casa?
13: Uh-huh.
11: Y lo enfrentemos.
13: Pues obviamente sería lo mejor.
11: Pero va a estar ella. Y yo estoy embarazada.
13: Mira, para empezar, yo pues, obviamente a ti no te van a recibir, ¿no? Entonces, no creo que puedas venir tú. En ese caso, le corresponde a él.
11: Entonces, tú recomiendas. Lo que pasa es que mi familia está esperando a Isaías y vamos a ir con mi familia.
13: No, pues que vaya, o sea, que vaya y a ver qué ponemos aquí de pretexto, pero que él tenga los pantalones y que venga él a hablar con mi mamá. O sea, creo que todo se lo merece.
11: Bueno, entonces, pues me da mucho gusto conocerte, cuñada.
13: Pues, gracias.
11: Ojalá nos llevemos bien.
13: Ojalá que sí, ojalá que sí.
11: Te comunico, mi amor.
13: A ver,
11: aquí está.
13: Ajá, pásame.
11: Ten flaco. Quiero hablar contigo.
14: Bueno.
13: Ajá. ¿Qué pasó, Carmen?
14: Bueno.
13: Bueno, ¿qué pasó, Carmen?
14: No, gracias. Ajá. Aquí te vamos, carnalita, ¿no? Pues muchas gracias, ¿no? Yo sabes que te recurro a ti es porque pues, siempre lo hemos dicho, ¿no? Siempre he contado contigo y creo que tú también conmigo.
13: Uh-huh. No, sí, sabes que cuentas conmigo, carnal. Siempre vas a contar conmigo. Pero obviamente haz las cosas bien, como te lo digo. Como consejo, como hermana, haz las cosas bien. No quiero chingar, somos mujeres y no.
14: Bueno. Oye, carnal,

0: ¿Mando?
1: A ver, dime que de veras, en serio, si lo estás pensando, piénsalo bien, ¿eh?
0: Sí, o sea, no tengo nada que pensar. No tengo nada que pensar, ya lo decidí. Aparte de todo, pues igual ya viene otro bebé en camino y... Mira, para mí es una bendición y voy a ver qué sale.
1: Sí, pero debería ser...

0: ya piénsalo bien, o ya de plano, amárrate, córtatelo. Porque sí, o sea, eso no es lo mismo de
1: que más lo que
0: hizo. ¿La qué?
1: Pues eso, estás llorando, ¿qué?
0: No, es que me da tristeza, pues es que no manches, o sea, bueno, digo, a la Chimo la apreciamos, o sea, como te digo, pues la apreciamos, sí, pero no es, yo sé que es tu felicidad, pero yo me refiero a los niños, o sea, viejas, digo, pues no sé, o sea, si ya se meten contigo ya sabrán por qué, pero los hijos, o sea, imagínate, ahorita ya tienes una, dejamos las otras niñas, ¿a poco no sientes feo, güey? Ahorita ya viene otro, o sea, pues no. También
2: cuídate.
3: Sí, pero
2: mira, ¿qué hago?
3: Bueno,
2: mira, ¿qué hago? Pero hay que hacer favores. Cuñada, un favor. Cuñada.
1: Por favor.
2: Un favor, no llores.
0: Cuñada. Y además, aparte, dile que ni me digas, cuñada, que todavía no la conozco.
2: Cuñada, soy yo. Oye, no llores. Estoy escuchando que estás llorando. No llores, por favor.
0: No,
2: somos mujeres.
0: Oye. No manches, sí, pues somos mujeres, es que tú lo debiste de haber pensado, él es hombre que, bueno, está juntado, o sea,
2: pero tú sabes que para esto del amor, aparte no te lo ha dicho, pero se lo voy a decir, mi amor. Son gemelos.
0: No, pues a mí no me interesa si son gemelos, 2, 3, 4, 5, o sea, el problema es que si te das cuenta tú estás destruyendo un matrimonio.
2: No, feliz, no, discúlpame, yo mira, no lo estoy destruyendo, o sea... Para el amor
0: sí,
2: nos encontramos.
0: Porque tú fuiste la que abrió
2: no,
0: la piernas,
2: Zenaida, no me digas eso, por favor, no me digas eso.
0: Eso no lo tenías que haber hecho.
2: Yo no destruí nada, Zenaida, te lo juro que no. No me digas eso.
0: Te juro que no. Mira, yo soy mujer y soy igual o más que tú, pero para eso me cuido. O sea, digo, no me imagino que tengas unos 14, 15 años, o sea, como para que andes haciendo esas chicas. O sea, yo sé que si vas a andar de talenturienta con mi hermano, pues cuídate. O sea, ¿para qué traer niños y niños? O sea, ¿qué son esas maneras? Pues sí, pero ¿qué?
2: No me digas que van a destruir un hogar, por favor.
0: Lo estás destruyendo. Feliz no, yo como le digo a mi hermano. Primero,
2: calla, Poblana, calla, no me lastimes, por favor, calla, Poblana.
0: No empieces, ¿sí?
2: No me digas eso porque yo, mira lo que me está diciendo, que yo destruí el hogar. Y yo en ningún momento te destruyó ni nada.
1: Oye, carnalo, si yo te hablé para pedirte un favor, no para que me la estuvieras engañando.
0: No, es que no quieres que te atorga, o sea, no te voy a
1: preocupar.
0: O sea, es que yo lo que peleo, mira, neta, yo lo que me rincona es que estés dejando hijos, cabrón. O sea, como si no supieras, como si no tuvieras. Mira, lárgate un poquito de salud y ya que te lo amarren o algo, güey. Pero
2: yo
0: eso
2: no
0: de andar
2: entender,
0: dejando hijos por todos lados no se hace.
2: La relación.
0: ¿Qué?
1: Tampoco se vale que la pongas mal a ella, o sea, ella está...
0: Mira, yo no la puse mal, yo te aparenté, y en primera yo no quería hablar con ella, yo como te digo, no la conozco, no tengo ganas de conocerla, por lo menos no ahorita, yo sí te apoyo a ti, o sea, tú bien sabes que siempre vas a contar conmigo, las buenas y las malas siempre cuentas conmigo,
2: yo
0: te quiero, pero así como te quiero, también quiero a tus hijos, carnal.
2: Te voy a pedir un favor, cuñada, no le digas nada a nadie.
0: Cómo quiero a la niña, entonces no se vale, o sea, no se vale, yo te digo, yo como mujer me sentiría mal, por eso digo, haz las cosas bien, güey.
2: Te voy a pedir un favor, cuñada. Cuñada, un favor. No hagas nada. Yo voy a platicar con Isaías. Uh-huh. Es un asunto de nosotros.
0: Claro que sí.
2: De verdad, gracias.
0: Sí.
2: Eres una porquería.
0: Ah, gracias.
2: Hay un Dios. Ajá. Hay un Dios y gracias. Solamente te voy a preguntar algo y espero me lo respondas.
0: Y ese Dios es el que se va a encargar de ponerles un hasta que ustedes. Ajá.
2: Una pregunta, ex cuñada. Dime cómo se oye el Panda Show, que es una broma.
4: A toda máquina.
2: No es cierto, Zenaida, estás en las bromas del Panda Show. Isaías ya se enojó la poblana. ¡Ya se enojó!
3: Vamos a marcarle el mismo número, vamos a marcarle. No, ma, oye, muy reconciliadora, pero obviamente la tenía que hacer calentar, ¿verdad?
2: Yo le dije a Isaías, pero ella está diciendo que yo destruí el hogar y no es cierto. Te consta que fue por amor, puro amor.
0: ¿Bueno?
1: Bueno.
0: ¿Qué pasó, güey?
1: Carnalita, no se enoje.
0: ¿Qué pasa, güey?
3: Senay, estamos en la radio, espérate, no me digas malas palabras, por
0: favor. A ver.
3: ¿Cuál fue la parte del cuerpo que más te sudó, Zenaida?
0: No, esa no.
3: Aquella no. Dile por qué la bromita, Isaías, a tu hermana.
1: Ay, carnalita, qué bueno que estás ahí. Mira, quiero que sepan todos a nivel nacional y todos los que escuchan esto, que te amo, siempre vas a contar conmigo y que yo sé que te aguantas, que convives, entonces no te vas a enojar, al rato llego y te abrazo, mija.
3: Que escuchan esto, qué despectivo te escuchas. Bueno, pues díganme cómo se oye el Panda Show.
1: A toda máquina, pandita.

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4: 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Y en esta noche tengo a Luis. Hola, Luisillo, ¿cómo estamos?
5: ¿Qué onda, pandita? ¿Cómo estamos?
4: Muy bien, buenas noches a toda máquina, Luis. ¿Y tú qué haces, papá?
5: Aquí, mira, esperando por la bromita.
4: Ay, eres un amor. Pues vamos a ver que valga la pena, no la espera. A ver, platícame, ¿bromita para quién en este viernes, papá?
5: Es para mi suegra. Bueno,
4: ¿cómo se llama ella?
5: Se llama Adriana.
4: A ver, ¿pero cómo que entre comillas?
5: Bueno, es que le sigo diciendo así, pero ya tengo 2 años de separado de, pues, de su hija, de mi mujer, de mi ex-mujer.
4: Ah, entonces es tu ex-suegra. Pero hay buena afinidad entre ella y tú. ¿Por qué le sigues diciendo suegra?
5: Pues sí, se quedó ahí el pues el llamarle así, pero nos llevamos bien. Obviamente tengo comunicación con la mamá de mi hijo. Y por eso es que nos seguimos ahí llevando de suegra y yerno.
4: O sea, hay buena relación. ¿Y cómo se llama tu ex, la hija de Adriana?
5: Citlali.
4: Citlali. ¿Y por qué terminaron Citlali y tú?
5: Pues ya ves, uno como hombre la...
4: ¿Como hombre tú? ¿Qué, le fuiste infiel o qué onda, mi rey?
5: Sí, pues ahí tuve mis tropiezos en la relación y pues prefirió tomar su camino.
4: ¿Qué edad tienes, Luis?
5: 23.
4: 23. ¿Cuántos hijos tuviste con Citlali?
5: Uno.
4: Un hijo. Ok, bueno, ¿qué bromita para Adriana?
5: Mira, lo que quiero hacer es ver si me sacaría de un paro.
4: ¿Te sacaría de un paro? ¿Qué, un paro de qué tipo?
5: No. Bueno, que si me hiciera un favor, a ver si la comunicación sigue estando bien y si sería capaz de ayudarme. Hace tanto que yo ya no estoy con ella.
4: ¿Quieres ver si tira un paro? ¿Y qué le vas a plantear? Platícame.
5: Tengo a mi mejor amigo. Se llama Raúl, es prácticamente mi hermano. Bueno, ya llevamos años de relación. Entonces la broma consistiría en decirle que me fui con Raúl a tomar.
4: Okay.
5: Él es camionero y sale fuera. Entonces la idea sería que nada más subí ahí a la caseta de cobro y estábamos echando una chela y pues nos agarró la tía, ¿no?
4: Y pues, oye, pero ¿no sería mejor que le dijeras que sale adentro? Porque mira, si sale afuera, no creo que te la vaya a creer. Ok, entonces el chiste que Raúl y tú estaban tomando en un camión, pues, que es un servicio público, ¿no?
5: Así es.
4: Ok, ¿y luego?
5: Entonces sería la cuestión de que me saque de la bronca porque estoy en la caseta que queda, pues digamos, cerca de su domicilio. Pero aquí lo que quiero es que ni le diga a Citlali, ni le diga a mi mamá. Le estoy pidiendo el favor a ella.
4: Ok, entonces digamos que un federal te quiere llevar detenido a ti y a Raúl. Entonces, pues prácticamente es que te ayude con un varo o hablando con el policía, ¿o qué onda?
5: Mira, la idea sería primero sí que ver si me presta dinero y que me lo suba, obviamente, ella, que me lo lleve hasta donde yo estoy.
4: Ok, pero... ¿Y dónde posterior, supuestamente estás?
5: En la caseta de cobro de galerías.
4: De cobro, así le digo, cobro de galerías.
5: Así es.
4: Ok, excelente. Pues tienes que escucharte medio entonado y explicarle muy bien la situación de lo que está pasando.
5: Sí. Pero ¿okay? Para que amarre, panda, puedes entrar primero tú, preguntando si me identificas y sabe. Ah, ok, se lo voy a, ya que te diga, sí, sé quién es, o se lo voy a pasar.
4: Ok, entonces Raúl es un camionero en un tráiler de cuántas toneladas. Más o menos.
5: No, es de 3.5.
4: De 3.5. Así como te gustan, papá.
5: ¿Qué pasó, panda?
4: Vámonos, buenas noches, marcamos las bromas en tu radio.
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4: Excelente. Listo, vámonos.
5: Vámonos.
3: Bueno.
5: Bueno,
3: ¿qué pasó?
5: Ahorita.
3: ¿Dónde?
5: ¿Está en su casa?
3: No.
5: ¿Dónde anda?
3: No, no estoy en mi casa, ¿por?
5: Es que quería pedir un favorzote.
3: A ver si puedo, dime.
5: Mira, lo que pasa es que, pero no está ahí, está ahí.
3: Sí, pero si no se enseña, déjame voy para allá.
5: Sí, por favor, que no escuche y que no se entere.
3: ¿Y qué pasó?
5: Es que, mira, lo que pasa es que estoy acá en la caseta de galerías, acá arriba.
3: Ajá.
5: Y vine a dejar unas cosas a Raúl.
3: Uh-huh.
5: Y pues, nos agarró la patrulla porque destapamos una cerveza. Entonces quiero ver si me puede hacer favor de prestarme un tipo de dinero, nada más para zafarme ahorita. Y pues yo se lo regreso luego.
3: Pero lo malo es que yo no estoy en mi casa.
5: ¿Dónde?
3: No estoy en la casa.
5: Ay, ¿dónde anda?
3: Estoy aquí en el parque de...
5: ¿En el jardín?
3: Sí.
5: Pero sí tendría que me preste para decirle ahorita al poli a ver si me pueden bajar para allá.
3: Pero no sé cuánto, porque no traes mucho dinero.
5: A ver, ahorita déjale, le pregunto para saber, bueno, para ofrecerle, usted dígale que es mi mamá.
3: Ajá.
5: Y que
3: no, pero yo nomás traía unos, si acaso, 200, 300 pesos. No,
5: sí, no importa, nada más quiere el chesco, pero...
3: Nada más digo que 200, porque...
5: Sí, pero se lo paso para que le diga que es mi mamá.
3: No, pero ¿cómo le voy a decir, Luis?
5: Nada más así, dígale, porque yo le dije que le iba a hablar a mi mamá, pero pues obviamente no quiero que mi mamá se entere.
3: Uh-huh.
5: Porfa. Espérame,
3: ¿estás con Raúl?
5: Sí.
3: Ay, por Dios. Pero no sé qué decirle.
5: Espérame tantito. Poli.
9: ¿Qué pasó?
5: Sí, mire, le voy a comunicar a mi mamá. Lo que pasa es que ella es como la que me va a hacer favor.
9: Ah, sí, aprende, usted no está tomando el transporte público. Buenas noches.
3: Buenas noches, señor.
9: Oficial Hernández, mire, estamos aquí en la caseta. Tenemos dos personas detenidas. Un camión de 3.5 toneladas, uno que responde en nombre de Raúl y otro en nombre de Luis. ¿Usted es madre de quién?
3: De José Luis.
9: Oiga, pero su hijo ya no es un niño. ¿Se sabe la responsabilidad y el riesgo que tiene al estar ingiriendo bebidas alcohólicas en un camión de 3.5 toneladas?
3: Sí, sí, es lo que le estoy diciendo.
9: ¿Cómo es posible que usted no le diga de los problemas y las consecuencias que puede tener, carajo?
3: Pues sí, uno se los dice, uno habla con ellos, pero ya saben.
9: Mire, señor, ¿cuál es su nombre?
3: Adriana.
9: Mire, señora Adriana, ¿cuántos hijos tiene?
3: Tengo 3.
9: Mire, señora Adriana, la situación está choncha. Como usted sabe, esto es federal, no es estatal ni local. Primero, porque están en un camión de servicio público. Segundo, porque ya estamos en la caseta, acá de galerías, ¿sí? Y esto pertenece ya a la zona federal. Nosotros tenemos que remitirlo al Ministerio Público. Esto tiene que estar en retención mínimo 72 horas. Ahora, como están en un transporte federal, entonces es un delito federal. Eso directamente el juez lo va a consignar y automáticamente lo van a mandar a reclu. Y estando en reclu, le van a designar un abogado en caso de que usted no le pueda designar uno. Entonces, ¿a qué me refiero? Como usted no ha educado bien a su hijo y que se mete en problemas de esta situación, pues sí la tiene choncha. Así que su boca es mi límite, dígame.
3: No, pues es que no sé si haya manera de arreglarlo, que dígame.
9: Pues es que nada más usted ponga en balance la situación. El transporte público, un camión de 3.5 toneladas, ¿sí? Aparte ya en una zona federal. Entonces, pues póngase guapa, mi chula.
3: Pues sí, pero pues es que pues ya, o sea, la verdad, pues está hubo gastos y pues no, o sea, no le puedo ofrecer mucho ahorita.
9: A ver, jefa, yo le voy a decir una cosa, jefa. Yo aquí estoy para servirle, pero usted necesita, pues usted sabe, jefa, ¿no? Ahora, sí. Usted dígame cuál es su ofrecimiento, nada más le voy a pedir un favor, no me ofenda, sí. Yo ya le expliqué cómo está aquí la situación y que es una cosa choncha, una cosa grave. Póngase a analizar cuánto va a gastar usted. O sea, esta cosa está choncha. Entonces, su boca es mi límite, mi jefa, le escucho. Nada más no me ofenda.
3: No, pues es que no, usted dígame de plano, porque para saber si se lo junta ahorita, no sé, dígame.
9: No, pues a ver, usted dígame, jefecita.
3: No, yo lo máximo que traigo ahorita en la bolsa son 400 pesos.
9: ¿Qué? ¿400 pesos?
3: Sí, ya no traigo más.
9: Jefa, le pedí que no me ofendiera. La neta, le pedí, perdón, que no me ofendiera.
3: Pero pues es que es la verdad, o sea, no...
9: No, pues así entonces. Mire, yo le permití a Luis que le hablara por teléfono, incluso hasta le presté mi teléfono porque ya ve que es medio necio, es terco, y me dijo, jefe, apóyeme. Yo le dije, no, directamente cuando llegues al Ministerio Público, te van a designar a un abogado y te van a permitir hacer una llamada. Ahora, yo aceptar esta situación para que usted me ofenda con 400 hinches pesos. Cuando estamos hablando de un asunto choncho, ay, por favor.
3: Pues sí, pero ya le estoy diciendo, yo la verdad ahorita no cuento con más.
9: ¿Y qué? ¿No tiene joyitas, televisiones, televisión de plasma, videocasetera, estéreos, modulares?
3: No, pues mi televisión se acaba de descomponer.
9: No, pues es lo malo de tratar con gente jodida. No, pues está. Mire, le voy a pedir un favor, jefa. A mí la verdad esta situación no me está gustando. Porque yo le permití a su hijo hablarle porque él prometió que usted iba a arreglar. Ahora, se lo voy a poner en el teléfono y le voy a pedir un favor. ¿Sí? Dígale que se suba a la patrulla, porque para eso se está poniendo necio, está terqueando. Que okay. Se suba a la patrulla, nosotros lo vamos a remitir directamente al Ministerio Público correspondiente. Ya le hablarán por ahí para que usted se presente como su madre. Pero dígale, porque si no, le voy a meter una calentadita.
3: Ok, sí, pásenmelo, por favor.
9: A ver, Luis, ¿qué pasó, gallo? O sea, estás diciendo que quieres que hable con tu madre, que quieres que arreglemos y todo. 400 hinches pesos, ¿qué pasó, Luis?
10: ¡Ah, carajo!
9: Yo te lo dije, te tengo que remitir.
5: Ándele, no te amago, Poli, hágame valer.
9: Ya le expliqué a tu madre cómo está la situación. Órale, te me subes a la patrulla, te habla tu jefa.
5: No, Poli, no es así, por favor.
9: No, ni más, no.
5: Ándele. Mira, las podemos arreglar.
9: ¿Ya lo vi? No.
3: Bueno.
5: ¿Qué pasó? ¿Qué le dijo?
3: No manches, se ofende con lo que le estoy diciendo que tengo. ¿Qué más no tengo?
5: Ajá.
3: ¿Qué hacemos?
5: ¿No está ahí con nadie más? ¿Sabe qué? ¿Por qué no le ofrece un estéreo que yo tengo en la casa y vamos rápido por él? Una bocina.
3: No, vamos a llevar, es que yo ahorita no estoy en la casa. O sea, yo lo más que tengo, Luis, y te puedo prestar y lo tengo en la casa porque tengo, ahorita yo no estoy en la casa, son mil pesos, pero esos son mil pesos son para mis hijas, para mañana.
5: Ok, pero no, yo le digo que se los regreso luego, nada más es para zafarme ahorita de la bronca.
3: Pero es seguro contigo porque, pues, sí, la verdad, no, me has quedado mal, ¿eh?
5: No, de verdad, es seguro.
3: Pues dile que pidiendo prestado es lo único, a ver si no se ofende. Y dice que si no tengo pantallas, estéreos.
5: Sí,
3: no,
5: es que
3: está poniendo pesadito el policía.
5: Sí, es que está bien pesado, pero a ver ahorita que le comento. Oli.
3: Pues dile que es lo máximo, que ahorita ya me hicieron favor de prestarme y es lo máximo que puedo ofrecerle.
5: Sí. Oli.
9: Dígame.
5: Mire, mi mamá me va a hacer favor de conseguir mil pesitos, Poli.
9: Ah, ¿qué pasó, papá? Mil pesitos. ¿Sabes el problema en que estás?
5: ¿Le puede conseguir unos zapatos, unos tenis? Mi mamá vende, Poli. ¿O no se le antoja un postre, Poli? Ahorita para que cene.
9: ¿Qué tipo de postre? ¿Qué? ¿Su mamá va a ser mi postre o qué me quiere decir?
5: No, Poli, ¿qué pasó? Tampoco se pase.
9: Pues entonces especifiquen, Gao.
5: Pues, o sea, ahorita es que mi mamá cocina muy rico.
9: Bueno, a ver, ¿sí? Jefa, ¿qué estamos jugando?
3: No, pues es que me están escuchando la compañera con la que estoy y me están diciendo, yo te presto, es lo único que tenemos. O sea, la verdad, ¿qué más quisiera yo juntarle más? No puedo.
9: A ver, me dice su hijo que usted vende ropa, ¿no?
3: Sí.
9: Tengo 6 hijos. ¿Qué óvole? ¿Qué me ofrece aparte de los 1,000? Pero en caliente, tiene que ser en caliente, porque si no, llegan los demás. A ver, ¿qué tiene para ofrecer?
3: No, o sea, no, ropa no vendo, vendo más zapatos. No sé si le interesen unos zapatos para sus hijos.
9: Pues tengo 6 hijos, son de diferentes tallas. Tengo del 5, del 6, del 7, del 8, del 9 y del 10. ¿Pero son originales o son de Roberto?
3: No son marcas buenas, pero sí, Es una tienda donde yo voy a comprar.
9: ¿Qué tipo de zapatitos son? ¿Son de vestir o son tenis? ¿O de qué tipo de zapatos son? Pero dígame, jefa.
3: Tenis.
9: O sea, no son de marca, sino son los, digamos, de los chafas.
3: No son marcas, pero no marca reconocida.
9: Ah, ¿son chinos?
3: No, tampoco.
9: Bueno, pues, ¿qué le parece que los 1,000 pesitos y 10 parecitos de tenis?
10: Ay,
9: lo arreglamos en caliente. 10.
3: No, usted está diciendo 6.
9: Pues son para mis hijos.
3: O sea, pero también
9: pues...
3: son mis hijos, también tengo a que ver. Cobrarle a mis hijos.
9: Sí, son 6 para mis hijos, 2 para un servidor y 2 para mi compañero que está aquí conmigo. Pues para que aguanten todo el año, jefa.
3: Pero pues no voy mañana, ¿eh? Eso voy cada que puedo, tengo dinero para ir.
9: No, pues es que eso tiene que ser ahorita en caliente.
3: Ay, ¿cómo crees? O sea, ahorita en la tienda voy a ir hasta Vallejo a traerlas, no invente.
9: Pero pues que usted no tiene los tenis ahí en stock, ¿o qué?
3: ¿En la bodega? No,
9: no, pues es que sí están bien jodidos. Pero bien que les te enseñó a su hijo estar chupando en vía pública, ¿no? Me lleva. ¿Dónde la veo?
3: Oiga, ¿me puede pasar a mi hijo otra vez, por favor?
9: ¿Dónde la veo?
3: ¿Y me puede decir otra vez su nombre?
9: ¿Dónde la veo? Le estoy preguntando. ¿Puede venir aquí a la caseta?
3: No, ya mejor cuélgale, porque no ya...
9: ¡Soquito Loki! Huelga, mira, vamos a marcarle en caliente. Dile, dile, oye, ya aceptó el policía los 1,000 pesos y los zapatos, ¿ok?
5: ¿Cómo?
9: Ya aceptó el policía los 1,000 pesos y los zapatos o los tenis que le prometiste.
5: Ajá.
9: Te espero aquí en la caseta que me dijiste, creo que de galerías, ¿no?
5: No, le voy a decir que bajamos porque no va a querer subir.
9: Bueno,
5: vamos para allá.
9: Voy para allá y cuando llegue te voy a hacer una pregunta: ¿cómo soy el Panda Show? ¿Ok? Listo. Cerramos en caliente, marcamos ya.
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12: Bueno.
5: ¿Me pasa tu mamá, por favor?
12: ¿Pero qué pasó?
5: Es que necesito hablar con ella.
12: ¿Qué?
5: Necesito hablar con ella. Pásamela rápido y ya te explico, por favor.
12: Bueno.
5: Oiga.
12: ¿Qué pasó?
5: Nada más es que quería preguntarle cómo soy el Panda Show.
10: ¡A toda máquina! ¡Qué broma!
12: ¿Qué te pasa,
9: ¿sí? Porque es una buena ex suegra, porque es una ex buena suegra, porque es una buena ex suegra.
5: Saludos, pandita.
9: Adriana, estás en las bromas del Panda Show. Hola, Adriana. Ay, ayudando a su ex yernito. Ay, sí, sacando lo que no tiene. Ofreciendo los zapatos que no tiene.
12: No se pasan, me cae.
9: Hola, Adriana.
12: Ya se lo habías hecho a Citlali y ahora a mí no te pasan.
5: Para que sigan diciendo que nunca van a caer.
9: Luisito, dile por qué le hiciste la broma a tu ex suegra.
12: ¿Qué pasa?
9: O suegra.
12: Pero va a ir la de nosotros y vas a ver.
5: Sí, sí, la espero. Pero primero, ahorita le comento que es porque sabe que le guardo un gran cariño y pues me di cuenta de que realmente me puedo contar con usted y eso pues se lo agradezco muchísimo, pero pues cayó.
9: Oye,
12: pues
9: ¿y
12: sí,
9: por qué
12: caí.
9: y por qué
12: me
9: no se anduviste?
12: Llorar en serio, José Luis, ¿eh?
5: Oh, no, ya, perdóname, ya. Buscaré cómo consolarla o cómo buscarle una sonrisa.
9: Oye, buscaré cómo consolarla. Órale.
12: Pero ya sabes también que se te aprecia y que sabes que lo que se pueda echarte la mano,
9: así
12: lo vamos a hacer, que me
9: haga chillar. Oh, se me está saliendo la de San Pedro.
5: Le hubiera ofrecido un postre.
12: Nah, no manches, ¿cómo? ¿Qué te estaba escuchando que estabas diciendo? Ya cuando ya.
5: Sí, la cosa era taparme.
12: No manches. Te pasan.
9: 400 pesos y unos tenis piratas, ¿no? Bueno, familia, díganme por favorcito cómo se oye el Panda Show.
5: A toda máquina.

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3: Camisa número 25, el Panda Zambrano, estoy de vuelta contigo a través de la mejor FM en cadena y también por la aplicación de Claro Música en este viernes 10 de julio del 2026. 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Y tengo a César. ¿Qué onda? Hola, Cesarín.
4: ¿Qué pasó, mi pandita show?
3: Buenas noches. ¿Cómo andas, Cesarín?
4: Súper bien, aquí. Camisa número 25.
3: Ese soy yo. ¿Qué onda, mi César? ¿Qué me cuentas? ¿Qué estás haciendo?
4: Pues aquí ando todavía en el trabajo. Estoy en un viaje y ahorita me estoy dedicando, trabajando con mi jefe y estoy con mi tío. Pero pues, ¿desde cuándo estoy queriendo hacer una broma?
3: Oye, ¿y un viaje de qué tipo? Porque yo hace rato también me aventé un viaje. No, es que en los tiempos libres es que, compadre, esto no deja, hay que estar de taxista de aplicación, hombre, porque me aviento uno que otro viaje, está cañón. ¿Tú qué tipo de viaje te avientas?
4: Es de mercancía, vendemos
3: literas,
4: colchones, todo lo de Lagunillas.
3: Ah, ok, entonces el transporte de esto. Bueno, platícame, ¿bromita para quién, César?
4: Para mi chava esposa.
3: Chava esposa. ¿Cómo se llama ella?
4: Abigail.
3: Abigail, ok. ¿Cuánto tiempo con tu chava esposa?
4: Pues ya llevamos 10 años.
3: Uy, un buen ratote. ¿Ya cuántos hijos?
4: Una niñita.
3: ¿Nada más una?
4: Sí, nada más una.
3: Órale, ¿y eso por qué han planificado tanto la familia? Digo, está bien.
4: Ahorita la situación, hay que con calma, ¿no? Con calma.
3: Bueno, ¿y qué bromita para Abigail, César?
4: Haz de cuenta que ella es muy celosa, ¿no? Entonces quisiera, no sé, ahorita estoy en la ruta, decirle, yo sí que voy a llegar tarde, estando trabajando, y después volver a marcarle, pero como que me equivoqué, y decirle, no sé, el nombre por la mitad de tal, ¿sabes qué? Que pues sí te voy a ver, ya le marqué acá a aquella y pues ya está, nos vamos a echar un rapidín, si tengo tiempo. Y ya cuando me empieza a hacer la datos y saber cómo va saliendo, ¿no? ¿Tú cómo ves?
3: La del número disparado, me late. Oye, aquí uno de los retos que yo creo que vamos a tener para con tu amiga Chava o tu novia Chava es, ella sabe tu número, ¿cómo vamos a justificar el número?
4: Que se me acabó la pila, no, ya casi siempre ando sin pila, ella sabe que no ando sin pila.
3: Entonces le puedes decir que es el teléfono, no sé, de tu tío, de un ayudante, de tu compadre o de alguien más. Sí. Ok, entonces eso en el caso de que te lo pregunte, si no, pues tú déjate ir como gorda en tobogán, que vas a llegar tarde, que hay que llevar muchas cosas y que porque tienes que apurarle para el fin de semana y todo el asunto, ¿te parece?
4: Me late.
3: Órale, vámonos con la primera llamadita. Este es un número disparado en directo desde el Panda Call Center. Las bromas están en tu show.
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6: ¿Qué onda, mi Panda Zambrano? Saludos acá desde Zacatecas, Tomero, compa el pecho. Apenas 2 meses escuchándote, pero me ha aventado en esos 2 meses descargando un año de bromas. 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Ya no hagas tantas bromas, canijo, porque un día de estos te van a partir tu queso.
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3: 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Sale, César. Vamos a darle con todo.
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8: Bueno,
4: ¿qué pasó, Billy Johnson?
8: ¿De qué? ¿Qué pasa, onda?
4: ¿Qué estás haciendo?
8: Comiendo.
4: Ah, ya está. Bueno, no, nada más para ahorita vamos a dejar un viaje, pero nos vamos a tardar un poquito. Ya cualquier cosa, al ratito te marco, ¿no? ¿Cómo es?
8: ¿Dónde estás?
4: Pues voy a dejar un viaje, ya te había dicho.
8: ¿Apenas?
4: Estamos en camino, y no voy cerca. Voy como por Iztapalapa, todo eso.
8: Buenas tardes. Ah, bueno, con cuidado.
4: Pero tomas harta, te marco, ¿no?
8: ¿Y dónde me marcas?
4: Y el número de mi tío, ya sabes que tiene mil celulares. Es que ya no tengo pila.
8: Hombre, está bien, no.
4: Pero bueno, te marco. Te amo.
8: Con cuidado, te amo.
7: Oye, ¿qué estará cenando? ¿Qué estará comiendo? Porque le va a hacer daño. Oye, pero como que no te había agarrado mucho la onda, cuando le dijiste que tenías que hacer el viaje y todo, eso como que no te lo escuchó. Pero no. Ya viste que te preguntó del número, claro, abuelita de Batman.
4: Sí, súper desconfiada, Gabi.
7: ¿Qué edad tienes, César?
4: 24 años.
7: Entonces, a ver, llevan 10 años, empezaste desde...
4: Los 16, 17.
7: No, pues entonces no llevan 10 años, llevarían menos.
4: Como 9 años.
7: Oye, pero ¿y no has tenido otra relación aparte de ella en tu vida?
4: Sí, o sea, la del chavo, pero ahorita
7: Bueno, ya, más bien las de Squinkle, güey.
4: Las de Kinder.
7: Porque empezaste con ella bien morrito, 14, 15, 16, más o menos, ¿no?
4: Sí, yo tenía 17.
7: Pues bien morrito, entonces está condenado. ¿Y antes de ella con quién anduviste?
4: Unas noviecillas, ya no me acuerdo.
7: Ok.
4: Ya sabes que los caballeros no tienen memoria.
7: ¿En este tiempo te he cachado en alguna curiosidad por ahí?
4: Pues nada más de celosa, de amigas del trabajo y así, pero...
7: ¿Existe algún hombre innombrable, alguien que sea compañera, amiga o algo, que diga, ay no, para mí que anda con ella, o ella quiere contigo? Debe de haber un hombre innombrable.
4: Sí, pues hay uno, yo creo.
7: Pues ese, utilízalo, ¿no?
4: Va, pues para que se arme con todo, ¿no?
7: Para que se arme con todo, tal cual como lo explicaste. Creo que la broma la tienes bien clarita. Vámonos con la segunda llamada. Recuerda que es monólogo. Al momento que diga, bueno, no te me distraigas y, oye, fulanita, no, pues ya estoy libre, voy para allá. Ya le avisé a aquella que tengo un viaje. Así que te la voy a hacer pasar muy bien y todo el rollo. Cállase. Ahí la avientas, chorizo. ¿Estás listo?
4: Va.
7: Vámonos con todo, señores, las bromas en el Panda Show.
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7: Sale, César. Lloro, lloro, ¿eh?
8: Bueno.
4: ¿Cómo estás, mi vida? Ya le hablé aquí a Abigail y sí voy a poder estar un ratito, ¿cómo ves? No, pues un ratito, un rapidín y entonces pues ya podemos...
8: ¿Cómo?
4: Bueno.
8: ¿Qué dijiste?
4: ¿Quién habla?
8: ¿Qué estás haciendo?
4: ¿Quién habla?
8: Bueno.
4: ¿Bueno, bueno? ¿Sandy?
8: ¿Qué dijiste? ¿Cómo?
4: ¿Quién habla?
8: ¿Qué? ¿Con quién quieres hablar?
4: ¿Cómo que con quién quiero hablar? Pues contigo, ¿no? ¿Con quién más quieres que hable?
8: Con Abigail.
4: ¿Quieres tú, verdad, Sandy? Sí,
8: yo quiero hablar. ¿Cómo?
4: ¿Sí me escuchas o no?
8: Sí, ¿qué quieres?
4: Por eso, te estoy diciendo que al ratito sí te veo, aunque sea una hora.
8: ¿Qué estás diciendo?
4: Ya le dije a esta Abigail que iba a ir a otro lado y pues que tengo tiempo.
8: ¿Qué estás diciendo?
4: Pues que sí te voy a ver al rato. Ya te dije que ahorita Abigail está comiendo, está tranquila, yo voy un ratito contigo.
8: ¿Qué estás diciendo, Ronces? Cállate.
4: Pues ya te dije qué estoy diciendo. Entonces, si no quieres que te vea, no te veo y ya.
8: Estás hablando con Abigail.
10: ¡Oh, Dios!
4: Sigas a Billy, ¿en serio?
8: ¿Qué?
4: ¿En serio, Billy?
8: ¿Eres tú? ¿Qué estás diciendo, idiota?
4: ¿Qué, perdón? ¿Qué me dijiste?
8: ¿Qué dijiste, idiota?
4: ¿Cómo, cómo?
8: ¿Qué dijiste?
4: Nada, nada, perdón, nada, nada, fue nada, nada, nada.
8: ¿Qué dijiste?
4: No digas eso, ¿por qué me hablas así?
8: Porque, ¿qué estás diciendo?
4: No, no es nada, no es nada de lo que tú crees, no creas que... No, nada, nada, no, sí, nada.
8: ¿Qué estás diciendo?
4: Sabes que no es cierto, es puro coto.
8: ¿Qué dijiste?
4: Nada, ya te dije que nada, estoy jugando, nada.
8: ¿Dónde estás?
4: Ya te dije que voy en camino a Iztapalapa a dejar un viaje.
8: Eres un baboso, ahorita vas a ver.
4: No empieces.
8: Entonces, ¿qué estás diciendo, idiota? Vete a la mierda. Ahorita vas a ver.
4: No, no sé, te estoy hablando bien, no sé, no empieces.
8: ¿Qué estás diciendo, idiota? Ahorita vas a ver, ahorita no quiero saber nada de ti.
4: Déjame terminar de aquí, de todas formas, no me tardo, voy rápido y ya, ahorita llego, ¿no?
8: ¿Cómo ves? ¿Qué estabas diciendo?
4: ¿De qué digo? ¿De qué? Nada, a ver tú qué, a ver según yo qué dije tú, a ver tú dime según yo qué dije.
8: Está diciendo que sí la vas a poder ver que un rapidín. ¿Qué estabas diciendo?
4: No, te estoy diciendo que no es cierto, ya te dije que no.
8: Ahorita vas a ver, no quiero saber nada de ti, en serio.
4: Adili, no me cuelgues, ¿eh?
8: Vete a la mierda. No,
4: Adelí, no me cuelgues.
8: ¿Qué quieres?
4: Pues ya, no te estoy diciendo que no.
8: Entonces, ¿por qué estás diciendo eso?
4: Era para ti, mi vida.
8: Mamá, ya no quiero saber nada de ti.
4: No me cuelgues, sabes que te amo. Adelí, te amo.
7: ¡Pobrecita! ¡Ya está chille y chille!
4: ¡Ya va bien,
7: oye,
4: me van a correr, me van a
7: oye,
4: correr.
7: César, pero a ver, estamos haciendo un número disparado, pero jamás dijiste un nombre innombrable. Jamás. Hasta que te decíamos, di un nombre para que amarre el asunto.
4: Es que pues, si te das cuenta, con eso cayó porque es muy celosa, güey. O sea, neta que sí, es solita,
7: okay.
4: Solita.
7: Ok, bueno, a ver. Ahorita tenemos que limpiar el cochinero, ¿de acuerdo?
4: Sí, ¿no?
7: Tú imagínate,
4: por favor, por favor.
7: Tú imagínate que esto fuera real, o sea, te equivocaste, que eso nos, yo creo que nos ha pasado a muchos o a todos, que de repente nos equivocamos, queremos marcar a una persona, le marcamos a la otra, se dispara el número, en eso está inspirada esta broma. Bueno, supongamos que ahorita dices, chin, la regué, no manches, no puedes. Mi pregunta es, ¿cómo limpiarías esto? ¿Qué harías?
4: No sé, panda, sí se la debo.
7: Bueno, entonces, ¿cómo la vas a limpiar de la siguiente manera? Tú ya, pues, prácticamente ella no te creyó porque escuchó que tú, pues, te ibas a ir con otra. Entonces, ahorita, lo que vas a hacer y le vas a decir, oye, mi amor, mira, pues, te voy a decir la verdad, lo que pasa es que necesito que te inventes a alguien. ¿Te acuerdas de la que trabajaba conmigo? O una proveedora. O no sé, invéntate a alguien, alguien ficticio. Lo que pasa es que luego me escribe y pues quiere conmigo. Entonces, pues yo le iba a ver para decirle que pues no, que yo te respeto, que soy casado, que tengo un niño, pero pues me acosa. Y vas a tratar de limpiar la situación. Si ella empieza con lo mismo, le vas a decir, ¿sabes qué? Ya estoy harto, ya son 8 o 9 años o mucho tiempo, ya estoy harto de tu celo. ¿Sabes qué? Ahora, para que se te quite, sí voy a andar con él. O sea, voltearle la situación. ¿De acuerdo?
4: Va, va, va.
7: Órale, vámonos, pero échale ganita a las bromas en el Panda Show.
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7: Importante, creo que dijiste Susy. Tú menciona el nombre de Susy, aunque no exista. Menciónalo. Eso prende. Amor, discúlpame, es que hay una confusión.
8: Bueno.
4: ¿Bueno? ¿Por qué no me contestas? Estoy marcando.
8: ¿Qué pasó?
4: ¿Bueno?
8: ¿Qué pasó?
4: Pues estoy hablando, ¿por qué no me contestas?
8: ¿Qué dijiste? ¿Qué dijiste?
4: Ya te dije, mira, es que hazme cuenta que la otra vez fuimos y era una clienta y me pidió mi número, que porque quería muebles y todo, y otra vez me mandó mensaje que si podía verle y todo. Le dije pues que no, que porque soy casado. Y pues hoy era el día como para ir a verla, pero decirle que soy casado, que te amo, que tengo una niña. Y pues decírselo de frente a Billy, porque pues por mensaje pues no.
8: Ajá, lo que acabas de decir, eres un baboso. No te quiero ver.
4: Ya te estoy diciendo,
8: no,
4: Billy.
8: Te estoy diciendo,
4: tú también. Mira, ve, ya también. Tantos años y no me crees. O sea, ¿ves? ¿Ya cuántos años llevamos a Billy y no me crees? O sea, ¿ves? Ya te dije lo que voy a hacer. Era lo que iba a hacer, nada más.
8: ¿O sea, vas a ir a ver a la clienta?
4: No, ya no. O sea, ya no. Pues ya no. Era lo que iba a hacer. ¿Sabes qué? Mira, soy casado y todo. Nada más.
8: Ajá, no quiero saber nada de ti.
4: También me estaba mandando y mandando mensajes. Me dice, oye, ¿vas a venir o no? ¿Qué día? Porque siempre estás trabajando.
8: No, cállate, no quiero saber.
4: Estoy diciendo. Sí, esa gente así me dijo. O
8: sea, ¿qué?
4: Que así me dijo y ya le dije que no. Pero pues ya.
8: No, no quiero saber nada de ti, lárgate. Y luego te voy a ir contigo, ¿no?
4: ¿Cómo crees? ¿Cuál tapándome?
8: Ajá.
4: A Billy, ya le
8: no
4: dije.
8: No quiero saber nada de ti, ya te dije.
4: Ah, o sea, ahora que yo soy el malo.
10: ¡Oh, Dios!
8: ¿Qué vas a hacer ahorita? Ibas a coger con ella, güey. No está diciendo nada de eso.
4: Ay. ¿Cómo crees, Abilí?
8: No, ya no quiero saber de ti. Ya te dije, ya, Betty.
4: No quiero saber nada
8: de ti.
4: Abilí,
8: no voy a hacer mis cosas. Ya no, no quiero saber nada de ti.
4: Abilí.
8: Ya me voy a mi casa.
4: Abilí.
8: ¿Qué quieres?
4: Ahorita que llegue te voy a decir algo.
9: Hola, mi amor, ya llegué, perdón, estás...
4: ¿Abilí?
9: Perdón.
8: ¿Qué estás diciendo?
4: Que me perdone, te estoy diciendo que ahorita que llegue te voy a decir algo.
9: ¿Todo bien, ¿qué? César? ¿Con quién hablas?
8: ¡Vete a la mierda!
4: ¡Abilí!
8: ¡Vete a la mierda!
4: ¡Te estoy diciendo!
8: ¿Qué quieres?
4: Que ahorita que llegue te voy a decir.
8: No.
4: ¿Qué te voy a...? ¿Te puedo decir algo?
8: ¿Qué quieres?
4: Que como soy el Panda Show, es una broma.
10: ¡A toda máquina!

0: Oye, César, ¿por qué quisiste hacerle la broma? Me da mucha curiosidad porque jamás quisiste dar el nombre de una mujer X. Un hombre femenino, jamás, por más que te decía, di un hombre. No. ¿Por qué? ¿Por qué te sudó?
1: Porque sí, me da miedo, sí está bien, Lucas.
0: Bueno, pero créeme que si hubieras dado un nombre, si se puso como se puso, estuviera reventado machín.
1: No, es que desde hace mucho quiero hacerle la broma, le dije, un día cuando recién
0: hasta andábamos de novio. Hasta te lo pregunté que si había un hombre innombrable, todo el asunto. Tú sí, te dije, órale, pues dilo, pero nunca. Oye, ¿y sabes qué? ¿No sabes qué estaba cenando o comiendo, como dijo? ¿No sabes?
1: Ay, ojalá y no sea aguacate.
0: Ojalá que no vamos a abarcarle, contesto, ¿no? Hijo, lo que sí es que no manches, te va a tocar. ¿Con quién viven, solos o con alguien más?
1: No, solos.
0: Pues yo creo que tus cositas van a estar afuera, papá. Ahí está llamando. Híjole, ¿contesta o no?
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4: La llamada se cobrará al terminar los tonos siguientes.
0: Ya no va a contestar. Te preguntaba que si estaban con alguien para ver si tenemos el número de alguien para poder marcarle.
1: Sí, mira, te lo doy.
0: Órale, a ver, échame el número. Comunícate si quieres hacer tu bromita al igual que César. 807-26-3482, 800 pandita de todo el país. Si me acompañas a través de La Mejor FM también, vía WhatsApp 553-726-3482 de todo el país. Claro Música 855-26-11804, también Facebook, Panda Zambrano 25. Tenemos el número. Marcamos a ver si contesta.
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1: Bueno, ¿estás en la casa de mi tía?
6: Ajá.
1: ¿Estás en la casa de mi tía?
6: Sí.
1: Pásame a Billy, ¿no? Está en el baño hablando por teléfono. Ah, pásame, ya es que le hice una broma del Panda Show.
6: ¿En serio?
1: ¡Te lo juro!
0: Oye, métele el teléfono al baño, porfa.
1: ¿En serio? Te estoy diciendo que sí, ya acabó la broma, ya está mi tío aquí conmigo.
0: ¿Quién contestó, compadre? ¿Quién contestó?
1: Mi mamá.
0: ¿Quién es? ¿Cuándo es? Es tu mami, ¿cómo se llama?
1: ¿Cuál es radio? Liz.
0: ¿Cómo se llama?
1: Liz.
0: Liz. Oye, Liz.
1: Préstele.
0: Liz.
1: Sí, ya es que estoy.
0: Liz, mi amor, te amo.
1: Te van a bajar el esposo. Oye, Abby.
0: No me importa, estoy dispuesto a enfrentarlo por ti, mamacita.
1: Abby.
0: Oye, se encerró en el baño.
1: Te paso mi teléfono.
0: Pobrecita. Oye, Liz, ¿qué estaba comiendo?
1: Estaba comiendo una pechuga asada con salsita.
0: No, hombre, pues ahorita hasta plumas le van a salir. Te digo que está en el baño, ya le dio diarrea de la broma. Te lo dije, César, estaba comiendo ahí. Oye.
1: Adiós. No quiere salir.
0: Oye, ¿y tiene pasador? ¿Tiene pasador el baño?
1: Sí. Abby. Ábreme.
0: Sí, insístele, Liz, insístele, insístele.
1: Abby.
0: ¿Le estamos marcando el teléfono de ella? A ver si
1: Abby,
0: contesta.
1: Ya contesta el teléfono.
0: ¿Está sonando, mija? ¿Ahí lo escuchas?
1: Sí.
0: ¿Liz?
1: Abby. Ábreme. Te hizo una broma. Sí. Ya nada más contéstale ya.
4: Buzón. La llamada se cobrará.
0: No quiere contestar y creo que ni va a contestar. Chale. Oye, Liz, ¿no tienes la llave del baño?
1: No quiere abrir, está llorando.
0: Lo peor es que la encuentres como el tigre de Santa Julia. Chale, César, creo que sí está bien enchilada tu mujer.
1: Sí, no quiere abrir y está llorando.
0: ¿En serio?
1: Uh-huh.
0: ¿Y te contestó algo porque no alcancé a escuchar cuando le mencionaste que...
1: Que la dejara sola. Me dijo que la dejara sola.
0: ¿Y en cuánto tiempo llegas a tu casa, César?
1: Ya estoy aquí a un minuto, ya estoy aquí llegando.
0: Ah, pues órale, pues bájese como va en el... A ver, pero en un minuto dices.
1: Sí, ya menos, yo estoy aquí subiendo.
0: Bueno, a ver, aguántenme tantito, señores, si me permiten, vámonos a la pausa comercial. Las estaciones de radio que tengan que irse a corte comercial, es momento y regresando, entramos a la casa a ver si lo atiende él. Señores, buenas noches, escuchar el Panda Show.
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1: En este weekend, envía tu mensajito y escúchate en el Panda Show al 557-60-PANDA 557-2632. Viernes 10 de julio del 2026. Todavía Abigail seguirá en el baño. No, esto sí se pone chidísimo. Así que vamos a checar si está ahí César. César, ¿ya llegaste a casa o no?
2: Ya estoy aquí.
1: Ya, ya, ya. ¿Y qué? ¿Ya entraste al baño? No, platícamelo todo.
2: No me quiere dejar abrir, está aquí encerrada.
1: A ver, tócale la puerta. No, pero fuerte, con autoridad, chintrolo. Cántale una canción.
2: Es el Pandita Show.
1: Cántale una canción, la que más le guste. Llévale serenata.
2: Ando, voy por los mariachis aquí a Garibaldi.
1: No, sin mariachi, hacía puro pulmón, César. ¿No quiere abrir?
2: No, te lo juro.
1: Ya, ¿y cuando se enoja le tarda mucho?
2: Sí, no, días.
1: ¡Días! ¡Soquito Loki! Pues hoy te va a tocar dormir solito. Pues ni paper, César. Hay cualquier cosa, nos mandas un WhatsApp para echar una llamadita. Dinos, por favorcito, en la lagunilla, ¿cómo se oye el Panda Show?
2: A toda máquina.
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1: Nochecita de viernes, fin de semana, las bromas por la mejor FM y Claro Música. Facebook, Panda Zambrano 25, Twitter, arroba, quiero una broma. Y saludo a Marco en esta noche. ¿Qué onda, Marquito? ¿Cómo estás?
3: ¿Cómo estamos, pandita?
1: A todo dar, mi querido Marquito. ¿Y tú cómo estás?
3: Pues medio nervioso porque esto de estar en vivo no me da mucho.
1: Ay, pues que te gustaría estar en muerto. ¿Cómo está el asunto?
3: Mínimo bien tieso, ¿no?
1: Compadre, pues tú dices.
3: Ya ves, pandita, cómo eres.
1: Tú dices, ¿qué broma hacemos? Tú platícamela.
3: Mira, esta broma, como yo no soy bueno para las bromas, prefiero que la hagas tú, si me haces el favor, joven.
1: Bien, ¿y cómo no? Para eso estamos.
3: Resulta que yo me caso.
1: ¿Y a mí qué me importa que te cases?
3: Bueno, es que me gusta enseñar mi suicidio, ¿no?
1: Eso le llamo valor.
3: Estamos tramitando, te digo para que le vayas anotando, ¿no? Claro. Estamos tramitando en la iglesia, se llama San Felipe de Jesús. En Cuernavaca, Morelos.
1: San Felipe de Jesús.
3: Exacto.
1: En Cuernavaca, Morelos, donde también está la mejor.
3: Bueno, pues la broma es que me gustaría ver si la haces de cura o de párroco, con esas voces que haces muy buenas.
1: Claro, hijo.
3: Y le hables ahora sí que a mi prometida y le digas que has estado tratando de comunicarse en los teléfonos que dejamos, que porque resulta que yo ya estoy casado. Con anterioridad.
1: Oye, pero espérame. Antes de esto, espérate. ¿Por qué en la San Felipe de Jesús? ¿Por qué en Cuernavaca?
3: Bueno, por el jardincito y el solecito, a gusto con la guayabera, ¿no, pandita?
1: O sea, ahí están haciendo los trámites porque se quieren casar en Cuernavaca.
3: Ah, claro, sí.
1: Oye, entonces se van a casar ahí. Y ya hicieron los trámites de sus respectivas iglesias, porque creo que tienes que casarte la que corresponde y algo así, ¿no?
3: Estamos en ese momento pidiendo los permisos de las iglesias.
1: Ok.
3: Entonces, perfecto. El punto está de que le digas que tú hablas de la iglesia.
1: Ok.
3: Diciéndoles que ¿cómo se llama? Perdón.
1: El avión.
3: Diciéndoles que estás solicitando los trámites y que te diste cuenta que yo ya estoy casado, que ya no me puedo casar.
1: Ok, a ver, muy bien. Ahora, hace rato mencionaste que me he estado comunicando los teléfonos. ¿Qué teléfonos dejaron?
3: ¿Cómo que qué teléfono deja? Ah, bueno, sí. Los números celulares.
1: Ok, el tuyo.
3: O sea, tú le puedes hablar al celular de ella.
1: Excelente, dame tu nombre completo.
3: Marco Antonio.
1: ¿Te casaste en qué iglesia? Dime una por tu colonia, por otra colonia.
3: Mira, yo soy originario de Tampico, Tamaulipas.
1: Ah, pues te casaste.
3: Entonces le va a cuadrar mejor ahí. O sea, ya serían muchos datos que le podrías dar.
1: Ok, dame una iglesia en Tampico, la que se te venga a la mente.
3: Parroquia de San Juan Bautista.
1: En San Juan Bautista. Ok, nombre invento el que sea, ¿no?
3: Sí, ningún problema.
1: Dame un nombre el que se te ocurra. Un nombre.
3: Vanessa.
1: Órale, me cuadra, Vanessa.
3: Ok.
1: ¿Cómo se llama la novia que le vamos a hablar ahorita?
3: Carla.
1: Ok, dame el número de terminación de tu celular.
3: Es 79,
1: porque le voy a decir que he estado marcando ese número y que no contestan. Okay,
3: si te fijas, son casi iguales los celulares. Nada más la terminación cambia en ambos números.
1: Ah, son de la misma marca, ¿verdad? Sí,
3: los sacamos casi al mismo tiempo.
1: Ah, tú dices los números. Ah. Bueno, creo que tengo todos los datos. ¿Qué otro dato importante consideras que hace falta?
3: No sé, nada más para la broma, si te gusta después de que le dices eso, no sé si le puedas pedir una cooperación para la iglesia, ¿no? Para... y se olvida el dato, no sé.
1: Eso ya no va, güey. Eso ya, pues, se supone que se te va a caer el cantón, güey, porque ya fuiste casado. Pues eso ya no va, o sea.
3: Bueno,
1: no,
3: panita, pues tú eres el doctor, yo soy un simple humano.
1: No, eres un simple pero tarima pendejo. Viernes, fin de semana, las bromas por la mejor y Claro Música.
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5: Hola, pandita, un saludo desde aquí, desde San Martín de las Pirámides. Te oímos todas las noches escuchando tus bromas y nos gusta mucho. Saludos para la familia García, de Gali García. Gracias.
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9: Excelente.
10: ¿Bueno?
1: Buenas noches.
10: Buenas noches.
1: Buenas noches, ¿me podrías comunicar, por favor, con Marco Antonio?
10: ¿De parte de quién?
1: ¿Qué tal? Habla el párroco Ramón de la San Felipe de Jesús en Cuernavaca.
10: Ah, mire, él ahorita no está. ¿Gusta traer algún recado?
1: Bueno, he estado intentando a otro número de celular al terminación 79. ¿Carla, su prometida?
10: Sí, ella sí, habla.
1: Hija, ¿cómo estás?
10: Bien, gracias. ¿Y usted?
1: Recibe la bendición del Señor, hija, donde quiera que te encuentres. Bien, hija, algo preocupado de acuerdo a la solicitud que han realizado, en donde están pidiendo que su matrimonio y la unión entre ustedes sea bendecida por el Señor. Me han encargado hacer la investigación y he encontrado algo que me llama la atención. Ya un acta de matrimonio realizada en Tampico, Tamaulipas, en la iglesia de San Juan Bautista. Quisiera aclarar esta situación. No sé si me podrías ayudar a aclarar este malentendido, quiero suponerlo.
10: No, pues yo no puedo darle información.
1: ¿No tienes ningún tipo de dato?
10: No.
1: Bueno, tengo toda la información dada, entonces... te pido de favor, por favor, hija, que le comentes a Marco Antonio que venga con nosotros o se comunique, por favor, para aclarar esta situación. Mientras no sea aclarada, pues obviamente no podemos llevar al cabo el trámite solicitado. Muy bien.
10: Sí, claro que sí.
1: Dios te bendiga, hija.
10: Gracias.
1: Hasta luego. Buenas noches.
11: Ese tonito al final de...
3: ¡Qué bárbaro, panda! Si no me caso por la broma, me quedo sin boda.
1: Oye, la dejamos bien ensartadita, compadre. ¡Te toca! ¡Ándele, papá! ¿Con qué pretexto le puedes llamar ahorita? Que, no sé, que la vas a ir a ver, que no la vas a ir a ver.
3: Mira, está complicado porque yo estoy afuera de la casa donde está. Me tuve que salir y me di la vuelta a la manzana. Ella me debe andar buscando ahorita de dónde estoy.
1: Ah, Dios, ya estabas con ella.
3: Sí, me tuve que salir.
1: Me habías mencionado ese detalle porque se me ocurrió. Dije, ahorita lo abrochamos por acá. Ay, cómo eres baboso.
3: Oye, ¿qué te puedo decir?
1: Ay, me lleva el tren. O sea que tú estabas ahorita junto con Carla y te saliste para que amarrara la broma.
3: Sí, cuando me hablaron ahí me tuve que salir.
1: Pues ni modo, vamos a tener que aplicar la 33 en la cual llegues con el celular en la mano y para que escuchemos el reclamón en vivo y en directo, papá.
3: Pues va.
1: Así, escóndete el telefonito donde lo más cerca que puedas, traes alguna chamarrita, algo que puedas ponerte el celular, no sé, en la camisa, en el pecho, ¿dónde puedes resguardar el celular?
3: Pues ya me están esperando en la mera esquina.
1: Ok, tú llégale con el celular normal, así como que lo traes en la mano, ok, y levanta y mueve la mano. Hola, mi amor, ¿por qué pretexto? Pero pues tú, ay, no, cuando te diga Vanessa, tú le dices, ay, mi amor, es que, bueno, no te lo quise decir porque no fue importante. A ver, vas.
3: ¿De qué hablas?
10: ¿Me hablas?
3: A ver, dame un segundo.
1: Sí.
10: Me hablaron de la iglesia.
3: ¿De qué iglesia?
10: De la San Felipe.
3: A ver, un segundo. Bueno.
1: Sí, aquí estamos. Acércalo más.
3: Perdón, es que ando un poquito ocupado, pero ¿qué me decía de pues ahora sí dime, doctor, ¿qué hacemos?
1: Nada, pues que te tienes que hacer la circuncisión, porque si no, no te vas a poder casar.
3: Perfecto, entonces, ¿cuál es el plan?
1: No, pues sigue hablando con ella, ya se cuenta como que te despides de mí. Sí, doctor, yo le hablo después. Y tú, a ver, mi amor, explícame todo. Deja que ella se desahogue diciendo todo. Y tú, ay, hijo, pues la verdad, ¿sabes qué? Pues sí, estuve casado, pero pues perdóname, o sea, yo la verdad te amo a ti, solamente estuve casado un año, es que ella me engañó y me traicionó, pero ¿sabes qué es lo que pasó? Que un día llegué y ya le dices que es una broma. Órale, vas, échale.
3: Ok, perfecto.
1: Acerca el teléfono.
10: Y que no me puedo casar contigo porque estás casado en Tampico.
3: Pero
10: con una tal Vanessa.
3: No, pero eso no es cierto.
10: ¿Entonces?
3: Ya. Bueno, hice una vez los trámites, pero no me casé.
10: ¿Y entonces?
3: Nada más registré los planes. No sé. No sé si eso cuente, o sea, firmamos y todo el rollo. Pero
10: ¿me estás engañando?
3: ¿De qué hablas? No, no estoy casado. Hice los trámites. Hice los trámites, fui a la iglesia. Todo, presenté los papeles. Ya sabes, todo el rollo.
10: No nos vamos a poder casar.
3: ¿Por qué? Pero no me casé, o sea.
10: Me habló el padre. ¿Por qué le hablas a
3: mi mamá? A ver, ¿para qué le hablas con mi mamá?
10: ¿Qué te sale? O sea, estoy con mi familia. Ve lo que estás haciendo, ¿eh?
3: Pero no es porque ya estamos en media calle.
10: Estoy con mi familia. Me habla el padre y me dice todos tus datos. Me dice cuándo naciste. Me dice que te casaste en Tampico con una Vanessa, no sé qué.
1: ¡Ay! Lo típico, con una Vanessa.
3: O sea, sí, pero nunca me casé. O sea, hice los trámites en la iglesia y todo eso. Pero pues,
1: dile, no me casé. Me iba a casar porque supuestamente estaba embarazada.
10: No, pues,
1: pero resultó que no.
3: Ni por el civil, ni por nada, ¿o qué?
1: No, no sé si me oiga el güey.
3: ¿Entonces?
10: ¿Pero para qué tanta payasada?
3: ¿De qué hablas?
10: ¿Para qué haces todo este desastre?
3: No, está complicado.
10: ¿Con quién te habla a ti? ¿Por qué te sale?
3: En un asunto del despacho.
10: ¿Y te tienes que ir? Eso es el mismo. ¿Bueno?
1: Bueno.
10: Bueno.
1: Buenas noches, hija.
10: Sí, buenas
1: nuevamente
10: noches.
1: El párroco Ramón. No, no me contesta el otro teléfono, Marco Antonio. ¿Podría verificar el número celular de él?
10: Mire, Marco Antonio está aquí.
1: Ah, bendito sea Dios, podría hablar con él.
10: Y me está diciendo que realizó los trámites, pero que nunca llevó a cabo la ceremonia, entonces lo voy a comunicar.
1: Bueno, hija, nada más un favor antes de que me lo comuniques. Me gustaría hacerte una pregunta.
3: Oye, Panda.
10: Dígame.
1: ¿Me podrías decir cómo se oye el Panda Show, que es una broma, hija?
7: A toda máquina.
1: ¿Qué pasó, Carlita? Es una bromita. Es una bromita prenupcial.
3: Eres de lo mejor, mi Panda. Me van a llover unos cachetadones, pero eres de lo mejor, mi rey.
1: Carla, cachetéatelo. Órale, aviéntate unas cachetadas guajoloteras.
3: No, yo estoy corriendo, Panda.
10: Qué mala onda, ¿eh?
3: Porque aparte, lo que no ve el público, tu auditorio, es que en el momento ella salió por mí y me atrapó en el coche.
1: Sí, no, nos dimos cuenta perfectamente.
3: Entonces,
1: por eso
3: me confrontó y sí, dejé el teléfono cerca. No sé si hayan escuchado todo el regaño.
1: Sí, claro, lo escuchamos completito, incluso que cuando dice, típica macuarra que dice, que supuestamente te casaste con una tal Vanessa.
10: ¡Qué mala onda, qué poca!
1: Chial. Oye, dile por qué le hiciste la broma a tu futura esposita, Marco.
3: Pues nada más para que México se entere que la amo demasiado y que es la mejor decisión que he tomado. y que quiero estar con ella siempre.
1: Qué bonito.
3: Y que se aguante porque me gustan las bromas.
1: Qué bonito. ¿Cuánto tiempo llevan de novios?
3: Cumplimos 2 años, pandita.
1: 2 años, yo supongo que en 2 años tú y ella ya hicieron una cáliz, ¿no?
3: Pregúntale a ella, panda, de los caballeros no hablamos de eso.
10: Pero aparte, el colmo fue que me creyera las panadas.
1: Bueno, pues que sean felices. Carlita, te mando un beso. Dígame, por favorcito, ¿cómo se oye el Panda Show?

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0: gracias, muchas gracias. Pero no tengo dinero, pero grande corazón. Bye.
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0: A mí me gustan los corridos porque son los hechos reales de nuestro pueblo.
1: Sí, a mí también me gustan porque en ellos se canta la pura verdad.
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2: Revista del Consumidor. Radio.
3: ¿Estás pensando en una nueva pantalla para ver el mundial? Antes de gastar tu dinero, escucha esta información.
4: Te diremos los resultados del análisis de 49 modelos de pantallas LED y cómo andan de precio.
3: ¿Cuáles ofrecen mejor calidad de imagen? ¿Qué tan importante es el audio? ¿Todas traen garantía? Aquí tenemos las respuestas y los mejores tips para hacer una buena compra.
4: Además, que no te metan gol. Si vas a viajar a una sede del mundial, ojo, porque junto con la emoción, también aumentan los fraudes.
3: Quédate en Revista del Consumidor Radio y entérate.
4: Juega seguro dentro y fuera de la cancha. Comenzamos.
2: Revista del Consumidor.
3: Si estás pensando ver el mundial en una nueva pantalla, Profeco te da la información que te ayudará a elegir el modelo más conveniente para tu hogar y economía.
4: Porque la mejor jugada es tu pantalla.
3: El Laboratorio Nacional de Protección al Consumidor analizó 49 pantallas LED de entre 40 y 65 pulgadas.
4: Todos los modelos analizados son Smart TV y permiten conectarse por Wi-Fi a servicios y plataformas de contenidos audiovisuales en línea.
3: Lo que debes saber.
4: Las pantallas LED no necesitan fluorescencia para iluminarse y gracias a ello tienen algunas ventajas. Consumen menos energía, dan más brillo, colores precisos y reproducen videos de formatos avanzados.
3: Actualmente existen tecnologías como OLED, QLED y Mini LED que buscan mejorar el contraste, el color y profundidad de imagen.
4: Ya es común encontrar resolución 4K UHD e incluso 8K para contenidos con muchísimo detalle.
3: Esto las convierte en la opción ideal para deportes, películas, videojuegos o
4: para gritarle al árbitro en ultra alta definición.
3: Aunque la tecnología en pantallas ha cambiado mucho, su objetivo siempre ha sido el mismo:
4: que disfrutes tus contenidos favoritos con la mejor calidad posible.
3: Por eso, el personal del laboratorio realizó una serie de pruebas.
4: ¿Cómo se verificó la calidad de las pantallas?
3: Para revisar la calidad de la imagen se tomaron en cuenta el color, el contraste, la uniformidad de la imagen en toda la pantalla y el nivel del color negro.
4: Entre más se logre un negro profundo, es mejor calidad de imagen.
3: Por el contrario, los modelos que solo alcanzan un gris oscuro perdieron puntos en su calificación.
4: Para evaluar la calidad de audio, el laboratorio implementó una metodología propia que le permitió identificar la fidelidad y la distorsión del sonido.
3: Aunque la mayoría de las pantallas integra bocinas sencillas por su diseño delgado, algunas cuentan con conexiones o salidas de audio digital ideales para conectar barras de sonido o teatros en casa.
4: También se evaluó la información comercial porque esta es indispensable en todos los productos que adquirimos.
3: Se revisó que las pantallas presenten en español, entre otros requisitos, marca, modelo, país de origen y voltaje.
4: No puede faltar un instructivo con notas precautorias.
3: Y la garantía debe señalar sus alcances y restricciones.
4: Aquí hubo hallazgos importantes.
3: Casi la mitad de los modelos analizados no cumplieron con todos los elementos para hacer válida la garantía.
4: En 7 pantallas se piden más requisitos de los establecidos para hacerla efectiva.
3: Además, los instructivos de 5 modelos no presentan todos los requisitos de información.
4: En cuanto a los atributos relevantes que presentan las pantallas, se analizaron de forma visual y documental.
3: Se reportan en las tablas de resultados con el fin de ofrecerte más referentes de comparación y que puedas elegir mejor. De los 49 modelos analizados, la mayoría obtuvo una calificación general de muy buena.
4: Esto significa que ofrecen un desempeño ideal para ver televisión abierta en alta definición, películas y contenido en streaming.
3: Incluso, 3 modelos lograron una calificación global de excelente.
4: Y algo interesante es que hasta los modelos con las calificaciones más bajas ofrecen un desempeño aceptable para contenidos básicos y videos por internet. internet.
3: ¿Cómo andan en su relación, precio, calidad?
4: Las pantallas de 40 y 43 pulgadas tienen un rango de precios de menos de 3,000 a más de 6,000. La mayoría de ellas calificaron con MB.
3: Los modelos de 50 pulgadas son buenos y muy buenos en calidad. Andan de 4 a 8,000 pesos.
4: De las pantallas de 55 y 58 pulgadas, la más accesible calificó con MB. Cuesta poco más de 5,000 pesos.
3: Las más caras de este tamaño calificaron con excelencia. Una cuesta alrededor de 18,000 pesos y la otra casi 21,000.
4: De los modelos de 65 pulgadas, el de precio más bajo está en poco más de 8,000 pesos y es muy bueno en calidad.
3: En cambio, otro que obtuvo una calificación menor llega a más de 20,000 pesos.
4: El modelo de 65 pulgadas que logró la excelencia tiene un precio de casi 25,000 pesos.
3: Antes de comprar una pantalla, toma esto en cuenta.
4: Sé honesto, ¿realmente necesitas pagar por atributos adicionales? Porque sí, muchas veces terminamos pagando funciones que nunca usamos.
3: Verifica qué conexiones incluye.
4: Y revisa las apps integradas y servicios de streaming disponibles.
3: Recuerda que algunas plataformas requieren suscripción para funcionar.
4: Tips.
3: Cada característica adicional incrementa el precio de una pantalla. Analiza si usarás todas sus funciones.
4: Solicita que te sellen la garantía. Es indispensable para cualquier reclamo.
3: Fotocopia el recibo de compra. El papel térmico se degrada, se borra y por eso debes contar con una fotocopia o respaldo digital.
4: Analiza si conviene la garantía extendida. Algunas tiendas ofrecen ampliarla.
3: Implica un gasto adicional que, ante una avería, puede incluir la reparación o la sustitución de la pantalla.
4: Para conocer más detalles del estudio de calidad de pantallas LED, así como recomendaciones para instalarla y cuidarla, consulta la revista del consumidor en su versión impresa o digital.
1: Revista del consumidor.
3: Ahora vamos a información interesante y muy útil para evitar caer en fraudes, pues estos son cada vez más sofisticados.
4: Que no te metan gol.
3: Boletos falsos, paquetes turísticos fantasma, reservaciones inexistentes. Cada mundial trae consigo personas que buscan aprovecharse de las y los consumidores.
4: Para evitar caer en engaños, desconfía de las siguientes situaciones.
3: Desconfía de ofertas demasiado buenas para ser verdad. Si un paquete tiene precios exageradamente bajos o te presionan para comprar antes de que se acabe, cuidado.
4: Parques turísticos fantasma que prometen servicios todo incluido, pero que no están confirmados, son parciales o inexistentes.
3: Servicios falsos prometen vuelos, hospedaje y entradas, pero al final nada se realiza, no se emiten comprobantes.
4: Y cuidado también con los sitios falsos de internet, mensajes o anuncios que imitan páginas oficiales para robar tus datos personales o bancarios.
3: Otra señal de alerta, personas que se presentan como asesores sin trabajar realmente para una agencia formal.
4: O agencias que solo existen en redes sociales y nunca proporcionan domicilio físico o teléfono fijo, o sea, no existen realmente. Por eso se les dice fantasma.
3: ¿Y cómo puedes protegerte?
4: Primero, verifica la reputación de la agencia, lee reseñas, investiga opiniones y confirma que esté registrada en el Registro Nacional de Turismo.
3: Cuando vayas a pagar, cerciórate de que utilicen métodos de pago seguros, nada de transferencias a cuentas personales y monitorea constantemente tus movimientos bancarios.
4: Antes de viajar, confirma directamente con hoteles o aerolíneas que tus reservaciones realmente existan.
3: Y muy importante, lee siempre los términos y condiciones. Las agencias formales explican claramente políticas de cancelación, cambios y devoluciones.
4: Además, guarda todo, correos electrónicos, comprobantes de pago, capturas de pantalla y mensajes. Esta información puede servir como evidencia en caso de fraude.
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5: Bueno.
6: Sergio.
5: Hola, mi amor.
6: Oye, te llamo para decirte que no voy a poder ir a la cena de tu cumpleaños. Porque sabes que acaba de llegar una amiga de Puebla y me invitó a salir con unas amigas.
5: Pero tú me dijiste que vendrías.

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0: tú esa clase de mí?
1: Bastante bien. ¿Llevas mucho tiempo esperándome?
0: Un poco, pero te quiero mucho, mi amor.

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2: Oh, sí, me gusta bañarme y ahora.

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0: 9:05, aquí nomás en la mejor FM 95.5. Estamos comenzando esta cochinada de programa. Ah, no, ese es otro programa. No, esto también es una cochinada, pero no tanto. Señoras y señores, muy buenos días. Yo soy Alex González. Feliz y contento de estar con ustedes. Gracias, Guadalajara. Muchas gracias a toda la gente de León que nos escucha aquí en la mejor 95.5 y 99.9 en León. Pues bueno, les presento con muchísimo gusto a todo el equipo. A todo el equipo que viene el día de hoy a este programa para dar toda la información y todo el cotorreo con ustedes. Toño Murillo, buenos días.
1: ¿Cómo estás, amigo? Buenos días, Alex, Bebecín, a Nex, a nuestro invitado de lujo. Ahorita lo vamos a saludar, que estoy muy contento de tenerlo por acá después de casi 3 años de no compartir micrófonos con él, pero siempre una experiencia muy agradable, conocerlo como persona más allá de el excelente jugador que
2: hay que preguntar, hay que preguntarle a él primero también.
0: Sí, esperemos que él piense la mitad de lo que tú piensas.
3: Espero que se acuerde de ti mínimo.
2: Porque mira, yo traigo otros datos.
1: Me extendí la presentación. Buenos días. Eso me gano por andar en eso. Buenos días.
0: Con ustedes, el Bebecín. Buenos días.
3: Muy buenos días, banda. ¿Cómo están? Qué gusto saludar a toda la raza en sabadito rico. Ya este programa haciéndose una tradición. No se acostumbre. Oiga, no, pero qué gusto saludar a toda la raza en sabadito rico. Y más porque tenemos información de lo que está pasando en esta justa deportiva. Y hoy con un experto que vamos a analizar de detalle a detalle las cosas, así que quédese con nosotros, bienvenidos a Bandas y Balones.
0: Oye, Next, ahora sí que a lo que dijo Toñito.
4: Tengo otros datos.
3: La primera pregunta va a ser esta.
0: Tengo otros datos. Con ustedes, señores, Next Hurtado, buenos días.
2: Así es, Vélez, muy buenos días, mi bebé de Bois, Toño Murillo, muy buenos días a toda la banda que está sintonizando Bandas y Balones a través del 95.5, la mejor, así que arrancamos y de aquí
0: 99.9 en León.
2: Y 99.9 allá en León, la banda que está allá al pendiente también, para que mande WhatsAppazo acá a la cabina y mande saludos y de lo que vamos a hablar el día de hoy, así que de aquí y hasta las 11 de la mañana totalmente en vivo en Bandas y Balones.
0: Así es, señores, señores, llegó el tiempo de presentar a nuestro invitado el día de hoy, pero les tenemos un reportaje y adelante.
1: Su zurda era perfecta.
5: Atención que viene México, esto da para Morales.

0: inició su aventura en el fútbol desde muy pequeño en La Piedad, Michoacán. Debutó con Rayados de Monterrey en la temporada 95-96. En el verano 99 llega a las Chivas Rayadas del Guadalajara bajo el mando de Ricardo "El Tuca" Ferretti, equipo con el cual se identificó de inmediato y la afición lo hizo su ídolo.
1: ¡Ramón!
0: Con Chivas jugó un total de 460 partidos y anotó 80 goles. Además, fue campeón en el Apertura 2006 y la Interliga 2009. Con Selección Nacional Mexicana, Ramón Morales disputó 64 partidos y anotó 6 goles. Debutó el 12 de julio del 2001 y participó en los Mundiales Corea-Japón 2002 y Alemania 2006, así como en la Copa Confederaciones 2005. Ramoncito se retiró del fútbol jugando para Estudiantes Tecos. Él es Ramón Morales y es nuestro invitado de lujo en Bandas y Balones.
2: Acento Doni, el cáncer de lo brasileño le pega a Ramón. ¡Golazo! ¡Gol, gol, gol, gol, gol, gol! ¡Golazo de Ramón Morales! Le pegó con alma, vida, corazón, potencia y una gran sutileza. Además,

0: Señoras y señores, el eterno capitán con nosotros, Ramón Morales.
1: Hombre, gracias, gracias la presentación. Ya casi me hacían llorar.
2: No, de hecho ahorita sales Carmen Salinas también.
0: Rocío Sánchez Azuara
1: aquí. Pásenle. Pásenle. Ah, no, es otro.
0: Desgraciado.
1: Sí, sí. No, muchas gracias, gracias por invitarme, gracias, gracias por esta introducción. La verdad que no era necesario con que dijeran, aquí está este güey. Gracias, gracias. Me siento en casa y con buenos amigos, y el cariño es recíproco para todos.
3: Muchas gracias,
4: amigo. Lo que sí hay que decirlo es, Ramoncito, es que Toño Murillo no le hace canción ni a su esposa ni a sus hijos, ¿eh?
1: No, muchas gracias.
4: Pero qué tal para el invitado de hoy.
3: Que quiere llevar a su casa.
1: Yo creo que tiene un déjà vu porque, ¿cómo nos poníamos de buenas? Trabajábamos juntos en otro lado, y de repente, pues, Toño tenía que aguantar al Ramón fastidioso. Y fastidioso es buen michoacano.
3: Ramoncito, pero una pregunta, ¿siempre le manda saludos a su esposa? Porque aquí todos los programas le mandan saludos.
1: Fíjate, sí, sí. Digo, nunca supe a cuál, pero sí. No decía nombres. No, no, siempre, Toñito ahí. Todo un caballero, entonces.
3: Bueno, mi querido Ramón, es un gusto tenerte por acá, amigo. Es un gusto de que hayas aceptado la invitación. Y sobre todo, tener a una gran estrella, no solamente de Chivas, sino un gran jugador que, pues, en selección también hizo de las suyas. La primera pregunta que tengo para ti, amigo, es: ¿qué se siente escuchar una narración de un gol así? O sea, y sobre todo, digo, en Chivas y en todo eso. ¿Cómo se siente que digan eso? No Ramoncito, Ramonzote, le pegó con alma, corazón, vida y todo eso.
1: Fíjate que es, voy a tratar de explicarlo lo más sencillo posible. Es una sensación de interna en tu cuerpo, como cuando cuando te das como toques.
3: Ajá.
1: Y quieres ponerte toques que de repente sientes.
3: Ajá.
1: Sí, es esa sensación hacia un lado, pues, padre, ¿no? De motivación, de cariño, de aprecio, de muchas cosas. Es difícil de explicarlo porque es como si por dentro de tu cuerpo te dieran como un tipo de toques.
3: Ajá, ajá.
1: Y se fuera una energía por dentro.
3: Ajá.
1: Y recuerdas, y recordar, aparte dicen que recordar es vivir. Y bueno, uno lo hace, o por lo menos hablo por mí. Cuando uno va, entra al terreno de juego, hace las cosas o trata de hacer lo mejor posible.
3: Sí, claro.
1: Y ya cuando te das cuenta de todo, la narración, el impacto, lo que le generó a la gente, pues creo que eso es el bonito regalo que tiene el futbolista.
3: Sí, está bien chido, ¿no? Que oigas una narración así y que no manches, será yo el que metió ese gol, ¿no?
1: De hecho, lo escuchaba y parecía como si me estaba tirando otra vez. O sea, que estuviera
2: lo está reviviendo prácticamente, sí, ¿no?
4: Sí. Oye, ¿no será que un día, un domingo por la mañana, amaneces como que de malas, o un lunes, ¿no? Dices, ando como agüitado. Deja, veo mi gol que le metí al Pato Abundancia en 2004. Copa América, déjalo, vuelvo a revivir para ponerme de bueno. No, es que ese gol, la neta.
2: Oye, yo voy al menudo y tú revés un golazo.
1: Pero fíjate, eso que dice el Nets es fundamental para la vida. No, les voy a decir, para todos. Estamos hablando de un futbolista, pero puede ser para quien sea. A ver, ustedes han tenido momentos en la vida donde, pues, la cosa está complicada.
3: Sí, todos, sí, no, todos.
1: En lo
3: todos,
1: que hagas. Y que no te quieres levantar y que dices, pata, y pues ni fuerzas, vamos a levantarnos y a buscar el chivo y a traer el pan y la chuleta, como dicen, etcétera, etcétera. Y entonces es bueno de repente que te veas al espejo, o si tienes algo que de veras te valore a ti mismo y que digas, a ver, pues no estoy tan güey.
3: Ajá. No ando tan sendejo.
1: Algo que te motive, que te recuerde.
5: Y que te recuerde que te vales a ti mismo y que puedes.
1: Digo, eso puede pasar también, ¿no?
3: Pero bueno.
1: El único gol que yo.
2: No, lo mismo estar en la selección.
1: Que yo le reclamé a Ramón, y hasta hubo una disputa ahí hace muchos años.
4: ¿Una qué? ¿Una qué? ¿Una qué? ¿Una qué? ¿Una qué?
2: ¿Tú también lo metías a usted?
4: No,
1: ya ven, ¿por qué? Ya ven.
4: Oye, pues, ¿qué lugares con este visitan?
3: No, yo pensé que iban a puros estadios. Pero estuvo chido.
1: Saliendo de ahí. Es del 2004 contra Pumas en la final, que le dije, Ramón, tú tendrías que haber parado y decir, no lo tiro porque no era penal. en la ida, ¿no? Que en la final, es broma, es broma. Pero, sí, estaba dando lata. Le dije, ya cállate, ya cállate. ¿Para qué? A ver, hubieras perdido, todavía te traigo una copia abajo.
2: Porque no era penal, Ramón. Aquí lo traigo.
3: Aquí. Oye, manden su mensaje, 3341-500-955 aquí en Guadalajara. Y para la gente que nos escucha allá en León, 477-7007-999. 477-7007-999 para que nos manden su mensaje. Mi querido Ramón, antes de entrar en materia de mundial, ¿cuál fue el gol que más te acuerdas? Pues, el que dices, este fue mi gol más chido. Puede haber sido en donde sea.
1: Sí, hasta sí.
3: En
1: la bueno, mira, el gol que más recordamos, porque yo siempre lo he dicho, no es un gol que. Yo le doy gracias a Dios que me dio la oportunidad de estar ahí. Claro, yo era el número uno, ¿no? Del primero en la fila. El gol, por supuesto, a Argentina, porque es un gol que, sin importar qué playera yo vestía en un equipo en México. Es un gol que metimos todos, ¿no? Y, claro. y vestir la camiseta de la selección es maravilloso, es como ponerte la bandera. Y bueno, el hecho de que mucha gente de cualquier equipo, América, Atlas, Cruz Azul, porque así me lo han externado por mencionar algunos nombres, dice, me acuerdo de tu gol, Argentina, ¿cómo lo gocé? Entonces, eso es lo bonito que tiene el vestir la camiseta de la selección nacional, y por eso ese gol es el más emblemático y el que todo el mundo recuerda.
2: Oye, Ramoncito, en este tema siempre lo hemos dicho nosotros y lo hemos platicado fuera y dentro del aire, cuando estás representando a todo un país, estás en el, ahora sí que el deporte que más quiere la gente en México.
1: Sí, así es.
2: El escuchar el himno nacional antes de un partido mundialista, ¿qué se siente? Tú lo has vivido, cuéntanoslo, por favor.
1: Sí, mira, este mundial me ha dado la oportunidad de poder vivirlo desde afuera.
2: Ajá.
1: Desde con mis hijos, nunca había pasado, encima estaban pequeños cuando yo los jugué, y ahora pude ir al estadio, pude, y ese era el sueño. Yo tenía un sueño, fíjate, ya la Bregón, y era ese, estar en la tribuna en un partido de un mundial y escuchar el himno nacional.
2: Ah,
1: ¿no? Yo le decía a mis hijos, ese es el momento donde nos identifica como mexicanos, es el momento donde sin importar situaciones, momentos de vida, lo que tú, es el momento donde olvidas todo y te llega esa sangre, esos toques para sentirte orgulloso de dónde estás.
3: Imagínate ahora el tener un himno nacional, ¿no? Primero, sí. Es ser parte de la selección. ¿Eh? Y luego, que estés en el Estadio Azteca o en el Estadio Ciudad de México. Y que toda la gente que está, o al menos el 95% de todo el estadio, está cantando el himno contigo. Yo vi a los jugadores que gritaban el himno, no lo cantaban. Gritaban neta el himno. Y hasta yo me daba, así, a mí me daba emoción verlos como ellos cantaban el himno. Imagínate lo que sería estar ahí en la cancha.
1: Mira, no puedo decir la palabra, pero es casi un honor.
3: Sí.
1: Honestamente, o sea, en el buen sentido.
3: Claro,
1: espero que toda la gente haya podido sentirlo en el momento.
2: Qué bueno que le toman la cara, si no, imagínate.
1: Y por eso es el llanto,
3: claro.
1: Y la mayoría llora porque no puede contener esas emociones.
4: Sí, la gente que estamos en nuestras casas, se nos pone la piel chinita, la emoción.
1: Yo fui el de Corea Checa, yo chillé con el de Corea, y eso.
4: El coreano lo hizo chillar.
3: No, Toñito. Pero así es una emoción bien perra.
1: Sí,
3: ¿no?
1: Sí, es algo. Son de las cosas que, por ejemplo, yo les diría a todos los que son futbolistas, busquen ese sueño. Eso es lo máximo que puedes aspirar en tema de emociones, de alegría, de en ese momento sentirte, estar ahí en ese momento donde son 11 jugadores, vamos a poner los 26 ahora, ¿no? Porque todos estaban ahora.
3: Ajá.
1: 26 jugadores y tú estás ahí, tú tienes el privilegio de cuántos, de 400, 500 jugadores que quieren ser en el fútbol mexicano.
3: Sí, claro.
1: Entonces, ahí en ese momento tienes que darle gracias a Dios, o a quien quieras.
3: O a quien creas, ¿no? Pero está bien chido. Y aparte, a mí, ¿sabes de qué me dio más emoción? Porque yo veía que pues tenemos naturalizados en la selección. Sí,
6: claro, ¿verdad? Claro.
3: Y el Fidalgo.
6: No,
3: y,
6: todos, y este, todos.
3: Y
2: Quiñones.
3: Quiñones.
2: Y
3: Quiñones.
6: A todo pulmón.
3: Cantando bien.
5: Y es que hay de naturalizados a naturalizados.
3: Sí, claro.
5: Hay unos por conveniencia y otros porque les nace.
3: Ajá.
5: Y ante eso yo no tengo ningún problema, honestamente. Aquellos que les nace... No hay problema.
3: Y que se rasgan la playera de esa manera,
5: sí,
3: pues,
5: digo,
3: ¿no?
5: A ver, Quiñones, ¿no? Y él llegó joven acá a México. Ajá. Su carrera fue haciéndola en México, todo eso. Él se casó, creo que con una mexicana. Entonces, son circunstancias que hacen que él, de alguna forma, vaya queriendo a nuestro país. Entonces, la decisión, Quiñones, Colombia o México, él decide México por... No por nosotros, tampoco lo escogió por... Ah, yo México por el Alex, por el...
3: Por el bebecín que se
4: lo no, bueno.
5: Por el bebecín que tiene atlista, pues, no.
2: Yo se le he dedicado 2 caguamas a Quiñones.
3: No nada más caguamas, no, no,
2: no, ¿con ese quiñongueo?
5: Agachadas, ¿o qué?
4: Dos, tres sentadillas. Esta sentadilla va por ti, Quiñones.
5: Entonces yo creo que Quiñones decide estar, y entonces es, y lo viví yo, y me tocó Ciña. Bueno, me tocaron otros, no tiene caso. Los otros sí creo que fue por conveniencia, y lo digo y no tengo pelos en la lengua. Se naturalizaron porque, por conveniencia, porque no los pelaban en su país, porque dijeron, a ver, si no es con México, nunca va a jugar un mundial.
3: Claro, claro, claro.
5: Entonces, pero por ejemplo, yo de los referentes o que veo naturalizados, Ciña, lo pongo como ejemplo,
3: sí.
5: Y ahora Quiñones, sí. ¿Qué decirlo? Fidalgo se hizo muy pronto, muy rápido, pero en el caso de Fidalgo, también lo voy a decir, es diferente, porque yo creo que Fidalgo sí tenía condiciones de fútbol,
3: ajá,
5: que le ocupaban a la selección nacional en ese momento.
3: Ajá.
5: O sea, claro, desde el punto de vista ya...
3: Era algo que le faltaba a la selección y que Fidalgo te lo podía dar.
5: Que te lo podía dar en este momento, que creo que no tenía un jugador que tenga una visión de campo a 30 metros, un pase a segunda línea, que ocupara espacios, que tuviera esa agilidad del juego. Creo, ajá, que desde ese punto futbolístico creo que le hacía falta.
2: Oye, hasta gol metió, ¿no? Digo, en esta cosa.
3: Sí,
2: ¿no?
3: Sí, lo que Raúl Jiménez no metió en otros tres.
4: Lo traes bien atravesado a Raúl Jiménez. Suéltalo ya.
6: ¿Qué le pones de pero al mundial de Raúl Jiménez?
2: No, este no.
4: Ya,
2: los anteriores sí.
6: Nosotros no jugó.
3: No, yo hubiera metido a la hormiga, mi hormigón, lo hubieran metido.
2: ¿Qué opinas de la hormiga? O sea,
5: era momento, a ver, pónganse también de Javier, es un técnico que las circunstancias hacen que te la juegues con gente de experiencia de mayor peso. A ver, lo que hizo no estaba mal si entraba Armando, ojo, eran unas circunstancias diferentes, pero creo que Armando tiene esa juventud como para saber aprender de lo que vivió. Y a partir de ahí, pues viene el otro mundial. Armando, puede ser tú el titular. Prepárate. Claro.
6: Y lo va a hacer, seguro.
3: Y ya fuiste una vez, ¿no?
5: Sí.
3: Fíjate, a mí se me afiguraba mucho. ¿Han jugado ustedes changáis alguna vez?
2: Claro,
4: claro,
2: claro,
4: sí,
3: claro.
4: Sí, sí,
3: sí. Haz de cuenta. Siempre, si llegas y dices, oigan, juego. Y tu equipo está tirando, te dicen, no, primero tienes que hacer batería. Hacer batería era primero cachar. Y después ya podías tirar. Yo siento que este mundial para la hormiga fue para eso. Para que viera cómo se hace, cómo es.
5: Y para otros, para ver. Pero no es la primera vez. No. Más que la gente tiene una memoria muy corta. Voy a poner un ejemplo guardando proporciones.
3: Ok, va.
5: Ronaldo el gordito. Uh-huh. Va al 94.
6: ¿Me jugó?
5: De 17.
4: Sí,
5: años.
4: No, nada.
5: No jugó.
4: No pasó nada con él.
5: Pero. A ver, no me digan que no le aprendió. Fue al 94. En el 98 está jugando la final con Francia. Sí, que la pierde. En el 2002 la gana. Es ese proceso también de ese crack, ¿no? Que lo llevaron poco a poco, guardando proporciones.
6: Claro, claro.
5: Armando le va a tocar su momento.
3: O sea, está diciendo que a la hormiga es como Ronaldo.
4: ¡Ah! ¡Hijo de
5: no,
4: por favor, Ramón, cambia de tema ya.
5: Ramón, ya está diciendo.
3: Es
2: de
3: exclusiva.
2: Le saluda
3: a su mamá. Dice que Ronaldo se la mea la hormiga.
6: Seguramente en el siguiente proceso ya con Ramón.
3: No, es cierto.
6: Ándate, Álvaro Morales.
3: Álvaro Morales, a ver.
6: Seguramente en el siguiente proceso ya veremos el hijo del tilón ya de titular.
5: Ahora se tienen que sostener, ¿eh?
6: Claro, sí, sí, sí.
5: Hay que sostener su carrera y creciendo, sí, claro. Ajá,
3: ¿no? Claro, y que también a Mateo Chávez le fue súper bien, estuvo padre, estuvo bien, pero sí, para mí, también yo pienso lo mismo que Ramón, que es que la gente que sabemos de fútbol. Pero bueno, yo pienso lo mismo, es que sí debes de primero darle a esa gente, pues, la experiencia que no tiene. Pero si no te lo llevas, nunca la va a tener.
5: Todavía tienes que conocer, perdón, sí, Toito, conocer al entrenador, Javier, claro. También.
2: No se va a arriesgar.
5: O sea, a ver, ustedes son Javier, el partido, hablando del partido contra Inglaterra, un hombre más, no les puedo llegar, a base de centros, vas a meter a un chavo, cuando tienes a otro chavo que mide casi 2 metros, a ver, ¿funcionó o no funcionó? Es otro tema, ajá. Ya hablaremos si quieren de cambios y que con lo que tú quieras.
3: Ajá.
5: Pero pues buscas jugártela con, a ver, Javier no metió a Santi Jiménez y esperó que se lesionara, ¿verdad que no?
3: Claro que no.
5: Hay que seguir. Pero sí metió al del Milán. Y todos esperamos que ese chavo pudiera pegarle, pues lástima, no fue su mundial, ¿no?
6: Creo que la idea sí era clara. Vamos a buscar centros y por arriba. A pesar de que los centrales de Inglaterra, que los que entraron de cambio,
4: torres, ¿no?
6: eran unas torres. Pero la idea era clara, vamos a buscarlo, a como de lugar por arriba, y bajo esa circunstancia, pues tiene lógica. Claro. Vas con Memote, vas con Santi, Santiago. Vas con Raúl Jiménez, sacas a Quiñones a pesar de que era el desequilibrante, pero a lo que voy yo, que con la idea era muy muy clara, por arriba, y bajo esa circunstancia, pues no me sirve ni la hormiga, y tal vez no me sirve ni Quiñones bajo esa circunstancia, ¿no?
5: Yo creo que, fíjate, al final, a ver, Quiñones es, para mí, siempre me ha gustado como un segundo 9 libre.
3: Ajá.
5: A mí siempre me ha gustado ahí, ¿no? A ver, yo pongo al 9, que en este caso era Raúl, y Quiñones, órale, compadre, haz tu juego.
3: Haz lo que quieras.
5: Porque tiene esa potencia en piernas y todo eso. A ver, no es el, Quiñones, no es el típico que desequilibraba en base a ese gambeta o dribbling, como decimos en el barrio.
3: Ajá.
5: Quiñones era más a base a su potencia, ¿no?
3: Ajá.
5: 2-3 pasos y ya te estaba dejando atrás. Ok, yo creo que en un momento México ocupaba aquel típico extremo de antaño. El Cabrito, Osorno, no sé, díganme más, el Snoopy, si quieren, díganme más. O sea, de ese extremo que, a ver, voy a ir de todas contra mi rival, encarar línea de fondo y centro.
4: Y el centro, sí.
5: Los centros de México eran de 3/4, por eso la no saga inglesa, pues.
4: Hubo un par de.
3: Estaba bien acómodo.
4: Hubo un par de
3: 50 metros que me viene el balón.
5: El que podías entrar era el Piojo, y el Piojo estaba jugando a perfil cambiado.
4: No, hubo un par de Gallardo que mató como 2 cubeteros, ¿no? Sí. O sea, al área grande llegaban, por Dios.
6: Gallardo, creo que en ese, o sea, no voy a criticar a Gallardo, pero en ese partido específicamente, en los últimos minutos, o era muy extremo, los aventaba muy para arriba, sí. O a medio, a medio ras.
5: Que sus centros no eran tampoco en lo ancho de lo que es el área grande, sus centros eran afuera del área grande, entonces son un poco más frontal. Yo ahí, por ejemplo, ese es Ramón, yo ahí sí saco a Gallardo.
3: Claro.
5: Y meto a Mateo por más fresco, más joven.
3: El
5: Mateo,
3: dribbling que puede meterse, a ver, un poquito
5: llega,
3: más.
5: O por lo menos a velocidad, ya, métete, estás fresquecito, compadre joven, llega a línea de fondo y centro, ya. Centro de línea de fondo es diferente.
3: Claro.
5: Un centro frontal.
4: Claro.
3: Alguna diagonal matona. O cosas así que puedas. Porque aparte, ya se la sabían.
5: Exacto.
3: Mira, la van a agarrar, la van a centrar. Y así fue. O sea, sí. Si yo me la sabía y yo además estaba fuera. Así, ¿no?
6: Toda la defensa de Inglaterra dijo, sí vas a jugarle.
5: Y el único reclamo que yo le doy a los tres que jugaban de centros delanteros, Jiménez, los dos Jiménez, Raúl Jiménez, Santiago Jiménez y a Memo, es que creo que ahí no es tanto el entrenador, es el jugador. A ver, uno voy a primero, uno voy a segundo.
4: Se hacían bolas entre los tres, ¿no?
5: Claro. Sí, es claro. Como aquí ya llegamos y ya estaban las sillas ordenadas.
3: Claro.
5: Ese orden les faltó a ellos, decisión de ellos.
3: Sí, y aparte a lo mejor uno un poquito más atrás, otro más allá, o sea, para, porque estaban juntos los tres.
5: Iban a la misma pelota todos.
3: Sí, hombre.
5: Tenían tanta hambre, tanto deseo. Sí, que
3: y tanta desesperación, yo creo que en algún
2: momento. Vamos a ir a la rola, pero ¿ustedes creen, que sí estemos viviendo un cambio generacional de la selección? Que antes, en otros años anteriores, se criticaba, es que no vemos de dónde sacar. Ahorita estamos hablando de 2-3 tipos que estamos esperando que el siguiente en 4 años se vean ya como titulares y con un proceso chido, pero sí creen que estamos viviendo eso, porque ya se va Memo, ya se van algunos, y vienen las nuevas sangres, ¿sí o no?
3: Pues ahorita vamos
5: ahorita lo vamos a ver. Okay.
3: Saludos al eterno capitán de parte de Jera, aquí nomás, la mejor FM 95.5. Algo súper importante, Ramón Morales regresa a Chivas como director técnico.
4: Vamos.
3: No, si regresas, pinto mi moto de los colores de las Chivas, dice el vato. Saludos al buen Ramón. Pregúntale por su compadre, el Tata Manuel Sol. Ay, que un día lo invite.
5: Greñas, Lord Farquhar, hay que invitarlo.
3: Pregúntale qué opina sobre el robo de Francia. Dice, una pregunta para Ramón, ¿por qué los jugadores de Chivas que estaban en la selección, por qué les hicieron esquina a la hormiga? No le hicieron esquina a la hormiga, ni a Mario lo apoyó, no sé cómo, o sea, pues es que ellos no tendrían nada que hacer, ¿no?
4: No, pues sí.
3: Yo veo seguido el Santos contra Tigres, donde Peralta metió 2 goles en 2 minutos y cada que lo veo me emociono.
4: Oh, sí.
3: Hacia ese Ramón, claro. Saludos desde Puerto Vallarta. Gracias. Dice una de como este es de aquí. ¿Qué tal? Buenos días, aquí no me da mejor. Yo tuve el honor de jugar con él un torneo que se llama el Torneo de Soles.
5: Sí, así es.
3: Con el que el equipo de Unión de San Antonio.
5: Fue que lo quería quebrar.
3: Una experiencia increíble porque de niño lo veía en la tele. ¡Ah, qué pasó! Sí. ¡Ah, pues antes estaba muy chavo!
5: No, espérame, es que yo ya había dejado el fútbol, ya estaba retirado y me invitaron primero a un partido. Y resulta que era un torneo. La verdad me trataron muy bien, cancha muy bonita y todo. Pero ya cuando estás allí y ves las condiciones de los que es del barrio, dices, no, yo ya no estoy para esto.
4: ¿Qué hago aquí?
3: Sí, están bien barbos.
5: O sea, no de juegan bien y aparte, pues es bravura en todos sentidos. Dentro y fuera de la cancha. Entonces ahí es donde dices, no, pues ¿sabes qué? Fui 2 partidos.
3: Y, gracias. Ahí sale.
4: No, pero de hecho, el mensaje es un reclamo, Ramosito. Debes 2 arbitrajes.
2: Que te fuiste. Que regreses a la playera.
3: Oye, también otra cosa dice, saludos a Ramoncito Morales, inolvidable su zurda, y cómo olvidar ese día que quiso permanecer en el partido aún con el brazo inmovilizado.
4: Oh, crack. Sí.
3: Ahorita nos platicas, gracias, también de esa. Vamos a la rola y regresamos, señores. 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

0: Continuamos, señores, señores, 9:46 a.m. aquí nomás en la mejor FM 95.5 y 99.9 en León. A ver, mi querido Toñito, sí, vámonos de lleno a los partidos. ¿Qué es lo que
1: hacemos,
0: pasó
1: en
0: la
1: resumen?
0: Semana? Dale, sí, claro, sí, sí, rapidito, bueno, para
1: nos quedábamos
0: aprovechar
1: en los, el invitado. En los 16avos de final, ¿no? ¿Le damos desde ahí?
0: Sí, dale, México, dale.
1: Ok,
0: sí.
1: Bueno, arrancamos rapidísimo el sábado 4 de julio, como tal. Fue el Canadá que pierde con Marruecos 3-0. Me parece que Canadá quiso competir, le dio hasta donde pues pudo, pero Marruecos después se le fue con todo y lo goleó 3-0. El que sí nos sorprendió fue Paraguay, que pierde con Francia apenas 1-0 y de penal, y por ahí dudosón, pero me sorprendió que Paraguay se le plantó, pues como bueno.
2: A mí no.
1: No, bueno, me sorprendió que aguantara, Ramón. Me sorprendió que aguantara.
2: Una cosa es reconocer que el rival es mejor que tú.
1: No, no, sí.
2: Y que te metas atrás, yo lo hubiera hecho. Estoy de acuerdo, sí. Paraguay hasta ahí. Pero cuando tienes la pelota,
0: pues claro.
2: Atácalo también. Sí. Y tampoco quiso atacarlo, ¿eh?
1: Que no fue en el mundial. Paraguay no quiso atacar casi nunca en el mundial. Bueno, no, por eso digo que
2: pierde de algo.
0: se fue de nada.
2: No, o sea, sobre todo cuando ya te metieron el gol y quedan que 15 minutitos.
1: Sí, sí, sí.
2: ¿Qué diferencia hay que te metan un 2-0, 3-0 a que intentes empatar
0: a que quedes 1-1 a lo mejor?
1: Y si te golean, ahí ni me decís nada, ¿eh?
2: Ah,
1: si te golean,
2: era normal.
1: Sí, exactamente. Y con el poderío de Francia. El domingo que Noruega derrota a Brasil 2-1 con doblete de Haaland. Ahorita futbolista que anda, dicen que anda de moda, pero Haaland ya tiene añales, ¿no?
3: Sí, no, la gente habla mucho de Haaland en este momento, perdón, Toñito, pero este vato ya tiene su recorrido, pero ahora claro, se hizo de moda, pero
2: se hizo trend. Pero tira una pedrada, pero hoy salieron todos los aficionados que no eran
3: nadie.
2: Claro. Hoy claro. Sí, súbanse al barco del Mundial Anders. Gente que ni pelaba el fútbol.
0: Perdón,
2: que lo diga.
0: El sábado pasado. Sí.
2: No, yo sí,
0: te amo, Haaland.
2: ¿Ni sabían qué?
1: El sábado pasado yo aquí lo dije. O sea, el del 90% que está en el fanfest y todo
3: claro,
1: eso.
3: Claro. No saben ni qué.
1: No saben, no sabía ni los rivales de México amistosos.
2: En dos semanas más vuelven a su normalidad.
0: Amigo, ¿fuiste al partido este último en la Ciudad de México?
2: No, me invitaron. No puede.
0: Tengo un amigo que sí fue, ¿verdad? Le dije, oye, carnal, qué chido, porque subió fotos, claro, ¿no? Qué chido que pudiste ir, y lo otro. Y me dijo, estuvo bien perro, mi Alex, pero le hizo falta barrio al estadio.
1: Claro.
0: Porque iba gente muy fresa.
4: Mucha influencia también, ¿no?
0: Entonces, pues es que los que realmente
2: les late
3: pagar.
2: Sí,
3: claro, es que los que no cualquiera.
2: El aficionado de barrios, esa pasión a veces extrema, pero es el que
0: hace que el estadio
3: que da el color al estadio, ¿no?
0: Sí, y dijo, la neta sí le hizo falta barrio al estadio, porque pues, o sea, se veía mucha gente muy fresa. Yo, pues sí, desde la tele se veía, ¿verdad?
1: Y por ahí Brasil que falla un penal. Y bueno, al final Neymar se despide de los mundiales con gol de penal. 2-1 avanza Noruega. El de México, Inglaterra, 3-2, que ya si quieren lo brincamos para
0: después. Sí,
1: Tomás de ese. España, Portugal, 1-0 gana España. A mi entender, a lo que yo observé, Ramón, no sé si tú coincidas. A pesar de, para mí quedó muy corto el 1-0. ¿No? O sea, para mí Portugal me quedó de ver, sobre todo en este juego. No voy a hablar del mundial. En este juego creo que España, como potencia, pues se comportó como tal, aunque no es la misma del 2010, no es la misma de otros mundiales. Pero con eso, 1-0 lo derrotó, pero no hubo como un momento donde dijeras, lo va a empatar Portugal,
2: no.
1: O estuvo un riesgo. Creo que quedó cortito España. Yo creo que
2: gana 1-0. Con lo justo España, porque ¿sí? Con eso tiene.
1: Exacto.
0: Y hasta aquí. Ya gané. Sí,
2: pues el rival no me da más, entonces quién sabe qué pasaría.
1: Exacto. Ajá. Bélgica que golea a Estados Unidos 4-1. Por ahí Estados Unidos le quiso competir un lapso de tiempo a Bélgica, pero después se topó con una de las mejores versiones de Bélgica. Creo que yo comenzó de menos a más Bélgica en el torneo. Hasta decepcionando en algunos momentos, pero después contra Senegal, que le da la vuelta 3-2. Creo que ahí como que se compacta Bélgica y pues vemos lo que le hizo a Estados Unidos 4-1.
0: Ay, qué bueno, porque me tocó en la quiniela.
1: Qué malo, porque ya chupó.
0: Ya,
1: chupo,
0: ya, chupo.
3: Sí, ya ya valiste.
0: Qué bueno que era una buena potencia, ya que la sacaron.
1: Aquí se viene el de la polémica, ¿no? El partido que causó muchos dimes y diretes, el Argentina 3, Egipto 2.
2: ¿Qué FIFA? Quedó.
1: Iba ganando Egipto 2-0. Antes le habían anulado un gol, que ese fue el que generó toda la polémica, que si era falta, que no. Yo creo que bajo a lo que se revisa, era revisable, ¿no? Esa posible falta. A mí, yo creo que para mí sí tendría que haberse invalidado el gol, creo yo. Después ya 2-0 se pone y Argentina después ya se viene con la remontada 3-2. Que lo que sí yo digo, yo vi ese juego, hubo muchas faltas. Lo que se me hace a mí medio raro es que ningún amonestado de Argentina, 4 de Egipto. Y los dos se pegaron.
3: Es que ahí surgió la polémica, porque no era tanto si fue falta o no fue falta. El tema de que por qué se revisaban las de Argentina y las de Egipto no. En el tercer gol y último de Argentina con el cual derrotan, hay un posible penal. Ante Mohamed Salah. Y esa no se revisa, y fue prácticamente igualita de lado a lado la jugada, ¿no? En el 2-0 de Egipto sí se revisa, y lo quitan el gol, y en el de Argentina no se revisa, y aparte era un posible penal, ¿no? A favor de Egipto, que hubiera alargado más la onda de los goles, y ahí no se revisa. Ese es el tema, pues, ¿no? ¿Por qué una sí? ¿Por qué otras no?
1: Sí, y Suiza que empata 0 con Colombia, y en penales pierde el conjunto colombiano, que lo pudo haber ganado hasta en los tiempos extras, Colombia. Yo decía, Suiza pasó a la siguiente fase porque le tocó Argelia. Pero se le plantó como pudo a Colombia y la aguantó hasta el final. Y bueno, se lo ganó en penales con un portero que hasta ataja una quedándose con el balón. Es muy complicado. Francia, ya en temas de cuartos de final, derrota a Marruecos 2-0. Yo insisto que para mí es el candidato número uno, el que no, nadie le va a ganar a Francia. Y lo demostró contra Marruecos. Porque Marruecos, a pesar de que se comportó bien en el Mundial, creo que no le hizo nada, no avanzaban de media cancha. Son los franceses.
3: Lo de ayer fue muy triste de Marruecos, La neta es que
2: Se murió de nada. Creo que también Marruecos tenía para jugarle un poquito más al tú por tú a entre comillas a Francia y no lo hizo.
1: Aunque ha de ser muy castroso enfrentar a jugadores como los franceses, porque no paran. Te corretean todo el tiempo, no dejaban pasar de medio campo a los marroquíes.
0: O sea,
1: de Mbappé, de Dembélé, le llegaban por todos lados y no los dejaban atravesar, pero bueno, complicado, 2-0, y la figura Bono, su figura, el portero Bono, que ataca un penal.
0: Es cantante.
1: Primo hermano de César.
3: Que es comediante también, ¿no?
2: César Bono. O el que pagas cada fin de semana.
1: Y bueno, ayer España que derrota 2-1 a Bélgica.
0: Ya me sacaron de mi quiniela.
1: Conjunto español, como dice Ramón, a veces con lo justo está obteniendo resultados, pero tampoco batallando, ¿eh? No. O sea, y ayer Courtois sale, se lastima al parecer, creo que el cuatríceps, dijo. Pero él declara.
3: No sé dónde queda, pero se oye que fue grave.
1: Él declara al final del partido que él pudo haber continuado. Sí, o sea, que él lo que no podía hacer era despejes largos, pero que él podía haber continuado. Y el técnico decide sacarlo. Y al final de cuentas, ¿a qué voy con esto importante? Porque el portero, el que entra, comete un error. Y ahí le deja el balón a.
0: Sí, lo rebota, ¿no?
1: Sí, lo rebota. Y bueno, y para hoy, Noruega contra Inglaterra, Argentina contra Suiza, y ya son los últimos partidos de cuartos.
2: ¿A quién le van?
0: Ay. Yo a Suiza porque me tocó en la quiniela. Y porque quiero una navaja, dice. ¿Quién crees que sea?
2: Yo Inglaterra, Suiza. Yo le voy a Inglaterra con Noruega y a Suiza.
0: ¿Inglaterra y Suiza y tú?
1: Yo Inglaterra. De irle a Suiza.
2: Es Messi Love.
1: No,
0: Pero entonces,
1: creo que va a pasar Argentina.
0: ¿Sí? ¿Y tú, Lex?
3: No, yo como queda el único latinoamericano, vamos con Noruega. yo me uno al meme de vamos Jala, ¿no? La verdad es que una buena selección, no creo que pase mucho ya, de aquí para adelante no creo que ya pueda avanzar, pero neta, vamos con Noruega, ¿eh? Nomás para no, pa no irnos con los mismos, pues, de Francia y los españoles, Noruega.
0: ¿Y del otro?
3: Noruega y, pues, Argentina, digo.
0: ¿Cómo Argentina?
3: Sí, digo, va a pasar.
0: Ya nos dijeron que nos odian.
1: Sí, hombre, ya pidió esta disculpa. El señor este.
3: El calambre que le pusieron.
2: Por
3: el
2: que calambre. Se vayan
0: a la Noruega.
2: O a la Bélgica.
0: Tampoco no. Ay, sí. Ay, no, ahora sí ya no.
3: Hablábamos de fútbol.
0: Ah, sí, hijo de tu.
1: Aparte, Ulito, porque no hablo de fútbol. Lo digo tal cual. Sí, claro. Odio a los mexicanos. O sea, y que tenemos envidia de todo y todo lo queremos copiar. Y que, o sea, él habló en general, no habló de fútbol.
0: Sí, y ahora sí, ya que. No, es que yo no dije nada de eso. No, ¿cómo no? Ahora, ¿la bebes o la derramas?
1: El mexicano dice, no tiene que envidiarle nada a nadie.
0: ¿A quién?
1: A nadie.
0: O sea, ¿qué podemos
2: más envidiarle? Bien es envidia de ellos, así.
0: Exacto. Sí, yo sí lo siento así, ¿eh? Sí, o sea, es que claro. Nos odian por algo así, pues, somos muy felices. Es que
1: fue un tema de carrilla mutua. De fútbol, pero que ha saltado otras cosas, o sea, ya pegan lo social.
0: Pero carrilla mutua, carrilla de fútbol, entre ellos que dos que son argentinos, ¿qué tenemos que ver los mexicanos? ¿Ni jugamos contra Argentina?
1: Pues no.
0: ¿O por qué entramos ahí? Claro, ajá. O si hubiera sido un partido directo, México-Argentina, y nos ganan, dice, ah, sí, órale.
3: Hay que aguantar carrilla, ¿no?
0: Sí, hay que aguantar carrilla.
1: Creo yo comenzó a agarrar más fuerza del mundial pasado, cuando sí nos tocó enfrentarnos en la fase de grupos, como que agarró el pique más así, más fuerza.
0: Sí, claro.
1: Pero que no hay pique, ¿no? O sea, que no hay un pique.
0: ¿Qué puedo envidiar yo en Argentina? Nada. Pero bueno, oye, vamos a leer unos mensajes, Alex. ¿Le puedes preguntar a don Ramón Morales qué sintió al ver el gol de Mateo Chávez, el hijo de su compañero Chivas? Oh,
5: mucha felicidad por su papá primero, honestamente, por el tilón y porque sé la historia que vivió para que él no pudiera jugar un mundial y ahora lo vea reflejado en su hijo. Es un orgullo bien chido, ¿no?
0: Dice, saludos a Ramoncito. Si ya se iba Javier Aguirre, de todos modos iba a haber críticas, lo hubiera metido.
5: Sí, o sea, a ver, hubiera podido entrar de cambio, creo que sí. O sea, no estoy diciendo que no hubiera espacio para él, sí pudo haber entrado de cambio. Yo creo que más bien en términos generales, desde la banca, hay una presión grande y una desesperación que toman por una idea de juego que al final creo que no resultó y perjudicó.
0: Le dice, Ramón, hazme un hijo. Ahorita no anda haciendo.
3: No se puede, Pedro, no se puede.
5: No. Aguántate, Roberto.
0: Ale, no pongan música y platiquen mejor anécdotas de Ramón Morales.
5: Hijo, saludos. Varios, ¿eh? Una vez un amigo fue y me quiso.
3: Unas que se puedan platicar.
0: Una vez un amigo fue al casa y me amargó una cena que habíamos tenido porque
1: la paranormal, la actividad.
0: Ah, sí. No, esa estuvo bien chida. Saludos desde León, Guanajuato. ¿Qué opinan del declive de mi fiera? Aquí aplica la del León, no es como lo pintan.
5: Olé. Desde que ya son dos dueños, como que no le das prioridad a uno, ¿no? Digo, le pasó con todo respeto, parece que le puede pasar un poquito al Atlas que tenés, así que ya lo están cambiando de dueño y todo eso, ¿no?
1: Pero que ya está en venta, ¿no? O sea, ya como tal, ya están esperando que surja un nuevo dueño. Aunque no sé si lo van a soltar del todo, ¿eh? Ya por ahí hay unas reglas unas cláusulas medias raras.
0: Dice, ¿qué onda, banda? Saludos aquí, su compita Checo de Oblatos, y pues ahí nada más para saludarlos, y qué buen invitado tienen el día de hoy. Fíjate que a pesar de que yo le voy al Atlas, reconozco que Ramoncito Morales fue su padre de todos los de Atlas.
3: No, ahora eso no dice. Perro, eso no dice.
0: No, dice, fue tatarse para el fútbol mexicano. La verdad, saludos, Ramoncito.
5: Muchas gracias.
0: Y cómo
5: gracias.
0: Nos hacía sufrir cuando había tiro libre en los clásicos tapatíos con esa zurda hermosa que tenía. Saludos.
5: Muchas gracias.
0: Todavía la tiene. Si se la quieres ver, ahorita la
3: traigo. ¿Tú cómo sabes que la hermosa? No. ¿Hoy la traigo? ¿De qué hablamos? ¿De la zurda o de qué?
5: Todos tenemos una así.
3: Con chanfle.
0: Claro. Oye, Ramón, ¿qué opinas de es que muchas de las veces yo siento que cuando uno sabe hacer las cosas, puede sendejear a los que no lo saben hacer. Sí, puede ser.
5: Abusan de eso.
0: Un poquito humildad. Pero no, es que a poco no. Pero es que a poco no.
5: ¿A poco no, hijo de tú?
0: ¿Qué opinas de cuando tiran un penal, tú siendo experto en esa onda, y que dices, es que este sendejo, ¿por qué lo tiró así? ¿Por qué hizo esto?
5: ¿Por qué de mariposa?
0: Sí, claro, porque hace ese brinquito.
5: Mira, primero es muy buena pregunta, porque es muy complicado. A ver, primero, aquel que va y cobra un penal, más en estas circunstancias, o sea, no es nada fácil. Hay que ponerse en su lugar, o sea. Ajá.
3: Primero querer, ¿no?
5: Sí.
3: Animarte, agarrar el balón.
5: Que vaya y todo. Y después, entran muchos factores, toma de decisiones, dudas en ese momento, a la derecha, a la izquierda, ya me conoce, la primera vez que voy a tirar, ¿dónde?
3: Ya se hizo para la
5: izquierda. Todo eso, cuando un jugador va caminando, va pensando en todo eso, ¿eh?
0: Ajá.
5: Creo que la mayoría, o por lo menos hablo de mi experiencia de vida, ¿no? Ya cuando llegas ahí, ya ahí entra templancia, capacidad, técnica, deseo, determinación, bla, bla, bla, bla. Muchas cosas que son en milésimas de segundo.
0: Ajá.
5: Yo lo único que yo les puedo decir a todos aquellos que cobran un penal, desde mi experiencia, es que veas tus posibilidades. ¿Cuáles son tus posibilidades? Y voy a poner un ejemplo medio tonto o real. Si tú tiras un penal a lo Panenka, y el portero lo adivina, con la fuerza en la que va la pelota, del 0 al 100, ¿qué posibilidades hay de que el portero lo pare si te lo adivina?
0: 100%.
5: O 99%.
0: Sí, claro.
5: Vemos que la pelota va elevadita, va al centro,
0: la
5: despacito, o sea, las posibilidades. Entonces, ¿quién tiene las posibilidades más altas, tú o el arquero?
0: El portero. Sí,
3: el arquero.
5: El portero en ese momento.
0: Claro.
5: Tú se la estás dando, ¿eh?
0: Exacto.
5: Tú.
0: Es tu decisión.
5: Es tu decisión. Tú le estás dando esa posibilidad que aumente. Teo, si no te la adivina y se avienta y cae gol, a todos le aplaudimos, ¿eh?
0: Claro, final, qué bonito. Wow,
5: cumpliste el objetivo, ¿no?
0: Pero si no, pregúntale a Ponchito.
5: Que
0: nos acordamos del penal de Ponchito,
5: muchos,
0: ¿eh?
5: Claro. Ok. Entonces, ahí va. Si tú te acostumbras a tirar, voy a hablar ahí mi caso. A mí me gusta tirar raso por abajo, cruzado y fuerte. Las posibilidades que yo tengo, aunque el portero me lo adivine o sepa para dónde va, pues creo que aumenta, ¿no?
0: Estamos claro, en un, porque va muy rápido.
3: Por la potencia, 40, por todo.
0: ¿No? Sí. Es más, hasta si te lo adivina, puede que por lo rápido por que lo vaya.
4: No llegue.
5: Y me pasó, creo que Vilar un día me adivina el conejo, cuartos de final con Cruz Azul, me lo adivina, pero la potencia ayudó a que la pelota entrara. Entonces yo ahí las posibilidades van hacia mí, 60-40 o 70-30. Eso creo que es lo que yo les puedo decir a aquellos que cobran penales. Haz que tus posibilidades sean para ti, o tus porcentajes sean para ti, no para el portero. Y más hoy en día, que hoy tienen que tener mínimo un pie en la raya.
0: Ajá.
5: Antes no. Antes, 2-3 pasos adelante y te podías mover. ¿Estamos de acuerdo o no? Entonces, creo que ahí el jugador, creo que se ha equivocado en tirar penales más lentos cuando puede usar más la potencia. Esa es mi opinión.
0: El jugador es diferente ahora que antes.
4: Sí.
0: O sea, ya los jugadores buscan más el show, la estrella, que todos me vean. ¿Que antes?
5: No creo que cuando estés ejecutando un partido, no. Yo creo que no. Cuando lo estés jugando, no. Cuando estás antes del partido, creo que sí. Creo que sí. Digo, un día lo dije y lo sostengo. Hoy hay más espejos en los vestidores que antes. Y antes en el Estadio Jalisco, que es donde me tocó mayor parte de mi carrera, había un espejito de 40 por un metro de largo y ahí ese era espejo para todos. Para aquel que era metrosexual, para todos, para el que te quieras peinar, rasurar, lo que tú quieras. Este era espejo para antes.
3: Había
5: después.
3: Cosméticos, no había polvo más, de ángel, ahí había todo. Tú lo que te quieras poner.
5: Y antes no le importaba al jugador cómo salías, bueno, por lo menos, o sea, y hoy hay muchos espejos, hoy sí les importa cómo salen al campo, y yo sí creo que ya cuando salen al campo, esos detalles los dejan a un lado, pero quién sabe si tarde o temprano se influya en tu vida.
0: Sí, claro. Oye, y ¿vamos a ir a la rola? Ah, es que se nos no platicamos de cuando te lesionaste el brazo.
5: Ajá.
3: ¿Regresando?
0: Regresando. Vamos rápido y regresamos. Señores, esto es Bandas y Balones de la Mejor FM 95.5 y 99.9 en León. Vámonos.
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0: 6 de la mañana con 16 minutos, aquí nomás en la mejor FM 95.5, y mi querido Ramón, y 99.9 allá en León. Ahora sí, platícanos de esa anécdota que entraste con el brazo vendado.
1: Sí, mira, fue un partido con Cruz Azul, creo que cuartos de final, partido de ida, y mira, lo he dicho y lo voy a seguir diciendo, le doy gracias a Dios que causó un impacto positivo hacia la gente, ¿no? Donde ahí, a partir de ahí, creo que la gente, no sé si decir, reconoció, valoró, o no sé, un poquito más mi trabajo, se sentía identificado, ¿no? Un poquito de orgullo. Pero honestamente, cuando un jugador, eso quiero pensar y creo que así es, cuando tú estás jugando, te duele más la vergüenza deportiva. Nos iba ganando 3-1, 4-1 Cruz Azul, mal no recuerdo, y me pasa esto, entonces no me iba a salir, más que el dolor de la salida del codo y todo eso, era más como una vergüenza deportiva.
0: Te caíste, te lesionaste,
1: sí, ¿qué pasó? Quiero pasar en medio de dos jugadores de Cruz Azul, pongo mi mano derecha y al momento que la pongo siento un chicoteo. Como si mi codo estuviera suelto y estuviera bailando, gira, y se sale ahí el codo. Me acuerdo que llega el doctor Chicho con el masajista, Jaime el viejo, y ven y me dice, a ver, tranquilo, te voy a sacar, se te salió el codo, tengo que tener cuidado porque creo que por ahí pasa un nervio o algo así, un ligamento. Ajá. Que puede ser que puede quedar mal tu codo, ¿no? Y tu mano así como caída. Entonces, fue lo primero que...
0: No, no quiero que se me caiga la mano.
1: No me gusta eso. Todavía no.
0: No perdemos las esperanzas.
1: Nunca digas nunca. Aún no. Un momento. Y fíjate que mi adrenalina, y aparte, pues siempre fui un poco corajudo. Me acuerdo que le digo... Tengo buena amistad con él, ¿no? Y lo digo con mucho respeto. Me acuerdo que le digo, no.
0: Ajá, al latín.
1: No me vas a sacar ni más. Ajá. Mételo y dale para adentro. No, que lo metas. Ajá. Ahora sí que lo metas a fuerza. Ajá. Ajá. El codo. Ajá. Ajá.
2: Ahora me cumple.
1: Sí, y ahí medio me distrae y en eso siento ahí un jalón ahí medio, él cree que está acomodado y ya me fija y me dice, Ramón, no hay cambio, salte porque es peligroso. Y le dije, no. Entonces, honestamente, y no quiero escuchar así, no lo considero tanto como una gran proeza, amigo. Más bien es yo creo que cualquier ser humano en una circunstancia difícil donde le duele más la derrota o la vergüenza que estaba viviendo, hubiera aguantado. Así que le doy gracias a Dios que más bien reconozco que la gente lo ha tomado como algo muy padre. Uh-huh. Pero pues yo creo que mucho lo hubiéramos hecho.
3: Es que todavía sí mandaste centros.
1: Sí, todavía. La verdad sí me dolía. Hubo un momento en que sí medio me mareé un poco. Hay un tiro de esquina que mandan de Cruz Azul, todavía casi nos mete un gol. Llego yo, corto la pelota y la mando a tiro de esquina. Y ahí me dice Osvaldo, pégate en el poste. Y en ese momento que estoy cubriendo el primer poste, me sentí mareado. Honestamente, uh-huh. Me mareé un poco. Y me acuerdo ahí Osvaldo me dice, ya casi termina, cabrón. Ya casi.
4: Es para el otro lado, Ramón, estás botando para la tribuna.
0: Estás adentro de la portería, rey. A ver, ponte acá. Me estás estorbando, papi, vete para acá.
1: Es más, fíjate que estaba tan fuera de la realidad que yo no me di cuenta. Fíjate cómo estaba, hasta ya después que veo video y todo, honestamente quise ir a sacar un saque de manos.
0: Así que no, y es que no es algo podía. Común,
2: no, pues,
0: no.
2: Se me dio por válido.
1: No. Y pues no podía, o sea, y me acuerdo que tuve que llegar paz descanse al Magic Mendoza. Ajá, ¿verdad? Ajá. Pues sácale tú, pero hasta ahí me di cuenta, ¿no? De lo que estaba.
0: Y también te reclamó de, qué poco. ¿Somos o no somos?
4: No, que muy de Michoacana.
0: Con razón vamos perdiendo,
3: ¿no? Perdí la noción de qué estaba pasando. Festejé la victoria de Cruz Azul.
0: Sí. Ahí va, dice. A ver, Ramón, cuéntame tu experiencia con el Bofo Bautista.
1: Con el Bofo. Tengo buena relación con el Bofo. Es un personaje, es una personalidad. Sí. Bofo es un personaje. Pero fíjate que no tuve. Era especial el Bofo. en muchos sentidos es un crack. La verdad, para mí es de esos jugadores diferentes, el Cuau, él, jugadores diferentes que veían espacios o huecos o situaciones de juego que otros no veíamos, honestamente, ¿no? Y que al verlos ellos tenían esa capacidad de buscar cómo uno pudiera aprovechar esos espacios, ya sea dando un pase, un gol, etcétera, etcétera, ¿no? Entonces, ese es el Bofo. Fuera de ahí, el Bofo era un tipo serio, callado, introvertido, con una personalidad fuerte. Digo, me toca cuando somos campeones que lo saca el Chepo en semifinales. Uh-huh. Y sale, y yo ya había salido poquito antes, y desde que veo que sale, yo ya lo conocía, ya venía él.
0: Bien enojado. Hijos de su.
1: Ya parecía Pato Donald. Y en eso sale, y fíjate que mi intuición de conocerlo, va a pasar ahí cerquitas donde estaba el Chepo, y el Bofo pues dice, pinche
0: hijo de
1: cagón de edad, ¿no? Y pues eso, yo pensé que el Chepo no le iba a contestar, o sea, al final el entrenador fue muy enojado, debe estar concentrado, ¿no?
0: Ajá.
1: Y el Chepo le contesta, y ahí se arma, y alcanzo a pararme, y ahí a detengo al Bofo, ¿no?
3: Es que el Chepo también es bien exclusivo.
1: Sí, sí,
3: ¿no?
1: El Chepo también es de
0: es bravo,
1: de,
0: ¿verdad?
1: Bravo. Y pues casi se arman ahí, digo, pero al final tengo buena relación con el Bofo. Sí, era tipo especialón, y me acuerdo que el Chepo un día me llama y me dice, Ramón, ven, ¿qué pasó? Oye, hazme un favor. ¿Qué pasó? Corre, dile al Bofo esto, ¿no? Le dije, pues tú eres el entrenador, ven, dile tú, perro. Y me dice, no, es que pues a ti te hace caso. Entonces, tengo la fortuna de tener un buen respeto mutuo hacia los dos lados y reconocerle que era un crack.
0: ¿Qué se siente jugar en Argentina? O sea, jugar en el estadio de Argentina.
1: Mira, jugar contra Argentina, porque me tocó contra Vélez, contra San Lorenzo, contra River, jugar contra esos equipos.
0: Boca. El Boca.
1: No mencioné Boca por esto, okay. Va. Normal, mucha presión, una pasión enorme, gigante, marrulleros.
0: Ajá.
1: No, vas ganando y desaparecen los balones, vas perdiendo y desaparecen los balones, vas ganando y
0: aparecen 20,
1: aparecen 20 bolsas. Más de los permite, o sea, exprimen las reglas del juego o las no reglas al máximo, honestamente, esa es mi experiencia, hablo por mí. Cuando vamos a jugar contra Boca, por las circunstancias de que ganamos acá 4-0, yo creo que ellos nos minimizaron.
0: Claro.
1: Y al final cómo jugamos y todo, y pues al final fue un baile acá, ¿eh? Acá nosotros en el partido de ida que ganamos 4-0 teníamos toda la suerte y las planetas estaban alineados que si tirábamos al córner
4: era,
1: no
4: sé, gol.
1: Era gol. Sí. La verdad, sí. La verdad, parecía un guión de película.
0: Ajá.
1: Aquí en este momento va a caer un gol y en este momento va a caer, y jugamos un partido perfecto. Cuando vamos allá con esta situación de todo lo que pasó, la verdad, sí, fue de miedo. Fue de miedo. Sí.
0: De hecho, mi pregunta era más ahí, más a ese partido.
1: Sí, sí.
0: ¿Qué pasa en un partido lleno de toda la gente que estaba? Era de Boca.
1: Sí, mira, debería de no pasar nada más que una presión y una intensidad grande, ¿no?
0: Ajá.
1: La verdad. Honestamente, desde que llegamos, el partido, el estadio olía a una plantita verde.
0: Ajá.
1: Fueron 15 minutos.
0: A Ruda.
1: A Ruda.
4: Al Bácar.
3: Hierbabuena, porque no sabían chicles.
1: Era mate.
4: Sí, era mate, pues sí.
1: 15 minutos cuando salen los equipos o sale Boca, 15. No sé si 15, fue menos, pero muchísimos cohetes. Eso para mí es intimidación. Todo, la situación. Empieza el partido. Tratamos de sostener. Chuy Corona jugó un partidazo,
0: pues, sí, exacto,
1: que fue nuestra ayuda. Y después, cuando viene el tema ahí del Bofo, pues nosotros fuimos creciendo en confianza también, a ver, nosotros tienes dos opciones, y esta es la vida, en cualquier profesión.
0: Ajá.
1: Llegas a un escenario o tienes ese orgullo, esos bien puestos, eso, y esa dignidad también, y representar tus colores dignos, porque representamos al final no nomás a Chivas, sino éramos un equipo de México, o te sacas y te...
0: Ah, claro.
1: Así es la vida.
0: Son las dos, así.
1: Así es la vida.
0: Eliges este camino y eliges este otro.
1: Y no significa no tener miedo.
0: Ajá.
1: El miedo lo puedes vencer, No, no, claro. Eso no significa nada.
0: O puedes seguir teniéndolo.
1: Puedes,
0: pero enfocándolo.
1: Pero, hacia adelante, sí, claro, pero, ajá, sí, pero darle hacia adelante. Así es la vida, ¿no? Ajá. O dejas que el miedo te domine, lo que tú quieras. Y nosotros creo que en ese momento decíamos, a ver, no, pues estamos aquí con todo. Entonces, poco a poco fuimos entrándole al toro, como dicen por ahí. Vamos, viene la situación ya en el segundo tiempo, ellos no podían, se empiezan a frustrar, ganan la actuación de Chuy, nos salvamos poco a poco, más casi les ganamos, el venado ahí le mandó centro venado que métela, le decíamos. Claro. Vamos allá también acá, hubiera sido diferente, ¿no? Y después de la situación, ahí empieza a dar miedo porque empiezan a tirar piedras del tamaño de un tabique. Ah. Imagínate a una altura de 30, 40 metros. No. Que le caiga, por ejemplo, fue al lado de la portería de Corona, a Corona en la cabeza, puede fallecer, o sea, era peligroso. Entonces viene la situación del Bofo, la exposición del Bofo, ellos estaban ardidos, el Bofo les hacía cuatro, esa persona.
0: Claro, burlesca, sí.
1: Entonces lo escupe el entrenador, ¿se acuerdan?
0: Sí, veniste.
1: Entonces el Bofo ya, pues, ya salte, ya todos le decíamos tranquilos. Cuando cae la primera piedra que viene Chuy y me la entrega a mí porque yo era el capitán, yo voy con el árbitro y le digo, ya sabes, quieres quedar bien, ¿no? Mister, acá, ¿qué pasó? Digo, mira, no hay garantías, tienes que terminar el partido, esto es peligroso, no tenemos la garantía, tiene que haber, literal me llama a un ladito y en silencio me dice, si termino el partido te matan a ti y me matan a mí, el partido tiene que continuar, así a ese nivel, imagínate, donde ya no es fútbol, o sea, ya no esperas una presión, sino espera, ya es un tema más.
0: De seguridad,
1: ¿no?
0: Claro.
1: Y entonces, pues bueno, continúa, viene todavía el tema. No por suerte, simplemente sucedió. Uno de ellos se brinca, se mete e intenta golpear al Bofo. En ese momento que él ve que se brinca uno y luego viene otro y otro e intentan golpear al Bofo, ahí es donde el árbitro considera que no hay garantías y suspende el partido, ¿eh? Gracias a Dios. O sea,
0: gracias a Dios, se suspendió.
1: Y bueno, viene la situación. Y después tengo allí una anécdota. Yo y el venado, acabando el partido, nos íbamos a la Confederaciones. Yo me tenía que quedar a dormir ahí en Buenos Aires, para el día siguiente volar a Frankfurt para estar con México en las Confederaciones. Y bueno, el equipo se va escoltado 3 horas después, ¿no? Ajá. Con el avión de Jorge en paz descanse. Entonces, o sea, el equipo puede salir vivo y se va a su avión. Yo y el venado teníamos que buscar quién nos llevaba al hotel para quedarnos a dormir porque al día siguiente. Entonces, pues esperando, y yo les decía a Chuy, que era el secretario técnico del equipo ahí de Chivas, le decía, Chuy, no te puedes ir hasta que no nos consigas un transporte. No puedes decir, pues aquí los dejo, muchachos. No, ni. Y pues tardó un rato y Ramón, ya les tengo la ambulancia. La ambulancia los va a llevar. Ah, pues chido, la ambulancia. Ahí vamos, yo y el venado en la ambulancia, literal, atrás.
0: Viendo el paracetamol, oiga, este ya se le caducó.
2: El venado se nos va. Se nos va.
0: Adiós.
1: Y luego ya, pues ahí vamos. Y yo no sabía, digo, gracias a Dios, no tengo la fortuna. Esa ambulancia tiene una ventanita que comunica al que chofea con los de atrás. Ajá. Y en eso la abren y nos dicen, boludo, ya sabes. Sí. Boludos, vamos a llegar poquito aquí al hospital a dejar un medicamento y ya nos vamos. pues órale, tranquilo. Ya llegamos al hospital, se paran, sacan algo, dejan. Y ya se sube el de la puerta y dice, boludos, tranquilos. Nosotros le vamos a River. Si lo fueran a Boca, ya estarían muertos.
2: Así nos dijeron.
1: Eso, así nos dijeron. Le dije, no sé si qué.
0: O sea, te digo gracias.
4: Y Ramoncito, venga, River, yo desde la cuna.
1: Ya me cae bien River. Y bueno, ya llegamos al hotel y ya. Pasó, pero les cuento esto de lo que vivimos ese día.
0: De la presión, que aparte.
1: Es el único partido que he tenido miedo, uh-huh. Miedo que te pase algo.
4: Sí, sí, a tu integridad física, sí, ¿no?
0: Exactamente. Sí. Y porque nosotros, por más que te griten, no pasa nada.
1: No pasa nada, ¿no?
3: Y eso que fuiste a canchas también fuertes, como en Sao Paulo.
1: Sí,
3: fuiste a terrenos que son bravos.
1: Sí, sí.
0: Hoy tengo más mensajes. Ramón, hazle un hijo a mi mamá.
4: Foto de la mamá. A ver. Vamos viendo, foto de la jefa. Motívalo.
0: Foto de la mamá.
4: Motívalo.
0: No, no tiene foto de la mamá.
1: No, aparte ahorita ya esta edad, okay.
0: Ahorita en polvo.
1: No, chavo, se parece a mí.
0: Dice. Dice que le pregunte a Ramón qué opina de que ayudan a Argentina. Que hay mucha gente diciendo que ayudan a Argentina, mira, y que yo también lo dije.
1: Mira, lamentablemente para Argentina ha habido situaciones donde da esa sensación. Yo creo, todavía creo, que el fútbol es muy difícil que pueda ser.
3: Que le ayudes a.
1: Que le ayude. O sea, sí hay situaciones donde puede suceder, puede pasar. Ha pasado. Uh-huh. Historia, ¿no? Pero no sé si todavía en quiero creer que.
3: Y más con VAR, no más con tantas cosas que.
1: Quiero creer.
0: Tanta tecnología.
1: ¿No? Pero bueno.
4: Donald Trump quitó una roja. ¿Qué podemos esperar?
1: Eso es lo que me hace dudar. Eso es lo que hace dudar. Sí, ¿no?
0: Claro.
1: Eso es lo malo para sí. Argentina, ¿no?
5: Oye, Ramoncito, ¿te hubiera gustado jugar con esa tecnología que se está manejando ya en todo? O sea, desde los antes era. Te pitaban el fuera de lugar y se acabó. Y te echaron para atrás el gol y todo, o sea.
1: Mira, creo que, a ver, esa es mi opinión. Creo que también el jugador se ha olvidado de que ya el fútbol es así.
5: ¿Sí?
1: O sea, no creo que la pregunta sería no, pero creo que por mi forma de ser en el juego, creo que me adaptaría rápido a saber que hay tecnología.
0: Claro.
1: O sea, yo creo que hoy el jugador, muchos jugadores, no todos, todavía les gana esa pasión, efervescencia que hace que se olviden que hay tecnología.
4: Los jalones de playera.
1: Y cometen ciertas.
0: Y que ya te están viendo, pues. ¿No? El vato de Ecuador que se tapa la boca y que le dice
4: ya
0: cosas.
4: Sabes
0: que sí, eso va a pasar. Y no puedes decir, es que nadie me va a ver. Hay 84,000 cámaras. Además, en el estadio.
3: Ya había tantas. Ya había antecedentes. Un jugador paraguayo lo expulsaron por eso. También. En ese mismo mundial.
1: Sí, sí. Bueno, ojo, hay que ponerlo bien claro. Porque también hubo confusión ahí. Lo expulsaron porque se tapó la boca con un rival.
4: Sí.
1: Te puedes tapar la boca con tu compañero.
3: Sí, sí, sí.
1: Ojo,
3: sí.
1: Bien claro. Sí. O sea, si yo le quiero decir algo a mi compañero, me puedo tapar la boca. Ajá.
0: Pero al rival no.
1: Rival no. Pero al rival no.
0: Al rival no.
1: Ajá. Y se nota que se lo dijo al rival, ¿no? O sea. Sí. En México.
0: Y le da el Santi. Y le dice:
3: no, compa, la seco. Que sí le pedía que se tapara porque le apestaba.
0: Le apestaba bien. Y le agradeces, ¿no?
3: Le agradezco.
5: Y era mi compañero.
0: Una pregunta rápida. Y aquí creo que es tu opinión. Es bien importante. Nos dice aquí: buenos días, muchachos. Que se encuentran hablando de penales y de la opinión del señor Ramón Morales. Con todo respeto, ¿qué opinas del penal que tiró el Chicharito?
1: Mira,
0: ¿sí fue un sendejo o no? No podemos decir eso.
1: Pero el porcentaje de un penal que lo tenga a favor el jugador que lo cobra con respecto al portero, sí, es mucho mayor. Uh-huh. Y tiene más ventaja el cobrador.
4: Claro. Sí, siempre.
1: La ventaja del portero es que él no va nada, él no pierde nada.
0: Claro, si lo meten, no pasa nada.
1: Estaba
0: y si lo paro, está chido.
1: Esa es una. Partiendo de ser profesional. Si se equivoca Javier, Javier creo que no ve situaciones y momentos de ritmo, de idea, de forma, de idea de juego, de todo. El futbolista, la palabra que mete mucho es, nos falta ritmo de juego, lo has escuchado mucho, sí. Ustedes lo han escuchado. El ritmo de juego es que todos tus sentidos, físicos, técnicos, tácticos, mentales, emocionales, todo, esté al ritmo del juego. Es cuando entrenas día a día, que estás jugando cada fin de semana. Ahí lo tienes. Ajá. Cuando uno como exfutbolista o futbolista se da cuenta que no tiene ritmo, por ejemplo en la técnica, cuando tu control es muy corto o muy largo, dices, ando duro o estoy descanchado. Pues imagínate esa situación técnica, igual táctica, emocional y todo. Creo que Javier en ese momento no era el indicado por ese tema.
0: Sí, claro, a mí desde que Romo le da el balón.
5: Sí, y cómo lo agarra, cómo se prepara para tirar.
1: O sea, esa sensación me da. Es mi opinión, ¿no?
0: Ajá. Aparte, yo creo que no era la persona ideal para tirarlo, porque toda la presión que tenía, la presión como jugador, de que
5: mediática
0: había venido, de que había llegado como estrella, ahora que se no las le volteo, fue muy mal.
1: Pero ahora se las volteo. Piensa. Ajá. Ahí va, porque me gusta ver todos los panoramas.
0: Ajá.
1: Ahora ustedes son Romo. Y tienes al Chicharo con todo lo que había logrado el Chicharo.
3: Ajá. ¿Lo respetas o
1: y
3: te
1: le
3: da?
1: Dices, dámela?

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2: Digo, no, yo lo voy a tirar. No, déjame cobrarlo, y con todo respeto lo digo. Le digo, no, bofo, yo practiqué y yo fui el tirador oficial todo el partido, todo el torneo, y ahorita en esta circunstancia me toca a mí, yo lo tiro. Gracias a Dios, me acuerdo que le digo, el próximo tú lo tiras, ¿eh? Viene la semifinal con América, penal a favor de nosotros, yo veo al bofo a lo lejos que agarra la pelota, me acuerdo de ese momento, sirve que yo no tengo presión.
3: Te la paso, mi rey.
2: Hay que ser honestos. Sí, claro. A ver, no es lo mismo que el que va a tirar el penal que los demás compañeros que sientan la presión. Vamos a ser honestos.
3: Claro.
2: Ay, gracias a Dios, yo no lo voy a tirar, lo va a tirar él. Y tu presión es diferente a la de él. ¿Sí o no?
3: Sí,
2: vamos a ser honestos.
3: Claro.
2: Entonces, cuando yo veo el bofo, recuerdo que me dijo que el próximo yo lo tiro, bla, bla, y es penal con América, Jalisco, 0-0. Y que yo veo que él agarra la pelota, yo dije, ay, gracias a Dios.
3: Bueno, sí, claro, sí.
2: La neta. Ya cuando veo que camina, yo me acerco como capitán ahí, me acerco y me dice, tíralo tú.
4: No. Ay, no va a ser cuando tú quieras.
3: No, mi hijo, habíamos quedado.
2: Entonces, le dije, ah, ok. Honestamente, se me vino el cagazo.
3: Pues sí, pues
2: estaba
3: no.
2: Preparado para eso.
3: Porque tú dijiste, no, el que dice, pues él le toca. Sí.
2: Son circunstancias que suceden.
3: Claro. Y aparte, ahí, pues bueno, no sé, no sabemos si Chicharo le pidió el tirarlo, ¿no? No sabemos si él le dijo.
2: Esa jerarquía,
3: o decirle, tira. Mira, Rey. Ahí te va, eres claro, el Chicharito, ahí te va.
5: Y que aparte es un tipo que está acostumbrado, o sea, a la presión, o sea, claro, Chicharito jamás iba a decir no lo tiro.
2: Madrid, claro.
3: No, pues sí, imagínate, ¿no?
2: Y aparte,
3: pues,
2: yo creo que más bien fue. No, hubo un. Dámelo sin hablar. O sea,
3: sí.
5: Aparte, ya vimos. Messi ha fallado penales. Sí, Mbappé ha fallado penales.
3: No, Javier. Compareza.
5: No.
3: Messi con mi Chicharito.
4: Hijo de
3: No.
2: Esa sí, no como la anterior mía. La de Ronaldo con la hormiga. Yo creo que más bien, esa es mi opinión muy personal. Yo creo que más bien Javier no estaba preparado, tema emocional, para tirar ese penal.
3: Él debería de haber dicho.
6: No estoy preparado. No,
3: te lo.
2: Dale tú. Tú vienes encarrilado.
5: Pero no elegir esa opción, pues como el otro le dice, dámela, ¿no?
3: Claro.
5: Más bien era la decisión de él.
3: Sí, era la decisión de Chicharo. Él lo quiso tirar.
2: Él decidió tirar y tan.
3: Sí, y no lo.
2: No lo tiró bien.
3: Ajá, no lo tiró bien. Los penales mal tirados, y ahorita los dices después. Los penales, cuando lo para el portero, ¿es porque estaba mal tirado? ¿O el portero tuvo suerte?
2: En la mayoría son porque son mal tirados.
3: ¿A que sí?
2: No siempre.
3: Siempre, si lo tiras bien.
2: Es que hay porteros que sí se avientan y hacen.
3: Digo, el vato este de Paraguay que mide 80 metros y que.
4: Ay, ese vato. Podría agarrar una chela al vato acá.
3: Sí, le quitó una chela a un vato que traía. Que estaba en la tribuna. Se la quitó y paró el penal con la otra mano.
2: No, Mbappé. Creo que también es mal tirado.
6: El de Mbappé sí estuvo mal tirado.
2: El de Messi es mal tirado.
5: También.
3: Claro.
5: Sí.
3: No lo puedes tirar tan centrado.
2: Aparte, la altura del portero.
3: Claro. Yo cuando los tiro, siempre los tiro media altura arriba en el ángulo izquierdo.
5: Y mal tirado.
3: Y mal tirado.
4: Yo como el Chicharito las buenas.
3: Vamos a la radio y regresamos. Es la parada. No, la parada. Es la dos y balones.
4: Hola. Aquí se llama rating.

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0: 6 de la mañana con 52 minutos, aquí nomás en la mejor FM 95.5. Y continuamos con más preguntas para allá. Despedimos. De todas maneras, si nos atrasamos con el programa que viene, pues no pasa nada.
1: ¿Quién quiere norteña?
0: Feliz fin de semana, Alberto. Una pregunta para Ramón. Además de Rafa Márquez, ¿qué otro D te gustaría para la selección? Felicidades por su programa y excelente invitado.
2: No, yo creo que hay que darle oportunidad a los mexicanos. Rafa, claro, creo que tiene las tablas y hay que darle paciencia, eso sí. Paciencia, ¿no? Si en un momento entre esa paciencia vemos que hay cosas que no van, pues como todo entrenador, se busque otro, pero hay que darle la oportunidad a Rafa, ¿no?
0: ¿Hubo algún defensa que te trajera a pan y agua?
2: No, casi siempre llegaba comidito. No, ¿sabes qué? Somos muy amigos hoy en día y jugó en Chivas también. Israel López, el Tochiro. Ajá. Israel, sí. Jugaba en Pumas. Ajá. Él cuando jugaba Pumas era lateral derecho. Yo la tiraba siempre larga y él le buscaba barrerse y a los tobillos. Cuando llega a Chivas, lo abracé, literal sin conocerlo. Lo abracé y él se queda así como sacado de onda. ¿Y por qué me abraza? Le digo, ah, porque ya sé que no me vas a pegar.
1: Este abrazo es de parte de mis tobillos.
0: Dice que te pregunte, Ramón, si te tocó el día cuando el Bofo rompió filas en contra.
2: No, yo Brasil. Justo inicié ese torneo con Chivas. Vine ahí todo mi tema de problemas y ya no me tocó estar ahí.
0: Ya, pero ¿qué opinabas de eso?
2: Es el Bofo. Ajá. Me parece, así, ¿eh? No, pero me parece bien. A ver, ¿no respetas el himno?
3: Sí, claro.
0: Yo tampoco, yo pues, no tengo por qué respetarlo.
2: Estoy de acuerdo.
3: Y fue en Brasil.
0: Sí, el partido del Boca, que ya eso ya nos platicó. Bueno, eso ya. ya tenemos. Sí, también. Sí, sí. Había unas de. Bandas y Balones dice, buenos días a todos, saludos a Ramón Morales desde León, Guanajuato. ¿Por qué no revisaron la jugada de Argentina en el tercer gol si la revisaron y se ve que puntea el balón con el movimiento tumba Salá? Sí. Y lo de la selección, estuvieron mal los cambios, quiso jugar y llenar el área de centros, pero pues eso, el Piojo ya estaba cansado. Gallardo tiene 36 asistencias a lo largo de su carrera. Mi opinión, que la selección en el mundial deben de jugar los que andan en buen momento, no porque estás en Europa. El caso de Santi Jiménez, si venía de una lesión y tenía mucho tiempo sin meter gol, al fin que jugaron como nunca y perdieron como siempre. Y dice, bueno, tenemos un audio que les quiero poner aquí. A ver.
4: Ramón Morales, ¿qué hiciste con México? Te acabaste la magia, toda la tenías tú, ya no le dejaste nada a las nuevas generaciones.
2: ¿Cómo no?
4: Un gusto escucharte. A los mejores jugadores. Yo le voy a León, pero eran de los tiempos donde hacían que uno viera a Chivas de tan buen juego que traían.
0: Ahí está.
2: Bueno, sí. Muchas gracias. Buen equipo León. Me tocó poquito con ese buen León de, digo, muy raro, muy poquito Tita, ¿te acuerdas?
3: Tita, sí.
2: Marquinhos.
3: Milton Queiroz, sí, claro. Sí, ¿todavía te tocó enfrentar los de la final del 97?
2: Todavía.
3: Uh-huh, todavía, ese también era buen equipo, Bejines, Misael Espinosa.
0: Sí. Dice, bueno, que te pregunte cuál es para ti el equipo de Chivas más completo y el menos completo de Chivas.
2: No, son épocas diferentes, situaciones.
0: Claro,
2: diferentes.
0: Y aparte son muchísimos jugadores, sí, como para decir, ah, mi hija, pues este estaba chido y este.
2: El,
0: ¿no?,
2: campeonísimo y así, el mejor.
0: Y ya quedamos bien.
1: Sí. Sí. Fíjate. Si no me meten broncas.
0: Fíjate que Ramón, me da mucho gusto y digo, aparte de que eres amigo personal, siento bien padre que eres uno de los jugadores, y no es que el único, que yo creo que respeta tanto al rival, respeta tanto el fútbol y se respeta tanto como persona, que no nada más la gente de Chivas te queremos chido, gracias, sino la gente de otros equipos te quiere bien chido, porque sí, hay jugadores como Cuauhtémoc Blanco, ¿no? Que la gente del AME lo ama y que en la selección decíamos estaba chido, pero realmente equipos, los otros equipos, pues como que no nos latía mucho su forma de ser. Hablamos ahorita del Bofo, que a lo mejor hay mucha gente que no le gusta su forma de ser, pero creo que eres de los pocos jugadores, amigo, que te quiere mucho la gente, pues, ¿no? Por lo que hiciste en la selección y hasta por lo que hiciste en Chivas, y ya vimos a uno de León, uno de Atlas, así, gente de muchos lados.
1: Pues nuestro compa que mandó el mensaje, hasta la mamá ponía.
0: Fíjate, para que de que salen guisos,
2: Me vio muy necesitado.
1: Sí.
2: Muchas gracias.
0: Pero a mí me parece eso, y está bien chido. Felicidades por una carrera neta impecable que tienes. Gracias. En donde quiera que jugaste, lo hiciste muy bien. Respetaste mucho a la gente, al rival, a todos, y eso se me hace bien chido. Y felicidades. No, creo que esta felicitación es muy lo que piensa mucha gente, ¿no?
2: Gracias a ustedes. Tengo el honor de conocernos ya de mucho tiempo. También a Toñito, a Nets. Ahorita ya lo regañé antes de.
0: Pero no te pierdes de mucho.
2: Pero no, bueno, al Bola, y lo digo con mucho respeto. Y sabes, me ha tocado venir sin avisarles, sin contarles. Me han recibido aquí como su casa, así que gracias por sus palabras, y pues bueno, al final creo que la mejor forma de uno dejar algo en la vida es respetando tanto lo que tú haces que por automático respetas también al rival, ¿no?
0: Sí, eso está chido. Y bueno, ¿quién gana el mundial?
2: Francia, voy Francia.
3: Sí, France.
0: Sí, Francia se la lleva.
1: Pues sí, Francia, la neta es que es de los que quedan, para mí es el mejor, la neta.
0: Yo digo que México. No,
2: papi. Ya bien sin saber qué rollo.
1: ¿En frontón o qué?
0: No, yo creo que digo, Francia es.
3: No, está cañón. Francia está muy cañón.
0: Sí, a ver.
2: Yo creo que Argentina, a ver, podemos tener animalversión hacia ellos, pero hay que reconocerlos. Tienen un buen equipo, claro, sí. Y siempre son unos competidores a muerte.
0: Impresionante.
3: Porque aparte de darle la vuelta a los juegos, como le han hecho, el rival que sea, no es fácil darle la vuelta
2: como haya sido.
0: ¿Cristiano Ronaldo o Messi?
2: Reconozco a los dos. Yo creo que uno nació con el talento, el otro, a ver, los dos tienen talento, no hay que confundir.
0: Ajá,
2: sí. Si no jugarían, ¿no?
0: Claro.
2: Creo que uno fue un poco más natural, el caso de Messi, el otro creo que tenía el talento y todavía lo pulió mucho más. Entonces los dos merecen mi reconocimiento. Ninguno de los dos, Ronaldo el gordito.
1: La otra, la otra sí. Y más importante, ¿los cadetes o invasores?
0: Los dos de una.
2: ¿Y a mí?
0: Ahí está.
2: Mi banda el mexicano, con Casimiro.
0: Amigo, si tú fueras algún día técnico de algún equipo, quitando Chivas,
2: sí.
0: ¿Te laterías a ser técnico de algo, así de algún otro?
2: Sí me gustaría, por supuesto, pero voy a lo mismo, ¿no? Por ejemplo, es muy complicado que la gente me vea como un entrenador del Atlas o del América.
0: Ajá.
2: ¿No? No tengo nada con la gente que está en un equipo y después va a otro, sin importar qué sea. Porque al final hay que ser profesionales.
0: Claro.
2: Pero aquí entra lo cursi que yo soy.
0: Ajá.
2: Mi forma de respetar al aficionado del Atlas o al aficionado de América es no yendo a sus equipos porque ellos están identificados. Pues yo también estoy identificado. Hay otras opciones. Se da bien, si no se da, ni modo.
0: Pero sí, estaría chido. Amigo, ya hace falta, ya hace pues, falta. ¿No?
2: Ya. Día, si no, pues no pasa, no. Lo que es para ti llegará, dicen por ahí. Si no, son otras cosas. Y le damos, hay que seguirle la vida.
0: Sí, está bien chido. Nos haces falta, digo, ahorita has estado en medios, en comunicación, pero nos hace falta en el fútbol, Ramón. Vamos
2: algún a día que regresaremos.
0: Sí, voy a tener que comprar un equipo y poner.
2: Muy bien. Los paradones sería.
0: Sí, los parados. Amigo Ramón, muchas gracias, un placer gracias tenerte aquí.
2: Unas gracias y me la pasé muy bien.
0: Nos vemos en la casa para unas pizzas.
2: Claro que sí.
1: ¿Pero por qué ya el siguiente sábado? ¿Y por qué hoy?
0: No, muchas gracias, Ramón. Gracias, Toñito.
3: Gracias, amigos. Saludos a Carlos Ochoa y al menudo. Y ya saben, a mis filis, a mis kiwis y a mi esposa. Para que sepa que sí vine.
0: A ver, ponle su canción de Toñito, por favor, a ver si nos ayudas. Ahora sí, manda tus saludos.
3: Un saludo a mi esposa y a mis niños que están en casa.
5: Cuídense.
3: Si no me reclama, güey. Si no me reclama.
2: Es mejor ser mandilón que otra cosa.
3: Sí.
1: Vale, llevar la par en paz.
0: Gracias, Bebecín.
6: Banda, muchas gracias a toda la raza que se dio cita en este sabadito. Nos escuchamos, perdón, el próximo sábado en Bandas y Balones. Gracias a Ramoncito, como siempre. Gracias. Tu casa, la mejor FM. Y ya sabes, Cuando gracias. Gustes acá, te esperamos también en la parada.
2: Claro que
6: para
2: sí.
6: Que te...
1: ¿Qué pasó?
0: No. Que va a venir a ser otro, sí, es que eso, otro programa, ¿eh?
6: No me tocó, pero dicen que fue muy bueno.
0: Sí. No, o sea,
6: que
0: fue el mejor de todo.
2: Vamos a visitar al tocayo, a Ramón Ramírez.
0: Órale, sí, tráete quien sea, al Pulpo Zúñiga, si quieres, al pajarito.
2: De Ramones.
0: De Ramones, que se llame.
2: Con la parada.
0: La parada de los Ramones. Gracias, señores. Yo soy Ale González. Un día que la mejor manera y la más barata de verse bien. Mi querido Nexon, muchas gracias.
1: Vámonos, banda. Excelente fin de semana. Vámonos.
0: ¡Vámonos!
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7: Muy, pero muy buenos días. Bienvenidos, bienvenidas. ¿Cómo están? Yo soy el Diego Torres. Hoy, sábado 11 de julio de 2026. Ya te la sabes. Un placer, un gusto, un agasajo estar contigo en este ratito, en este sábado. Espero que la estés pasando bien. Ay, banderazo de salida, banderazo de arranque a esto que lleva por nombre. Sí, el ofertón musical, así que empieza a reportarte ya 477-7007-999 a través de notita de voz. Y también platícame cómo va tu sábado, qué andas haciendo, dónde lo andas haciendo y por qué lo andas haciendo. Agrégalo a tu petición. Así que de esta manera, de esta forma, arrancamos el ofertón musical.
8: La moneda y la de viernes sin tomos de vagón chicano, por favor. Gracias.

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14: Ya estamos de regreso aquí nomás a través de la mejor en el ofertón musical. Por ahí la gente está reportando a través del WhatsApp 477-7007-999, notita de voz. Y dime las dos canciones que más te gustan de un artista, de una agrupación, ya sea, ya sabes, del género femenino, masculino, no, ya sabes también. ¿Qué te la vamos a poner? Agradezco a mis compañeros en controles. Vámonos con algunos audios, ya se está reportando la gente, gracias por hacerlo. Les vamos a estar complaciendo. Yeah, yeah. Sí, pura complacencia, 2x1 en el ofertón musical a través de la mejor.
15: Buenos días, mi Diego Torres, ¿cómo estás? Un saludote enorme. Me puedes complacer con Corazón Duro de Bronco y Quiéreme Como Te Quiero.

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10: Hola Diego, ¿me puedes poner la canción de Mariposa y la de Bonita Flor de los Valedores, porfa?

0: Olga Buena.
1: Presente.
0: Marcos Estrada.
2: Presente.
0: José de Sani.
3: Presente.
0: Florindo Flores.
4: Presente.
0: Florindo Flores.
4: Presente.
0: Más suerte.
4: Presente.
2: Grite.
4: ¡Ah!

0: verás, mi general. Acabo de descubrir que en el cuartel hay una loca.
1: ¿Y cómo la descubrió?
0: Porque me acaban de abrir mi maletín, me robaron mis pestañas postizas, mi lápiz labial y mi pintura de las uñas.

0: Buenos días, Diego. ¿Me podrías poner la de Volver a Amar y la de Vuelve Cariñito del Gallo Valentín Elizalde?
1: Once 45.

dos canciones, ya sabes, 2x1 477 70 0799, el ofertón musical, esa es la oferta. Dos canciones de un mismo artista, pero ¿qué crees? ¿Qué crees? Ya me voy. Ya me voy. Bueno, despido nada más esta hora porque en la siguiente hora tenemos especial. Un especial que tú eliges a través de la semana y sí, 60 minutos de un especial, te lo voy a dejar de sorpresa en la siguiente hora, te lo menciono, pero hasta aquí el ofertón musical. ¡Vámonos! Gracias por acompañarme. Yo soy el Diego Torres. Hasta aquí el ofertón. Continuamos un ratito más con el especial. A través de la mejor

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1: Oigan, ya regresamos ahora sí en el especial a través de la mejor FM 99.9. Ahí les va, ¿qué artista fue el que tú escogiste? ¿O no? Puede ser que también yo, pero bueno, el artista de este día, de este sábado, es José José. Su nombre real era José Rómulo Sosa Ortiz. Nació en una familia de músicos. Al inicio de su carrera usó el nombre artístico Pepe Sosa, pero después adoptó el apodo o nombre artístico de José José. Así que en esta hora, a través del WhatsApp 477-7007-999, ya empieza a pedir la petición de la canción que quieras escuchar a 90,000 watts de potencia. Tenemos una hora completita de puras canciones del príncipe de la canción, sí, José José. Así que empieza ya a través de notita de voz a decirme cuál es la canción que quieres que te pongamos. Y mira, agradezco a mis compañeros en controles. Te las vamos a poner en este especial de José José. Ay, padrino, que Dios lo tenga en su santa gloria. Vámonos con algunos audios. Ya comenzamos este especial de José José aquí nomás, a través de la mejor FM 99.9.

0: 1216. 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
18: Seguimos en este especial de José Rómulo Sosa Ortiz y de José José. Síguete reportando el 477-70-0799 a través de Notita de Voz. La canción que quieres dedicar, la canción que quieres escuchar en este especial de José José. Oye, nacido el 17 de febrero de 1948 en la Ciudad de México. Entre sus canciones más emblemáticas, seguramente ya pediste algunas, si lo puedes pedir también alguna.

0: romántica en español. Sigue aprovechando este especial de José José. Síguete reportando. Gracias, gracias por hacerlo. 477-70-07-99. El príncipe de la canción. Aquí nomás a través de la mejor FM 99.9 en este especial dedicado a él. Vámonos con música y regresamos.
1: Yo también, Diego, póngame la de la almohada, por favor.

0: Ese es mi Diegazo Torres, papá. Andrés Álvarez, el Admats. Aquí con mi morra, la Bombonita.
1: Hola.
0: Ahí te mandamos un saludo especial, padre mío. Oye, a Chini, ¿qué onda, padre? Chini, póngase allí la de... He renunciado a ti, del príncipe, padre mío. Tú sabes, Andamos acá chambeando acá. Nomás hoy traigo policía. Te lo veo, mi Diegazo Torres, papá.

1235. 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
2: 70, aunque obtuvo el tercer lugar, su actuación fue tan impactante que el público lo ovacionó de pie y desde ese momento se convirtió en una estrella internacional. Pepe, Pepe, José, José, sí, en esta hora, en este especial, todavía tienes oportunidad de reportarte y pedirme la canción que tanto te gusta de él. Pero ¿qué crees? Ya nos vamos. Ahora sí, yo ya me despido. Gracias por haberme acompañado en este sábado. Fue un placer, un honor para mí estar contigo. Sigue pasándola bien. Recuerda que la programación local continúa a través de la mejor FM 99.9. También recuerda que puedes seguirme en redes sociales como arroba soy el Diego Torres, Instagram, Facebook y TikTok. Ahí pícale, mira. Pícale el me gusta, pícale el seguir. Chécate el contenido que subo. Y también recuerda seguirnos en las redes sociales de la mejor FM 99.9. La mejor FM León, también en Instagram, para que veas el contenido que tenemos para ti. De lunes a viernes nos escuchamos de 6:30 a 10 en los Parados Morning Show y también de lunes a viernes de 10 a 11 en las Consagradas. ¡Vámonos! Sigue teniendo excelente sábado, sigue pasándola bien en compañía de tus seres queridos, pero aprovecha este ratito, esta última, pues último bonche de canciones de José José, pero hasta aquí el especial de Pepe Pepe, José José, a través de la mejor FM 99.9.

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0: 20.
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0: 36.
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Aquí nos vamos otra vez de la mejor FM 99.9. ¿Qué tal? ¿Cómo están? Muy buenas tardes. Tengan todos ustedes. Yo te saludo, soy Roxy López, la Chioya, acompañándote a través del 99.9 de tu radio. Quédate conmigo a lo largo de estas dos horas y, por supuesto, hazme el honor, el gusto, el placer de mandarme tu mensaje al 477-7007-999. Es sábado, pero también se vale complacer. Es sábado, pero también se vale que mandes tus saludos. Así que repórtate a través de nuestro WhatsApp. Y también me gustaría que te reportes a través de nuestras redes sociales. Entonces nos encuentras como La Mejor FM 99.9 León. Bienvenidos a esto que es Conectándola con la Chio. Leti Beck en los controles, tu servidora Roxy López, la Chio. Vamos comenzando aquí nomás a través de La Mejor. Bien.

0: 17.
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Estamos de regreso con más a través de la mejor FM 99.9. Muchísimas gracias a ti que sigues en sintonía y pendientes, porque tenemos bastantes promociones para ti y te quiero ir platicando justamente algunas de las que tenemos, pues, próximas para ti, porque sí, ya en unos días se estará dando inicio a la Feria de Silao. Y además de que nosotros vamos a tener accesos para que te vayas a disfrutar de tus artistas favoritos, también hay algunas agrupaciones con las cuales la mejor FM, mira, te pondrá frente a frente para que te puedas tomar la fotografía, para que los puedas agarrar, abrazar, apapachar. Y pues no más, hasta donde se dejen, porque pues tampoco no se trata de andar ahí pues hostigando a la gente, ¿verdad? Oye, pero si tú quieres estar frente a frente con la arrolladora Banda Limón, esta información te interesa. Si tú eres fan de Cuisillos, te encantan sus canciones, esto también te interesa. Y Los Parras, aunque ellos van a estar aquí en la ciudad de León, Guanajuato, si te gusta, también esto te interesa. Porque sí, los que ya están confirmados es la arrolladora Banda Limón, Banda Cuisillos y Los Parras, que son con los que la mejor FM va a tener un frente a frente para que tú puedas disfrutar y tomarte tu fotografía. Así que muy pendiente de los diferentes espacios al aire, porque pronto te diremos cómo le puedes hacer. Vámonos con más música. Estás aquí nomás a través de la mejor.

0: 33. 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

0: regreso con más otra vez de La Mejor FM. Muchísimas gracias a ti que continúas en sintonía. Déjame ir echando chismecito contigo, porque a lo largo de la semana, hubo mucho chisme, hubo pues muchas cosas de las cuales estuvieron hablando, pero una de ellas es que pues se dio a conocer que pues ya está la nueva temporada de La Casa de los Famosos.
1: ¡Ay, pirro!
0: Que, ojo, ahí hubo varia polémica porque también se estuvo diciendo algunas cosas de Hot Spanish.
1: ¿Qué?
0: Eso es otro chismecito que se estuvo manejando en redes sociales, ¿no? Hay que recordar que este influencer youtuber, bueno, pues él hizo, ay, ¿cómo se llamaba? La Mansión VIP. La Mansión VIP, que él hizo pues un formato similar, pero le estuvo haciendo algunas modificaciones. Pues se dice, se rumora que la televisora que hace La Casa de los Famosos pues ya también le está pues copiando algunas de las cosas que él implementó en su reality y que se llevarán a cabo en esta nueva Casa de los Famosos. Pero también mucho se ha hablado sobre pues los personajes o las personas, los artistas invitados, influencers y demás que estarán pues en esta edición de La Casa de los Famosos. Vamos ahorita a seguir hablando.

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3: Las tres.

eso. Muchísimas gracias por continuar en sintonía. Y pues bueno, ahora sí continuamos con el chismecito. Si bien ya hablamos de que, pues, televisora, de la Casa de los Famosos y además Hot Spanish, ahí estuvieron pues como que echándose indirectas y demás, que quién le pirateó a quién. Pero bueno, lo que sí es que por fin esta semana tuvimos la tan esperada noticia, porque muchos, pues desde hace algunos cuantos realities, incluso también había una que era La Granja, que también pues se decía mucho de que ojalá y metan a Edna Karina Torres, a la licenciada Edna Karina Torres, y pues no más nada. Pero ¿qué creen? Que nos dieron la sorpresa de que en esta ocasión en la Casa de los Famosos sí ya está confirmada, estará dentro, y pues mucha gente pues ya aunque todavía no comienza, ya tiene el apoyo de mucha gente, y pues tenemos que apoyar, muchachos. Es de León, Guanajuato, así que pues esperemos que todo León también siga apoyando, ¿no? Como en su momento lo hicimos con Wendy Guevara. Pero bueno, el asunto es que pues sí, obviamente sería, yo sí dije, cuando confirmaron a Karina Torres, yo dije, pues alguien muy fuerte le tienen que poner como para hacer como ese contraste y para que no esté como que tan fácil de que ya se lo ganó, ¿no? ¿Y qué crees? Que pusieron a uno de los favoritos también del público, y estoy hablando de Aldo Rendón. Imagínate, él también, que no tiene pelos en la lengua, que dice las cosas muy fresón, el hombre, pero pues también es de los que dicen las cosas como son, de los que sí anda criticando ahí a los artistas y demás. Entonces se va a poner bueno el asunto. ¿Tú ya tienes alguno de tus favoritos de los que ya han mencionado? Cuéntamelo, platícamelo. Mientras tanto, vámonos con más música aquí nomás a través de La Mejor.

0: 18.
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regreso con más a través de la mejor FM 99.9. Gracias a ti que te sigues reportando por acá a través de nuestro WhatsApp. Ya tenemos por ahí pendientes algunas complacencias. Ahorita vamos a tratar de complacerles, porque pues para eso estábamos, muchachos. Para eso estábamos, para complacerles y por supuesto para ponerles sus rolitas. Te sigo platicando sobre las promociones que tenemos. Muy atento, porque en las calles de León, Guanajuato, la regaladora sigue arrasando con todo. Y en esta ocasión, pues continuamos con los paraguas, porque aquí en la mejor FM sí paraguas, así que muy pendiente si tú quieres, pues llevarte precisamente tu sombrilla para que te cubras pues del sol o de la lluvia, cualquiera de los dos, que ahorita andan muy fuertes las lluvias, de repente nos sorprenden, ¿eh? Así que si tú quieres también tu paraguas, bueno, pues muy pendiente, porque aquí en la mejor FM sí paraguas. Continuamos con más, conectándola con la Chio, aquí nomás a través de la mejor.

0: 6:38.
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Estamos de regreso con más a través de la mejor. En estos momentos estás escuchando esto que es Conectando la Cola, Chío, tu servidora Roxy López. ¿Y qué creen? Que justamente ya se nos fueron las 2 horas de volada. ¿En qué momento? Ni siquiera lo sentí, pero pues sí. El día de mañana regresamos con un poquito más de chisme, un poquito más de promociones. Y por supuesto te invito a seguir disfrutando de toda la programación, de lo que mis compañeros también tienen para ti en este fin de semana. Ya sabes, el día de hoy, sabadito, sales a tomarte unas bebitas, no manejes, el alcohol y el volante no se llevan y por supuesto queremos que la pases bien y lo disfrutes y seguirnos escuchando durante mucho, mucho, mucho, mucho tiempo, ¿ok? Yo soy Roxy López, sígueme a través de las redes sociales, @ Roxy López La Chío. Te quedas aquí nomás a través de la mejor. Hasta la próxima. Adiós.

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0: 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Súbele, que con esto comenzamos.

gente preciosa, mi gente hermosa, yo soy Rey Sumaya y me escuchas aquí nomás a través de la mejor FM 99.9. Estás escuchando las más pisteables de la mejor. Hoy, sabadito 11 de julio. Ya mira, ya en unos mesecitos y we wish you a Merry Christmas. Pero mientras tanto, yo te voy a poner las canciones más pisteables con un especial, mira, de la Arrolladora, porque yo sé que a todo mundo le encanta la Arrolladora y todos tenemos alguna canción que hemos dedicado o nos han dedicado. 477-7007-999 es nuestro número de WhatsApp para que me mandes nota de audio, porque yo los fines de semana yo no leo nada. Así que mira, Leti Vega en los controles. Mientras tanto, yo voy a seguir contigo a través de la mejor FM 99.9. Son las más pisteables con el Rey Sumaya y te dejo con esta que te va a encantar, La Otra Cara de la Moneda. Sígueme también en redes sociales como La Mejor FM 99.9 León. Vámonos con esto comenzamos. Soy Rey Sumaya, la chispa que ilumina cada momento, y comienzan las más pisteables de la mejor. Ey, con especial de la Arrolladora, precioso, está que arde, está fuerte todo esto. Vámonos.

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saben, tuve tantos trabajos. Fui lavaplatos, mesero y cocinero, peón y albañil, ayudante de mecánica, un mil usos cualquiera. Pero ahora

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Después de unos minutos, aquel león que llevaba yo de pasajero regresó convertido en el más pequeño ratón y me dijo:

través de la mejor FM 99.9 estás escuchando las más pisteables con el Rey Sumaya. Y ya regresamos, corazón de melón. Y mira, déjame te cuento que hay sentimientos que nunca cambian. Y el amor a primera vista es el sentimiento más natural que emana de este cuerpo hermoso. O sea, el tuyo o el mío, del cualquier cuerpo, ¿verdad que sí? Y eso pasa cuando después de mucho tiempo volviste a ver a esa persona que fue el amor de tu vida. A esa persona que empiezas a recordar todo lo que viviste, todas las cosas buenas y malas, pero te fuiste por algo, bebé. Te fuiste por algo, renunciaste a ese amor o renunciaron a ti. No hiciste algo malo, te fuiste por algo más fácil. Yo no sé qué está pasando aquí. No sé cuál sea tu historia, pero yo tengo muchos secretos y muchas historias que si yo hablara terminarían varios matrimonios. Ay, no se crean, no se crean. Vámonos con música, recuerda, secretos de mi memoria, de la arrolladora, aquí nomás. Ah, un saludo a todos los de las orugas que nos están escuchando ahorita, el transporte público, el transporte de plataforma, que la neta se la rifan porque gracias a ustedes, pues seguimos aquí trabajando, ¿verdad? Porque si no, no nos dieran trabajo. Aquí nomás, otra vez de la mejor, soy

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regreso, estás escuchando a las más pisteables de la mejor. Súbele el volumen porque estamos a través de la 99.9, la mejor. Oye, déjame te cuento que yo no soy quien para juzgar, porque claramente yo he sido la manzana de la discordia en las relaciones. Pero queda más que seguir adelante, bebé. ¿Qué más queda? Unos nacen para ser amantes, otros nacen para ser oficiales. Y mira, mientras tanto, hay que disfrutar, bailar y besar, que el mundo se va a acabar. Yo disimulando, ¿verdad que sí? No, la neta está chido esto, mi gente, porque pues todo el mundo se ha enamorado de otra persona, ha tenido como una relación, pues doble, ¿no? Alguien que ha andado de picaflor aquí, allá, y termina enamorándose de la prohibida. Oye, si vas a andar ahí de volado con otras, por favor, amigo, amiga, no te enamores. Si está casado o está casada, no metas sentimientos, nomás mete el cuerpo, bebé. Porque después los que sufren son ustedes. Ahí nomás se los dejo de tarea. Mi segunda vida, aquí nomás, a través de la mejor con las más pisteables del Rey Sumaya. Vamos a escuchar la letra.

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contigo aquí nomás a través de la mejor FM 99.9. Soy Rey Sumaya, la chispa que ilumina cada momento. Y estas son las más pisteables de la mejor, con un especial de la arrolladora. Y mira, yo no soy quién, yo no soy nadie para opacar a tu cucaracho. Pero acompáñame a ver quién perdió más, porque yo sé que yo hice lo mejor que pude para esa relación. Yo te di, yo hice, yo, bebé, yo di todo de mí para que esa relación estuviera bien. Que el fulano que andaba conmigo o que andaba contigo no lo supo aprovechar, pues ahí estará, ahí, ella, ahí es su bronca, ahí es su problema, porque verdaderamente tanto tú, yo sé que tú también diste todo en esa relación, así como yo lo di en la relación que tuve con mi cucaracho pasado. ¿Qué? Pero déjame te digo, bebé, que ellos se fueron, no se fueron por algo mejor, se fueron por algo más fácil. Y si no quieren batallarle, imagínate, mejor que se vayan, corazón de melón, para que tú sigas feliz y contento.

y la otra persona por la que te dejaron, verdaderamente tú vales mucho más. Aquí nomás, a través de la mejor FM 99.9, son las más pisteables con el Rey Sumaya.

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Oye, súbele al volumen porque estás escuchando las más pisteables de la mejor con un especial de la arrolladora. Y déjame te cuento que a veces no nos damos cuenta de la maldad de las personas. Pues nos aferramos tanto a ese amor como si fuera el único, como si fuera la única persona que nos va a amar en la vida, que verdaderamente pues nos perdemos en ese amor, en nuestra idea, y no vemos más allá de las cosas. Pero déjame decirte que qué está pasando, bebé, que hay gente, y tienes que darte cuenta de las señales, hay gente que te dice, ¿sabes qué? Está pasando esto, pero tú, por más enamorado que estás, no te das cuenta de lo que está pasando. Por eso pon atención a tu alrededor. La gente, hay dos tipos de personas, las metiches que están opinando y la gente que te quiere, que te dice, ¿sabes qué? Este no te conviene por ta razón. Fíjate bien en tu alrededor de con la persona que estás y cómo se lleva en el entorno con su familia, porque también eso tiene mucho que ver. Mientras tanto, bebé, yo te dejo con esta canción porque yo sé que la vas a disfrutar, yo sé que la vas a gozar, yo sé que la vas a vivir. Ya es muy tarde de la arrolladora, aquí nomás a través de la mejor FM 99.

Son las 5:36. 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

bebés, ya estamos por terminar las más pisteables de la mejor. Sin antes decirte que nuestro número de WhatsApp es el 477-707-999. Y si tú estás en otro lado del mundo, en otra ciudad, en otro lugar, estás de vacaciones, lo que sea, descarga la aplicación La Mejor FM y ahí sintonizas León y ahí vamos a estar al pendiente porque tenemos regalitos y sorpresas todos los días de la semana. ¡Wow! Leti Vega estuvo en los controles y nos encuentras como La Mejor FM 99.9 León en nuestras redes sociales. 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

escucharme, que me escuches todos los días a través de los Parados Morning Show de 6:30 a 10 de la mañana y en las más pisteables de la mejor. Te dejo con la confesión de la arrolladora, obviamente, para que la escuches y la goces a través de la mejor FM 99.9. Si tomas, no manejes, y nos vemos en un ratito en la Madero.

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